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0: En Dinámica son las 8:06 minutos.
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perfecto amor echa fuera todo temor. Satúranos de tu amor, Jesús. Llénanos de ese amor que quita, que echa fuera la duda, la ansiedad, el temor, y que nos produce alabarte, aún en medio de la circunstancia más adversa. Podemos tener gozo y paz.

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0: Dios te bendiga, amigo, amiga, hermano, hermana. Bienvenidos a su programa Camino de Esperanza. Les habla Miguel Zavala, pastor misionero de la Iglesia Misionera Camino de Esperanza. Reciban nuestro cordial saludo en el nombre de nuestro Señor y Salvador Jesucristo, deseando que allí donde usted se encuentre y cómo se encuentre, la bendición de Dios esté sobre su vida. En la musicalización, nuestra hermana Eleonora Martínez de Zavala. En la postproducción del programa, nuestro hermano Emilio López. Este programa es producido por la Fundación Camino de Esperanza, productor nacional independiente 4469, y todos bajo la dirección de Manuel Felipe García. Mientras ministramos la palabra de Dios, usted puede enviarnos su mensaje de texto o WhatsApp al 0424-277-3033. Y si usted tiene acceso al servicio internet, usted puede escucharnos con mucha fidelidad por la www.radiodinamica.com.be. Una vez más, bienvenidos a Radio Dinámica 92.9, única, refrescante y edificante. Estábamos escuchando a nuestro hermano José Espinosa en el tema Grande es el amor de Dios. Hermosa alabanza para la gloria del Señor. Agradecidos de su sintonía, damos gracias al Señor, deseando que allí usted reciba una bendición de Dios en esta noche de parte del Espíritu Santo. Para nosotros es un gozo poder compartir la palabra del Señor, especialmente en este tiempo tan difícil que estamos viviendo. Para que la iglesia se fortalezca, reciba consolación, reciba edificación y ánimo, y al mismo tiempo los perdidos en el pecado se arrepientan y busquen del Señor, igualmente los descarriados, sea restaurada su vida espiritual volviendo a la comunión con el Señor. Muy bien, tenemos un tema muy hermoso en esta noche. Yo les ruego, si está en su posibilidad, lápiz y papel para aquellos que les gusta tomar notas, seguir las enseñanzas. Y si usted tiene alguna duda, con mucho gusto, usted puede preguntarme a través de el 0424-277-3033. Vamos a hablar acerca del tema El Dios de mis batallas. El Dios de mis batallas. Y voy a centrar mi enseñanza en el segundo libro de Crónicas, capítulo 20, un capítulo que ha sido de mucha bendición espiritual durante toda mi vida, y en el cual cada día aprendo más y me lleno de la gracia y la bendición del Señor de poder entender y comprender enseñanzas y principios de vida, principios de victoria que el Señor deja para cada uno de nosotros. En el segundo libro de Crónicas se narra una victoria del rey Josafat, rey de Judá, cuando vinieron dos pueblos en alianza para invadir a Judá. Y dice la palabra del Señor que Josafat tuvo temor, pero luego de ese momento buscó el rostro del Señor, buscó para consultar qué hacer en ese momento, porque Josafat estaba en desventaja ante la amenaza de este enemigo que ahora se le presentaba, y comenzó a buscar a Dios, comenzó a orar a Dios, comenzó en primer lugar a adorar a Dios, luego de reconocer su gloria, le recordó sus promesas, le presentó el problema, y estando allá en el templo, en medio de un ayuno con todo el pueblo, aún los extranjeros, el Espíritu se manifestó a través de un hombre llamado Jaziel, que más nunca se nombra en la Biblia. Lo levantó y comenzó a profetizarle cosas maravillosas. Aquella actitud de Josafat, un hombre de Dios, a partir del capítulo 17 del libro, segundo libro de Crónicas, nosotros podemos ir conociendo quién es este hombre. Y no era cualquier hombre, era un hombre de Dios, un hombre que pudo esforzarse por agradar a Dios en la misión como rey que le había sido dada. Y el Espíritu Santo, en medio de aquella dificultad y aquel problema, Dios le dio una palabra de respuesta. Dios no se hizo esperar. Ese mismo día, cuando todo el pueblo estaba reunido en el templo, el Espíritu de Dios comenzó a hablar a Josafat. Y allí en el versículo 17, versículos 15 y 17, tenemos una hermosa respuesta de parte del Señor. Yo me voy a permitir leerle ahora. Y usted me sigue con su Biblia en su hogar. Y dice la palabra del Señor, que estando en el templo, versículo 13, dice: y todo Judá estaba en pie delante de Jehová, con sus niños, con sus mujeres y con sus hijos. Estaba todo el pueblo, porque era un problema de todos. Era un problema necesario enfrentar, pero todos deberían de venir ante Dios a clamar por misericordia y por liberación. Versículo 14 dice: y estaba allí Jaaziel, hijo de Zacarías, hijo de Benaía, hijo de Jehiel, hijo de Matanías, levita de los hijos de Asaf, sobre el cual vino el Espíritu de Jehová en medio de la reunión. Y dijo: oíd Judá todo, y vosotros moradores de Jerusalén, y tú rey Josafat, Jehová os dice así: no temáis ni os amedrentéis delante de esta multitud tan grande, porque no es vuestra la guerra, sino de Dios. Dice el versículo 16: mañana descenderéis contra ellos, y aquí que ellos subirán por la cuesta de Cis, y los hallaréis junto al arroyo antes del desierto de Jeruel. Versículo 17: no habrá para qué peleéis vosotros en este caso. Paraos, estad quietos, y ved la salvación de Jehová con vosotros, oh Judá y Jerusalén. No temáis ni desmayéis. Salid mañana contra ellos, porque Jehová estará con vosotros. Hermosa palabra de Dios. Permita el Señor que usted reciba esa palabra en esta noche. Una bendición espiritual para usted. Muy bien. ¿Está usted consciente de los tiempos en los cuales estamos viviendo? Nuestra generación está viviendo una de las peores épocas de la historia, producto de las profecías que nuestro Señor dejó y pronunció para nosotros, y que Él mismo llamó principios de dolores: guerras, rumores de guerras, pestilencias, terremotos. Y al ver esto y las cosas que se avecinan, muchos sentimos como que no sabemos qué hacer ni cómo defendernos de tan confusa situación que nos acecha. Particularmente creo que mucho más allá del coronavirus, no debemos olvidar la guerra espiritual que Satanás lanza contra nosotros para hacernos cuestionar a Dios, y también la guerra psicológica que las tinieblas, a través de las circunstancias, están lanzando contra la humanidad, sembrando el miedo, el pánico y la incertidumbre, pero especialmente contra la Iglesia de Jesucristo, su objetivo, el objetivo predilecto de las tinieblas, para debilitarla y descalificar la predicación del mensaje del Evangelio. Satanás sabe que somos el único pueblo en el mundo que no se somete a hacer su voluntad, haciéndonos entonces su objetivo predilecto, especial por naturaleza. Satanás usa armas espirituales dirigidas a quebrantar la fe, el amor y la esperanza de la Iglesia en Jesús, y produciendo al mismo tiempo quebrantamiento espiritual, tales como aflicción, temores, tribulación, ansiedad, confusión y miedos. La lucha contra la Iglesia de Jesucristo de parte de las tinieblas es sin misericordia, y en todo ámbito de cada área de nuestras vidas. Somos su peor enemigo, somos su peor pesadilla, porque somos los únicos en el mundo que tenemos esa autoridad y poder de parte del Señor en su nombre. La Iglesia de Jesucristo resiste el avance de las tinieblas en mantener a la humanidad esclavizada, sometida a su voluntad. Sin embargo, en las Escrituras podemos ver ejemplos como los nuestros hoy en día, de hombres que ante la urgencia de las circunstancias no sabían cómo obrar, qué decidir y qué camino tomar, llegando al extremo de tener muchas confusiones ante las adversidades, pero que a pesar de las circunstancias confiaban plenamente en un Dios grande y poderoso que estaba con ellos y por ellos. Luego de la muerte de Salomón, allí en el segundo libro de Crónicas, capítulo 21 al 4, nos demuestra una nación de Israel cambiada. La vanagloria y el sentido de grandeza del hijo de Salomón llevó a esta gran nación a dividirse en dos: el reino del norte, capital Samaria, y el reino del sur, capital Jerusalén. En el transcurrir de los años, el reino del sur tuvo reyes que han sido clasificados como reyes buenos, como Josafat en este caso, según el segundo libro de Crónicas 17:3. Y reyes malos que menospreciaron hacer la voluntad del Señor, prefiriendo entonces manteniéndose en una vida de pecado, perjudicando por supuesto al pueblo en medio de tanta idolatría, por ejemplo. Josafat buscó honrar a Dios y se esforzó para que su pueblo conociera, se volviera y afirmara que el Señor como el único camino de bendición para la nación. Desde el comienzo de su reinado, él comisionó y envió maestros para que fueran por todas las ciudades enseñándole al pueblo la ley de Dios. Este fue un rey que puso a Dios en el centro de su vida y de su reino. Y debido a esto, el terror del Señor vino sobre todos los reinos que estaban alrededor de Judá y no hicieron guerra contra Josafat. Pero hubo un momento en que Josafat se confió y no escuchó la voz de Dios. Lo podemos ver allí en el segundo libro de Crónicas 18. Nos encontramos que el rey Acab, rey de las 12 tribus del norte, pidiéndole a Josafat que se uniera a él en batalla, diciendo que Dios había hablado por medio de todos los profetas, menos uno, y le habían dicho que la victoria era segura. Ante la disyuntiva, hacen llamar al profeta Micaías, y este les dice que si van a pelear serán derrotados y que todos los profetas que habían profetizado algo diferente lo habían hecho movidos por un espíritu de mentira que los había inducido a hablar estas cosas. Los reyes no le hicieron caso y fueron a la guerra. Allí el rey Acab perdió la vida y al regresar a Judá, Josafat es amonestado grandemente por haberle ayudado. Después de lo acontecido, Dios dejó de proteger al rey Josafat al dejar de contener a sus enemigos contra él. Era hora de que Josafat y el pueblo de Judá experimentaran la protección de Dios de otra manera. Por primera vez desde que Josafat fue proclamado rey, grupos se levantaron en su contra: los hijos de Moab y los hijos de Amón, los descendientes de Lot y los Meunitas, una rama de la raza antigua de los descendientes de Saúl. Tres grandes grupos se levantaron a pelear contra Josafat, rodeando el extremo sur del Mar Muerto, aproximándose a un punto invisible a la población. Pero algunos de entre el pueblo se percataron de esta gran amenaza y dieron aviso a Josafat. Y en el versículo 3 al 4 del segundo libro de Crónicas 20, dice la palabra: y Josafat tuvo miedo y se dispuso a buscar al Señor, y proclamó ayuno en todo Judá, y se reunió Judá para buscar ayuda del Señor. Aún de todas las ciudades de Judá vinieron para buscar al Señor. En medio de la gran amenaza que se les venía encima, Josafat deja ver su condición humana al mostrar su temor a los hombres que querían invadirlo para destruir a Judá, y a que Dios para este momento le había quitado su protección y su cuidado. Pero algo bien interesante es que este miedo manifiesto se convirtió en temor que no le impidió actuar correctamente. En medio de la hora temor, Josafat muestra y evidencia su dependencia del Señor, razón por la cual dispone su corazón para buscarle. Qué bueno y qué interesante es que cuando estamos en dificultades, cuando estamos amenazados por el enemigo, nosotros podemos en confianza acercarnos al Señor hasta hallar y alcanzar el oportuno socorro. Esta actitud de disponer el corazón a buscar, allí en el lenguaje hebreo, hacía referencia a adorar y postrar el corazón ante alguien mayor, pero también significaba descubrir la voluntad favorable de ese ser superior. Es decir, que al hacer esto, Josafat demuestra que él confiaba más en Dios que en sus recursos militares. Desde el punto de vista humano, esta es la decisión más absurda que un rey militar pudiera tomar: confiar en Dios en vez de armar su ejército. Lo que uno esperaría que Josafat hubiese hecho era preparar su ejército para la batalla. Pero Josafat no hizo nada de eso. Él decidió preferentemente confiar en Dios, acercarse a Él, y dio el ejemplo por su propia devoción personal. Josafat buscó al Señor de todo corazón y proclamó un ayuno en todo Judá para expresar su humildad y total dependencia de Dios. Cuando nuestra vida y fe está amenazada, debemos imitar lo que estos hombres hacían: buscar al Señor, recordando que no estamos solos y que el Señor está por nosotros. No importa el nombre y el tamaño del enemigo que se nos venga encima, porque el Dios que tenemos es mayor que todos juntos, dice el Salmos 23:4. En el segundo libro de Crónicas 20, versículo 5 al versículo 12, vemos a Josafat defender su caso como un buen abogado en un tribunal, apelando a la misericordia y el favor de Dios. Adam Clark, este autor, llamó a esto una de las oraciones más elegantes, piadosas, correctas y, en cuanto a su composición, una de las más hermosas jamás ofrecidas bajo la dispensación del Antiguo Testamento. Josafat se puso en pie en el centro del atrio restaurado para orar por la nación, apelando a las promesas, a la gloria y a la reputación del nombre de Dios que estaba en juego, porque era su pueblo que querían destruir. En esta oración, Josafat nos da una gran lección. En esta oración, Josafat nos da una gran lección de cómo orar. En esta oración, Josafat en principio reconoce la soberanía de Dios en el versículo 6. Y dijo Jehová, Dios de nuestros padres, ¿no eres tú Dios en los cielos y tienes dominio sobre todos los reinos de las naciones? ¿No está en tu mano tal fuerza y poder que no hay quien te resista? En segundo lugar, recordó el pacto de Dios en el versículo 7. Dios nuestro, ¿no echaste tú los moradores de esta tierra delante de tu pueblo Israel y lo diste a la descendencia de Abraham, tu amigo, para siempre? Allí en el versículo 8 al 9 habla de la presencia de Dios y dice: y ellos han habitado en ella y te han edificado en ella santuario a tu nombre, diciendo: si mal viniere sobre nosotros, o espada de castigo, o pestilencia, o hambre, nos presentaremos delante de esta casa y delante de ti, porque tu nombre está en esta casa, y a causa de nuestras tribulaciones clamaremos a ti y tú nos oirás y salvarás. Cuarto lugar, Josafat reconoce la bondad de Dios. Allí en el versículo 10 dice la palabra: ahora pues, he aquí los hijos de Amón y de Moab y los del monte de Seir, a cuya tierra no quisiste que pasase Israel cuando venía de la tierra de Egipto, sino que se apartase de ellos y no los destruyese. En quinto lugar, habla de la posesión de Dios. Versículo 11 dice: he aquí, ellos nos dan el pago viniendo a arrojarnos de la heredad que tú nos diste en posesión. En sexto lugar, les habla Josafat acerca de su dependencia de él. Versículo 12 dice: oh Dios nuestro, ¿no los juzgarás tú? Porque en nosotros no hay fuerza contra tan grande multitud que viene contra nosotros. No sabemos qué hacer y a ti volvemos nuestros ojos. Hermosísimo. Martín Stellman, en su comentario sobre los libros de Crónicas, dijo esta frase final: es una de las expresiones más conmovedoras de confianza en Dios que se encuentran en cualquier parte de la Biblia. Esta frase final es una de las expresiones más conmovedoras de confianza en Dios que se encuentran en cualquier parte de la Biblia. Hermano, cuando no sepas qué hacer, vuelve tus ojos al Señor y pon tu confianza en Él. Reconócelo en todos tus caminos y espera en Él, que Él actuará sobre ti. Eso dice el Salmos capítulo 62, versículo 1 al versículo 2. Vamos a escuchar una alabanza para la gloria del Señor y regresamos con Camino de Esperanza. 0424-277-3033. Camino de Esperanza.
1: Yo no me avergüenzo, pertenezco a la fraternidad de los que no se avergüenzan. La suerte está echada, he cruzado la línea divisoria, he hecho la decisión, soy uno de sus discípulos. Y no miraré hacia atrás, no reduciré la velocidad, no retrocederé, no permaneceré inerte. Mi pasado ha sido perdonado, mi presente tiene sentido y mi futuro está asegurado. He roto con la vida mediocre, con el andar por vista, con los planes pequeños, con las visiones recortadas, con los sueños desteñidos, con el hablar mundano, con el ofrendar limosneramente y con los objetivos enanos. Ya no necesito prosperidad, posición, promoción, aplausos, ni popularidad. No tengo que estar siempre arriba, ser reconocido, ser alabado, tenido en cuenta ni recompensado. Ahora vivo por gracia, camino por fe, aprendo paciencia, me levanto en oración y trabajo en su fuerza. Mi rostro está fijo, mi andar es rápido, mi objetivo es el cielo, mi camino es estrecho, mi transitar es duro, mi guía es confiable y mi misión es clara. No me pueden comprar, no me harán desilusionarme ni dilatarme, no parpadearé frente al sacrificio, no titubearé frente a los adversarios, no negociaré en la mesa del enemigo, ni repararé en las competencias de la popularidad. No abandonaré, no me callaré hasta que haya orado, declarado, pagado y predicado la causa de mi Señor Jesús. Soy su discípulo y me movilizaré hasta que Él venga. Ofrendaré hasta que me muera. Predicaré hasta que le conozcan y trabajaré hasta que Él me detenga. Cuando Él regrese a buscar a los suyos, no quiero que tenga dificultad en reconocerme. Quiero que mi imagen sea clara a su vista. Esta declaración escrita fue encontrada en el bolsillo de un africano muerto durante una persecución anticristiana. Dios te bendiga.
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Dios te bendiga, gracias por tu sintonía, gracias por preferirnos. Camino de Esperanza, llevando bendición a tu vida espiritual. Estábamos escuchando a nuestro hermano Roberto Orellana en la alabanza Creyendo en Ti. Dios bendiga a los hombres y mujeres que adoran al Señor a través de la alabanza. El Dios de mis batallas. Estamos ministrando en el capítulo 20 del segundo libro de Crónicas, en uno de los eventos y la vida del rey Josafat. Y estamos escudriñando este capítulo porque allí hay unos principios de victoria, de bendición, de humildad. Es un capítulo bien enriquecido que cuando lo estudiamos con detenimiento nos enriquece espiritualmente. Es un capítulo de mucha bendición espiritual. Josafat se enteró de que venía una alianza de países contra Judá y dice la Biblia que tuvo miedo. Y al tener miedo, quiero decirles que tener miedo no es pecado. Es una reacción natural ante una amenaza. Pero inmediatamente ese miedo se transforma en temor, que es buscar la mejor salida, la dirección para resolver la situación que se nos está presentando. Y allí, después que vemos que este hombre se humilla delante del Señor, que le da la gloria, que reconoce su grandeza y su poder, en el versículo 12 dice Josafat, clamando a Dios: "Oh Dios nuestro, ¿no lo juzgarás tú? Porque en nosotros no hay fuerza contra tan grande multitud que viene contra nosotros. No sabemos qué hacer, y a ti volvemos nuestros ojos". Es una expresión muy profunda de humillación ante el Señor, de dependencia de Dios. Señor, lo que de aquí en adelante ocurra depende de ti, porque en mí no hay fuerzas, en mí no hay recursos, en mí no hay formas ni maneras de cómo resolver esta situación. Hoy es un buen día para preguntarnos en quién está puesta nuestra confianza. En Salmos capítulo 125, versículo 1 y 2 dice: "Los que confían en el Señor son como el monte de Sión, que es inconmovible, que permanece para siempre". No importa tu condición o circunstancias ni el tamaño de tu amenaza, aquellos que confían en el Señor permanecerán para siempre, porque no depende de ellos, sino de aquel quien les sostiene. Josafat termina su oración en el segundo libro de Crónicas 20, versículo 13. Todo el pueblo estaba allí, hasta los niños, era un problema nacional. Estaban allí haciendo un llamado silencioso a Dios. Todos estaban juntos buscando el rostro del Señor. Al parecer, después de la gran oración de Josafat, el pueblo se paró en silencio ante el Señor esperando una respuesta. Esperaban escucharle. El pueblo clamó con fe y Dios se hizo presente. Segundo libro de Crónicas 20:14, el Espíritu del Señor vino sobre Jaaziel y comenzó a hablar diciendo: "Prestad atención, todo Judá, habitantes de Jerusalén, y tú, rey Josafat, así os dice el Señor: no temáis ni os acobardéis delante de esta gran multitud, porque la batalla no es vuestra, sino de Dios". Dios no simplemente estaba respondiendo su oración, Él estaba recordando de quién era la batalla. La multitud de amonitas y moabitas no venían solo a destruir a Josafat, ellos venían a destruir al pueblo de Dios, y eso era una conmoción nacional, porque con el pueblo de Dios nadie se mete. Mire cómo dice Isaías capítulo 49, versículo 25 y 26. "Pero así dice Jehová: ciertamente el cautivo será rescatado del valiente, y el botín será arrebatado al tirano, y tu pleito yo lo defenderé, y yo salvaré a tus hijos, y a los que te despojaron haré comer sus propias carnes, y con su sangre serán embriagados como con vino. Y conocerá todo hombre que yo, Jehová, soy Salvador tuyo y Redentor tuyo, el Fuerte de Jacob". Ciertamente que la batalla era del Señor, pero a ellos les correspondía asumir su rol. El próximo día debían ir contra ellos. Capítulo 20 del segundo libro de Crónicas 16-17 dice: "Mañana descenderéis contra ellos. He aquí que ellos subirán por la cuesta de Cis
y los hallaréis junto al arroyo antes del desierto de Jeruel. No habrá para qué peleéis vosotros en este caso. Paraos, estad quietos y ved la salvación de Jehová con vosotros, oh Judá y Jerusalén. No temáis ni desmayéis. Salid mañana contra ellos, porque Jehová estará con vosotros. Este fue un mandato importante porque uno podría pensar que debido a las promesas del versículo 15, ellos ni siquiera tendrían que presentarse en batalla. Sin embargo, Dios quería que salieran e hicieran su parte. Judá no iba a tener que luchar en esta batalla, pero eso no significaba que no tenían nada que hacer. Fue un paso significativo de fe, pararse y creer que verían la salvación del Señor frente a un gran ejército que les amenazaba. Ellos no iban a ganar esta batalla debido a la fuerza de sus hombres ni de sus carros de guerra, sino debido al poder del Señor al que ellos iban a adorar. Al escuchar esto, dice la palabra del Señor en el versículo 18, Josafat se inclinó rostro en tierra y todo Judá y los habitantes de Jerusalén se postraron delante del Señor adorando al Señor. Tanto el rey como el pueblo sabían que las palabras proféticas a través de Jaaziel eran verdaderas. Al recibirlo como palabra de Dios, ellos adoraron agradeciéndole al Señor. Ellos no esperaron ver a los moabitas derrotados para adorar. Ellos escucharon lo que Dios haría, creyeron y adoraron. Mientras todos estaban inclinados sobre sus rostros, adoraron al Señor. Un grupo se puso de pie y comenzó a entonar cantos de alabanza para el Señor. Comenzaron a adorar a Dios bajo la dirección de Josafat. Fue esta una erupción espontánea de cantos. Al escuchar lo que Dios había prometido, no se contuvieron y saltaron de alegría y comenzaron a alabar a Dios. Esta gente había creído en una salvación futura y esto postró a algunos y levantó a otros, pero todos hicieron lo mismo. Adoraron al Señor. ¿Has creído tú en una salvación futura? ¿Cuál es tu respuesta al escuchar las promesas de Dios para contigo? Promesas de Dios son verdaderas y Él ha prometido darnos la victoria por medio de Jesucristo. Esta verdad debe llevarnos a vivir una vida de adoración sin importar nuestra situación y condición y circunstancias, porque la salvación que se nos ha prometido es mayor que el peor de nuestros males. Damos gracias al Señor por esta palabra, pidiéndole al Señor que bendiga grandemente tu vida. Vamos a pedirle al Señor que obre en tu corazón y que la paz de Dios se reine sobre tu corazón. Padre, quiero darte gracias en esta noche por tu bondad y misericordia. Señor, queremos descansar en tus manos creyendo en tus promesas. Ten misericordia de nosotros cuando no hemos tenido la confianza de depositar en tus manos nuestras circunstancias, amenazas, preocupaciones, incertidumbres. Pero hoy, Señor, tomamos autoridad en tu palabra para que tú nos bendigas grandemente para gloria y honra de tu santo nombre. Amigo que me escuchas, esta palabra es total y absolutamente verdad. Pon tu confianza en Dios para que Él sea el que pelee todas tus batallas. Yo te invito a que entregues tu corazón al Señor, arrepintiéndote de tus pecados y pidiéndole a Dios que transforme tu vida en un hombre y una mujer victoriosos para la gloria de su nombre. Repite conmigo, amigo, ahora mismo cuando sientes en tu corazón el deseo de dar ese paso de fe y dejar a Dios que pelee por ti tus batallas. Señor Jesús, vengo delante de ti, Señor, reconociendo que tú eres el Dios del cielo y de la tierra. Señor, te pido perdón por mis pecados, porque he vivido de espalda a ti y te pido, Señor, que me perdones, que los borres de tu presencia. Señor, porque entregaste tu vida en el Calvario para limpiar mis pecados con tu sangre. Señor, hazme templo y morada de tu Espíritu Santo. Hoy te recibo en mi corazón como mi Señor y Salvador. Señor, ten misericordia de mí, que mi nombre esté inscrito en el libro de la vida. Guárdame, Señor, restáurame, transforma mi vida en un hombre agradable en su caminar delante de ti. Señor, desbarata todo plan y estratagema de las tinieblas contra mi vida, mi familia, mi matrimonio, mi trabajo, mi empleo, Señor, mi ministerio y también, Señor, mi negocio. Para la gloria tuya te doy gracias, Señor. Amén, mi Dios, amén y amén. Y usted, hermano que está descarriado, ore conmigo en esta noche. Padre, en el nombre de Jesús, te doy gracias por tu bondad y misericordia, Señor.
Te pido perdón por mi rebeldía, por mi desobediencia. Y te ruego, Señor, que me levantes y me restaures. Quiero volver a ti, a tu presencia, humillado, reconociendo, Señor, que en ti está el poder para borrar mis pecados. Señor, que yo siga siendo templo y morada de tu Espíritu Santo. Señor, que mi nombre esté allí inscrito en el libro de la vida. Levánteme y restáurame de una manera tan poderosa que yo pueda retomar el llamado ministerial que tú has dado a mi vida, Señor. Gracias. Ayúdame, Señor, a salir de este marasmo de vida que estoy viviendo, de esta incertidumbre, Señor. Y mi corazón lleno de fe para alabarte y glorificarte. Señor, dame la victoria sobre las tinieblas, las fuerzas para vencer las tentaciones y el pecado. En el nombre de Jesús. Amén, Señor. Amén, amén y amén. Padre, quiero pedirte por esta nación de Venezuela, nuestro país, Señor. Y quiero rogarte, Padre, por cada familia, por cada hogar representado en este país, Señor. Para pedirte por ellos, que tú bendigas a los padres que salen cada día, Señor, a buscar el pan para sus hijos, para que tú restaures los matrimonios, para que tú bendigas a las familias y las mantengas unidas bajo tu bendición, Señor, para que tú les libres del maligno, de sus trampas y mentiras. Mira a aquellos que han dejado nuestro país por buscar oportunidades en otras tierras, Señor. Hasta allá te pedimos que tú bendigas. Mira las preocupaciones, inquietudes y necesidades de aquellos que han quedado esperanzados en esa bendición. Señor, los ponemos en tus manos, pidiéndote, Señor, que llenen su corazón de paz, de fe y de esperanza en la seguridad de que tú estarás con sus hijos, con su familia, aún donde se encuentren ahora, Señor, para gloria de tu nombre. Padre, te ruego por los niños, que proveas el pan de cada día y que ningún niño se acueste en este país sin comer, Señor. Te rogamos por la juventud atada al vicio, a la droga, al libertinaje de vida, Señor, y que tú obres misericordia en cada uno de ellos. Señor, bendícenos por tu poder. Señor, obra por tu gracia y misericordia. Escucha nuestros ruegos, nuestras oraciones. Señor, ponemos a Venezuela en tus manos, pidiéndote perdón por nuestros pecados. Hoy, Señor, nosotros, en unidad, reconocemos el pecado de Venezuela delante de ti, Señor. Venezuela ha vivido de espalda a ti en la idolatría, la hechicería, la santería, la brujería, en el materialismo de su corazón. Pero hoy venimos delante de ti a clamar misericordia, a pedirte perdón por nuestros pecados, a rogarte, Señor, que restaures esta nación por tu misericordia y poder y para tu gloria. Señor, derrama una bendición grande sobre Venezuela. Restaura nuestra sociedad herida, Señor, por tanta violencia, por tanto pecado. Restaura nuestra industria petrolera, restaura nuestra industria, nuestra sociedad, Señor. Restaura, Padre, nuestra economía y bendice nuestra nación. Bendecimos los mares en el nombre de Jesús y le ordenamos que multiplique los peces al 100 por 1 y que nuestros frigoríficos sean llenos de tus bendiciones, Señor. Le ordenamos a la tierra producir grandes y abundantes cosechas en el nombre de Jesús para tu gloria. Te rogamos, Señor, que bendigas los vientres de nuestros rebaños en el campo para la gloria de tu nombre. Señor, resguarda nuestras fronteras. Pon a todos nuestros enemigos, Señor, en nuestras manos para bendición y gloria nuestra. Pon a todos nuestros enemigos en nuestras manos y bendícenos por tu misericordia. Señor, derrama una bendición grande sobre esta nación. Levanta una iglesia ungida por el poder de tu Espíritu Santo. Unge pastores, evangelistas, misioneros, maestros, profetas, en el nombre de Jesús, y levántalos con una unción poderosa de tu Espíritu Santo, que salgan a las calles, a los caminos, a las montañas, Señor, a proclamar tu nombre, a proclamar el evangelio de salvación, especialmente en estos tiempos tan difíciles que estamos viviendo, a la espera de que los cielos sean abiertos y, Señor, vengas a levantar a tu pueblo. Ten misericordia, resguarda y protege a Venezuela de terremotos, de inundaciones, de eventos terribles, Padre.

Invocamos tu nombre sobre nuestras vidas, Señor, rogándote que intervengas en nuestra nación, Señor. Ten misericordia de Venezuela. Ten misericordia, Señor. Mira cuánto luto, cuánto dolor, cuánta tristeza en muchas personas, en muchos hogares. Dios, que tu promesa se cumpla en cada uno de tus hijos. Que tus promesas sean nuestra protección en estos tiempos difíciles. Que nunca jamás falte tu pan en nuestra mesa por tu gracia y por tu misericordia. Bendecimos tu nombre, Señor. Alabamos tu nombre. Mira este tiempo, Señor, este virus, esta pandemia de coronavirus. Señor, la reprendemos en el nombre de Jesús y ordenamos que se vaya de Venezuela en el nombre de Jesús, Señor. Bendice a los médicos, dale fuerza, dale aliento, dales un corazón de compasión, Señor, para atender con amor a aquellos hombres y mujeres y niños aún, Señor, que están allí en los hospitales recibiendo los tratamientos médicos adecuados. Padre, provee todos los insumos necesarios. Ayúdanos, Señor, bendícenos por tu poder. Bendícenos, Padre, ten misericordia. Arranca el temor, arranca el miedo, arranca la angustia y el temor. Señor, ahora mismo, por el poder de tu palabra, Dios, sana al que está deprimido, al que está ahora afligido. Consuélale por tu poder, y aquel que está peleando la buena batalla, fortalece su fe para la gloria tuya, Señor. Amén, mi Dios. Amén y amén. Ante la situación conflictiva en que está viviendo el mundo, le rogamos manténgase en oración, busque fortaleza espiritual delante de la presencia del Señor. Demande de Dios que usted pueda vivir en su presencia adorándole, buscándole, pidiéndole al Señor que esas promesas maravillosas se cumplan en su vida, que Dios derrame provisión en todas las cosas, que aunque la situación se torne más difícil, mayor gloria veremos cuando Dios resguardará, protegerá y cuidará de todas nuestras vidas, de tus hijos, de tu familia. Pon todas tus cosas en las manos del Señor, como dice Pablo a los Filipenses en el capítulo 4, por nada estéis afanosos. Lleven todo en oración al Señor, y la paz de Dios guardará tus pensamientos y tu corazón para la gloria de su nombre. Hemos llegado al final del programa de hoy, dándole gracias al Señor por su misericordia y pidiéndole a Dios que bendiga grandemente su vida. En la musicalización, nuestra hermana Eleonora Martínez de Zavala. En la postproducción, nuestro hermano Emilio López. Este programa es producido por la Fundación Camino de Esperanza, productor nacional independiente 4469, y todos bajo la dirección de Manuel Felipe García. Si Cristo no ha venido, de aquí a la próxima oportunidad nos escucharemos por esta frecuencia. Que Dios te bendiga. Ora mucho al Señor. Lee la palabra y guárdala en tu corazón para que no cometas pecado contra Dios. Que Dios te bendiga. Que Dios te guarde.

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1: En Dinámica 9, con 8 minutos.
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4: 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Seguramente cuando era niño, soñaba con la posibilidad de conocer a sus superhéroes. Quizá pensaba en llegar a ser como ellos y rescatar heroicamente al mundo. Sin embargo, con el tiempo entendemos que esos héroes pertenecen al ámbito de la imaginación. Y surge una pregunta: ¿hay acaso en las Escrituras un ejemplo escogido por Dios? 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
3: Acompáñeme, si es tan amable, en el Antiguo Testamento, al libro de Primero de Samuel. Y quiero compartir con usted lo que veo aquí como el perfil de una mujer piadosa llamada Ana. Y no vamos a tomar el tiempo para desarrollar todo lo que potencialmente está aquí en el texto, pero por lo menos tomar la superficie de algunas cosas muy, muy importantes. Obviamente estoy muy preocupado por lo que le está pasando a la familia estadounidense el día de hoy, pero sabemos que el hogar se está despedazando. Un artículo reciente, hablando del asunto de lo que está pasando con las bodas, dice: en muchas bodas, mientras que ambos vivamos, ha sido reemplazado por mientras que ambos amemos. Muchas parejas sienten que la última afirmación es más realista. Dice un ministro episcopal de Akron, Ohio: los jóvenes de 19, 20 y 21 no están dispuestos a hacer el compromiso hasta que la muerte nos separe. No están pensando en su aniversario de plata o de oro. Lo que quieren estar haciendo ahora es más importante para ellos de lo que va a pasar 40 años a partir de ahora, y entonces quieren sustituirlo con mientras que ambos amemos. La gente está entrando al matrimonio esperando que van a querer salirse. Los padres han evitado su responsabilidad en el hogar. El mes pasado estuvo este artículo. Cuando las víctimas del invierno son finalmente identificadas, la lista va a ir más allá de los dueños de hoteles de esquís, de los que esparcen la sal y los que empujan la nieve. En algún punto en la parte de arriba va a haber madres que trabajan y sus hijos, especialmente sus hijos. Las madres y algunos padres que tienen trabajos o compromisos inflexibles afuera del hogar han enfrentado el dilema casi en pánico acerca de qué hacer cuando sus hijos se enferman. Mantienen que sus hijos simplemente van a tener que entender que sus trabajos vienen primero, inclusive si el niño está enfermo. Realmente es un problema, me confesó una madre. Mi trabajo me es importante y la familia se ha acostumbrado al ingreso adicional. Mi marido tiene un trabajo muy bueno y no puedo esperar que él tome tiempo de descanso, pero yo tampoco puedo. Yo estoy compitiendo con personas que no tienen la misma responsabilidad. Y entonces no me gusta decirlo, pero en la mayoría de los casos, mando a los niños a la escuela aun si están enfermos. El número de hijos enfermos en la escuela ha creado ansiedad. La madre está ansiosa en el trabajo. Si su hijo está enfermo en la escuela o está solo en la casa y se sienten ansiosas cuando se quedan en casa porque se preocupan acerca del trabajo. Si se toman sus días por enfermedad, por el beneficio de los hijos enfermos, entonces van a tener que ir al trabajo cuando ellas estén enfermas. Desde la perspectiva del hijo, la opción no es mejor. O él tiene que enfrentar el día enfermo en la escuela o enfrenta la soledad en el hogar. La sugerencia del artículo es que podríamos tener un banco de cuidadores de niños administrado por una agencia como una fundación de caridad o una iglesia. consistiría de hombres y mujeres disponibles para cuidar a niños para emergencias como esas, así como los maestros sustituto. Ahora esto se ha vuelto un problema tan serio en una escuela que han enviado una carta a casa definiendo los síntomas que no son aceptables en el salón de clases. El mensaje es fuerte y claro. Las escuelas no quieren a los niños que vengan si deben estar en cama. ¿Pero qué está pasando con los hijos que deben quedarse en casa? Aparentemente más y más padres están dejando a sus hijos de edad de primaria enfermos en casa solos. Yo conozco de manera personal, dice el escritor, de niños de 8, 9 y 10 años de edad, y he oído de algunos tan chicos como de 7 años, que se quedan en casa solos hasta las 3 y media o 4 de la tarde cuando una cuidadora llega o un hermano o hermana mayor llega a casa de la escuela. Para la mayor parte del día, estos niños literalmente están atendiéndose a sí mismos para recuperar su salud por sí solos. Probablemente piensas que es terrible. Recientemente me dijo alguien que se acaba de divorciar, moviendo sus hombros, pero no tengo opción más que dejar a mi hijo solo en casa. No puedo conseguir ayuda. Me quedé en casa un par de días y la gente en el trabajo fue bastante comprensiva, pero ahora percibo que la paciencia de mi jefe se está acabando y simplemente no puedo afectar mi trabajo. Las mujeres con las que hablo no están contentas con estos arreglos. Me dicen que se sienten ansiosas. Espero que así sea. Y después la sugerencia que se presenta es que necesitamos conseguir un servicio de renta a una abuelita, renta a una cuidadora, renta a un padre, o como lo quiera llamar. Y una madre con un niño enfermo podría llamar a un número general y describir su problema, y por una cuota les enviarían a una abuelita alquilada. Ciertamente beneficiaría no solo al grupo en la escuela que se contagia, sino también al niño enfermo que necesita la compañía cálida que lo apoye. ¿Quién vive bajo la ilusión que alguien llamado rente un abuelito va a traer una compañía cálida que ayude y que apoye al niño? Pero apunta al hecho de que estamos enfrentando un tiempo increíble en nuestra sociedad cuando los niños están descendiendo rápidamente en la lista de prioridades. Esta es la maldición de nuestra sociedad. Con homosexuales, simplemente por grupos enormes, números increíbles de ellos, promoviendo que la familia real no es el único tipo de familia, que las familias pueden ser cualquier tipo de personas que escojan vivir en una casa de cualquier manera. Es una cosa trágica y triste. Realmente no sé cuál es la respuesta para el mundo, no creo que haya una, pero para la iglesia ciertamente es una reafirmación de lo que la familia debe ser. Pero en el mundo, un griego antiguo llamado Demóstenes tuvo una idea interesante. Él sugirió que cuando un niño cometía un error en la escuela, uno de los padres debía recibir disciplina corporal. Quizás esa es una sugerencia buena. Es un día triste en el que vivimos. Un escritor dijo, «Ninguna nación jamás es más grande que sus madres, porque ellas son las que hacen a los hombres». Los rabinos solían enseñar, Dios no puede estar en todo lugar, en todo momento, por lo tanto hizo a las madres. Tienen un lugar muy especial en la sociedad, una prioridad muy elevada. La Biblia exalta la maternidad. Sara, Raquel, Jocabed, Débora, Ruth, Elizabeth, María. La maternidad es algo grande y maravilloso. Quiero que veamos una madre llamada Ana en 1 de Samuel. Pensamos que vivimos en un tiempo difícil en la actualidad y en muchas maneras así es. Pero el tiempo en el que vivimos en la actualidad no es más difícil del tiempo en el que Ana vivió. Fue el periodo de los jueces en Israel. Y la situación en Israel era extremadamente difícil. Sansón había muerto. Y con la muerte de Sansón, no hubo un gran líder en la tierra. Y la tierra estaba en un estado de turbulencia y confusión. Y había una necesidad desesperada para que un líder grande en el caos y la pecaminosidad del día. Y digo de nuevo, fue un día que quizás es el paralelo de nuestro día, pero inclusive peor. Los filisteos eran los archienemigos de los israelitas y estaban ganando terreno. El sacerdocio que supuestamente debía guiar al pueblo de Dios se había corrompido de manera total. Habían hombres viles y pecaminosos en el sacerdocio. Inclusive en el templo mismo hubieron escándalos morales de tal manera que los hijos del sumo sacerdote mismo estaban involucrados en orgías sexuales a los pies de los peldaños del templo. Fue un tiempo miserable, un tiempo de maldad descarada. Un tiempo cuando no solo había un vacío de liderazgo, sino que el sacerdocio había abandonado su llamado. La nación era débil, la nación era impotente, y además la nación tuvo una voz profética limitada. No habían grandes predicadores. Fue un tiempo de descenso tremendo del estándar divino. Y entonces fue un tiempo cuando Dios necesitaba un hombre especial. Y para ser un hombre especial, usted necesita una mujer especial. Y Ana fue esa mujer. Versículo 1 de 1 Samuel capítulo 2. Y Ana oró y dijo: mi corazón se regocija en Jehová, mi poder se exalta en Jehová, mi boca se ensanchó sobre mis enemigos, por cuanto me alegré en tu salvación. No hay santo como Jehová, porque no hay ninguno fuera de ti, y no hay refugio como el Dios nuestro. Ahora esa es la mejor manera que yo conozco para presentarle a Ana. Ana fue una dama especial que realmente conoció a Dios. Ella tuvo una perspectiva divina. Y creo que el capítulo 2, en los primeros dos versículos, realmente abre nuestro entendimiento al tipo de mujer que ella fue. Ahora retrocedamos y veamos algunos de los detalles en el capítulo 1, versículo 1. Hubo un varón de Ramataim de Sofim, del monte de Efraín, que se llamaba Elcana, hijo de Jeroam, hijo de Liu, hijo de Tou, hijo de Suf, efrateo. Y tenía él dos mujeres. El nombre de una era Ana y el de la otra Penina. Y Penina tenía hijos, mas Ana no los tenía. Ahora conocemos una familia, una extraña, dos esposas, Penina y Ana. Penina tenía hijos, Ana no tenía. Y Elcana, quien era un levita, era su marido. Y si era un levita, significa que él por lo menos estaba en la familia sacerdotal. Ahora esta mujer en particular se convierte en la madre en la que queremos concentrarnos, no Penina, sino Ana. Y ella nos demuestra, y únicamente vamos a verlo brevemente, tres aspectos que son necesarios para una madre piadosa. Tres cosas que son obligatorias para una madre piadosa. Número uno, una relación correcta con su marido. Una relación correcta con su marido. Y vamos a ver eso comenzando en el versículo 3. En primer lugar, ella compartió con su marido adoración. ¿Escuchó eso? Esa es la primera cosa. Hay varios puntos en una relación correcta con su marido. El primero, ella compartió con él la adoración. Versículo 3. Y todos los años aquel varón subía de su ciudad para adorar y para ofrecer sacrificios a Jehová de los ejércitos en Silo, donde estaban dos hijos de Eli, Ofni y Finés, sacerdotes de Jehová. Ahora, Ana tenía un marido creyente que adoraba. Él adoraba a Dios de manera fiel. Él iba por lo menos cada año. Y por cierto, el peregrinaje a Silo supuestamente debía ser 3 veces al año, según Éxodo 23. Y el texto apunta a que él hizo eso, que cuando dice que todos los años aquel varón subía, significa que él iba cada año el número de veces que eran prescritas. Él fue un hombre fiel que adoraba. Ella tenía una relación correcta con su marido, en que ella era parte de su adoración, de la adoración de él. Ahora, realmente creo que los padres piadosos contribuyen a que haya madres mejores. ¿Cree usted eso? Debido a que la mujer responde al hombre y el hombre debe ser la cabeza de la familia, un padre piadoso contribuye a que su esposa sea una mejor madre. Y cuando Elcana expresó su adoración, ella estuvo ahí. Versículo 7. Así hacía cada año, cuando subía a la casa de Jehová, y usted puede detenerse ahí, ella fue con él. Esa es la implicación del versículo 7. Cuando él iba, ella iba. En otras palabras, ellos tuvieron un vínculo en común de adoración. Realmente creo que para que exista la expresión completa de maternidad piadosa, debe haber una fortaleza espiritual compartida en el hogar. Es muy difícil, y algunas de ustedes viven en esa situación en donde tienen a un cónyuge que es un incrédulo, y usted sabe qué difícil es criar a hijos piadosos en una casa dividida. Muy difícil. Ana lo siguió. Ahora, él no fue un hombre perfecto, ¿verdad? Él tenía sus fallas, ¿no es cierto? ¿Cuál fue una de ellas? Él era un polígamo. Yo diría que esa es una bastante seria. Dice usted, bueno, ¿acaso el Antiguo Testamento promueve la poligamia? En absoluto, era un pecado. Pero era aceptado culturalmente en esta época, y entonces no era raro que esto ocurriera, particularmente cuando usted tenía una esposa que era estéril y no podía dar a luz hijos. Entonces se veía usted presionado por la sociedad que lo rodeaba para conseguirse otra esposa que pudiera dar a luz un hijo para usted, el cual podría ser el caso, que Ana fue la primera, y debido a que no podía dar a luz un hijo, Él se casó con Penina y Penina le dio hijos. No obstante, a pesar de una imperfección seria en la vida de Elcana, tuvieron una expresión espiritual mutua de adoración. Y yo tan solo añadiría esto, damas y hombres también. No encontrarán que su cónyuge es perfecto, pero eso no debe evitar el hecho de que pueden adorar al Señor juntos en sus imperfecciones. No espere perfección. En donde usted encuentre el amor y la adoración del Señor, eso debe ser suficiente, porque ninguno de nosotros es perfecto. Entonces, en primer lugar, es importante saber que la relación de marido correcta involucra compartir en adoración. En segundo lugar, involucra compartir amor. El matrimonio no es solo espiritual, también es físico y emocional. Y no solo compartieron su adoración, sino que compartieron su afecto y su amor. Regresa al versículo 4. Y cuando llegaba el día en que Elcana ofrecía sacrificio, daba Penina a su mujer, a todos sus hijos y a todas sus hijas, a cada uno su parte. Aparentemente, ella le había dado varios hijos a él, pero a Ana daba una parte escogida. ¿Por qué? Porque amaba a Ana. Aparentemente, él se sintió obligado con Penina. Ella proveyó los hijos y entonces le dio lo que era correcto. Pero a Ana le dio una parte escogida. Ese adjetivo no está incluido en lo que él le dio a Penina. Entonces, sea lo que sea que significa la parte escogida, era algo más magnánimo de la restricción legal que él cumplió en el caso de Penina. Y él hizo eso porque él amaba a Ana, aunque Jehová no le había concedido tener hijos. Y claro, su rival, Penina, la irritaba, enojándola y entristeciéndola porque Jehová no le había concedido tener hijos. Colocas a dos mujeres en la misma casa y de cualquier manera vas a tener problemas. Ahora colocas a dos mujeres en la misma casa y el marido ama a una de ellas y vas a tener muchos problemas. Y si el marido resulta amar a la que no tiene hijos, la que tiene hijos realmente se va a burlar de la que no los tiene, porque así es como ella va a recuperar al marido. Eso es lo que pasó. Y claro que Ana fue una persona amable y sensible, y entonces dice, así hacía cada año cuando subía a la casa de Jehová, la irritaba así, por lo cual Ana lloraba y no comía. Y Elcana su marido le dijo, Ana, ¿por qué lloras? ¿Por qué no comes? ¿Y por qué está afligido tu corazón? ¿No te soy yo mejor que 10 hijos? Como puede ver, él sabía por qué estaba llorando ella. Ella estaba llorando porque ella no podía tener un hijo. Porque él oía a Penina que realmente la molestaba. Pero él le dijo, ¿no soy suficiente, Ana? Darle una parte escogida, o podríamos traducirlo, una doble porción. Normalmente era un gesto en el este y el oriente para un invitado de honor o un invitado preferido. Elcana la amaba de una manera especial y el amor de él era la seguridad de ella. ¿Sabe una cosa? Hay algunas mujeres que son muy celosas, muy, muy celosas. E inclusive entran en pánico por mujeres que no están en la casa. ¿Puede imaginarse lo que sería que su marido también estuviera casado con alguien más que estuviera teniendo todos sus hijos? Ahora quiero decirle, una mujer que puede tolerar eso es una mujer de gran gracia y comprensión y perdón. Y ese fue el tipo de mujer que ella fue. Dice usted, bueno, ¿qué es lo que le proveyó a ella seguridad en esa situación? ¿Por qué si yo me entero de que Carlitos se atreve a cerrarle el ojo a otra mujer, voy a agarrarlo del cuello? ¿Se da cuenta? Digo, esto es impresionante. ¿Sabe usted lo que la aseguraba a ella en medio de una situación imposible? Ella sabía sin lugar a dudas que él que la amaba. Ellos compartían amor. Entonces ahí estaba Ana en un lugar difícil para crear un hijo, en un lugar difícil para estar seguro, en una familia dividida. Sin embargo, ella tenía una relación correcta con su marido porque ellos compartieron en adoración y compartieron amor, y esas dos cosas eliminaron el conflicto. Ahora, no me importa cuál es el conflicto que la rodea a usted, no hay circunstancia que sea tan severa como un amor compartido de Dios y un amor compartido el uno por el otro que no pueda superarla. Y me cansa a la gente que siempre quiere salirse del matrimonio. Pero cuando todo esto es unido, el ingrediente que falta son los hijos. Ella no tenía hijos. ¿Por qué? Versículo 5. Jehová no le había concedido tener hijos. Eso fue soberano. La primera cosa entonces acerca de una mujer piadosa es que tiene una relación correcta con su marido. La segunda, ella tiene una relación celestial correcta. Ella tiene una relación celestial correcta. Cuando ella tiene un problema, ella no descarga su enojo sobre su marido. Cuando ella tiene un problema, ella no descarga su enojo contra su adversario Penina. Ella no descarga su enojo contra los hijos en la casa. Ella no pierde su dominio propio. Ella va directamente ¿a quién? Al Señor. Y se levantó Ana, versículo 9, después que hubo comido y bebido en Silo, Y mientras el sacerdote Elí estaba sentado en una silla junto a un pilar del templo de Jehová, la razón por la que él se sentaba todo el tiempo era porque era un hombre enorme, obeso, que finalmente se cayó de donde estaba sentado y se rompió su cuello y murió. Él era un hombre que no hacía nada. Ni siquiera podría levantarse de lo que fuera que usaba para sentarse, para supervisar a sus hijos. Y ahí estaba instalado, sentado, inclinado sobre un poste que sostenía el templo. Bastante vívido, ¿no es cierto? Y entonces ella llegó, usted sabe, para buscar algo de consejo espiritual, para ver al sumo sacerdote. Ella con amargura de alma, me encanta el versículo 10, oró a Jehová y lloró abundantemente. Escuchen, damas, no solo necesitan ustedes una relación correcta con sus maridos, sino una celestial correcta también. Es necesario que cuando usted tenga algún problema, usted vaya al Señor con él. E hizo voto, diciendo, oh Jehová de los ejércitos, si te dignares. Y ella comenzó a orar. Ahora, ¿qué vemos en esta relación celestial correcta? Número uno, ella tenía una pasión por lo mejor de Dios. Ella tenía una pasión por lo mejor de Dios. ¿Y sabe usted qué era lo mejor de Dios? Hijos. ¡Hijos! El hecho de que ella no tenía hijos significaba, ella pensó, que no tenía lo mejor de Dios. Los hijos son herencia de Jehová. Ella dice en el versículo 11, si te dignares mirar a la aflicción de tu sierva y te acordares de mí y no te olvidares. Y todo eso significa, dame un hijo, dame un hijo, dame un hijo. Esa es la razón por la que ella lloró. Ella tenía una pasión por lo mejor que Dios podía dar. Dice usted, ¿acaso los hijos son lo mejor que Dios puede dar? Absolutamente. Dice usted, oh, no sé si quiero traer un hijo a este mundo. Este mundo no es peor del que era para ella. Son una herencia del Señor, son una bendición. Ella no era egoísta, ella no quería un hijo para que pudiera probar que era una mujer. Ella no quería un niño para que pudiera desfilarlo a todo mundo. Ella quería un hijo porque ella creía que un hijo era el mejor regalo de Dios. Ella estaba dispuesta a aceptar la responsabilidad. Yo digo, malditos sean los abortos, porque los hijos son el mejor regalo de Dios. Una madre verdaderamente piadosa no es una madre que se rehúsa a tener hijos. Una madre verdaderamente piadosa es una mujer que tiene una pasión por hijos, quien los ve como un regalo de Dios, un cumplimiento de la intención divina para las mujeres, no para que usted satisfaga sus deseos egoístas y no para probar que ella era una verdadera mujer, sino porque son el mejor regalo de Dios. Entonces ella tenía una pasión por lo mejor de Dios. En segundo lugar, ella era una mujer de oración. Su relación celestial significaba que ella quería lo mejor y ella oró por ello. Y toda la oración sigue hasta el versículo 12. Mientras ella oraba largamente delante de Jehová, Elí estaba observando la boca de ella. Él la vio y ella no estaba orando nada más en silencio. Su boca se estaba moviendo todo el tiempo. Ella estaba orando de manera apasionada. ¿Por qué oró ella a Dios? Porque ella sabía que el Cana no era la fuente de los hijos, Dios era. ¿Oyó eso? Todo hijo que llega a ser concebido en este mundo es un regalo de Dios. Esa es la razón por la que digo, maldigo los abortos. Quitan la vida de aquello que Dios ha concedido. Ella oró. Ella oró constantemente. La pasión se convirtió en oración. Y después también hay algo que oigo en el versículo 11. Lo llamo presentación. Ella dice, te acordares de mí. Acuérdate de mí, no me olvides, Señor. En otras palabras, ella está diciendo, Señor, hago un voto, aquí está mi vida, acuérdate y dame lo que deseo, un hijo varón, y yo lo entregaré a Jehová todos los días de su vida. Ella prometió entregar ese hijo al Señor, y por cierto, Deuteronomio 30 dice que cada vez que una mujer hacía un voto para entregar su hijo al Señor, el marido tenía que estar de acuerdo. Entonces el Cana debió también haber estado de acuerdo con la oración. Ella quería presentación, ella quería presentar a ese hijo a Dios. Ella era una mujer con una pasión por lo mejor de Dios. Ella era una mujer de oración y ella era una mujer de presentación que quería un hijo por una razón y eso era para entregar ese hijo al Señor. ¿Se siente usted de esa manera por sus hijos? ¿Que su deseo más grande es entregarlos a Dios? Si no es así, usted está operando en base a las premisas equivocadas. Ella era una mujer de pureza también. Versículo 12, mientras ella oraba largamente, en el versículo 13, Pero Ana hablaba en su corazón, y solamente se movían sus labios, y su voz no se oía, y Elí la tuvo por ebria. Este hombre realmente es un torpe, le digo, Elí. Él ni siquiera puede tomar el tiempo suficiente como para ver a sus hijos involucrados en una orgía ahí en las escaleras del frente del templo. Entonces le dijo Elí, ¿hasta cuándo estarás ebria? Digiere tu vino. Y Ana le respondió diciendo, no, señor mío, yo soy una mujer atribulada de espíritu, no he bebido vino ni sidra, sino que he derramado mi alma delante de Jehová. No tengas a tu sierva por una mujer impía, porque por la magnitud de mis congojas y de mi aflicción he hablado hasta ahora. Elí respondió y dijo, ven paz, y el Dios de Israel te otorgue la petición que le has hecho. Ella era una mujer de pureza, ella era una mujer de virtud, ella no era una hija de Belial, ella no era una malhechora, ella era una mujer pura. Ella derramó su corazón al Señor y no había bebido ni vino ni sidra, ella se refrenó de todo eso. Ahora ella tenía una relación celestial correcta, una mujer de oración, una mujer de pasión por lo mejor de Dios, una mujer de presentación, esto es, el regalo que ella recibiera, ella quería devolverlo, y una mujer de pureza, y por cierto, una mujer de paciencia, versículo 18. Y ella dijo, halle tu sierva gracia delante de tus ojos. Terminó su oración. Y se fue la mujer por su camino, y comió, y no estuvo más triste. ¿Por qué? Ella creyó en Dios, y ella iba a ser paciente hasta que oyera la respuesta de Dios.
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2: En Dinámica 9, con 35 minutos.
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6: Gracias por acompañarnos y bienvenidos a Momento Decisivo. Supongo que para muchos que enseñan la palabra de Dios, al llegar a un pasaje como el que tenemos hoy delante de nosotros en el Nuevo Testamento, la tentación puede ser pasarlo por alto y asumir que alguien más lo enseñará. Pero nosotros no podemos hacer eso porque creemos en el estudio secuencial de las Escrituras. No omitimos versículos, aunque sean sensibles o difíciles de enseñar. Lo importante es recordar que, si Jesús no hubiese querido que aprendamos sobre este tema, Él mismo no lo habría enseñado. Hoy escucharemos lo que nuestro Señor dijo acerca del adulterio y la lascivia, un tema profundamente serio y necesario. Acompáñenos en el estudio de Mateo 5, 27, 30. Comencemos.

Quiero que se transporte mentalmente a su favorito lugar de vacaciones. ¿Se fue a las montañas? ¿Acaso viajó fuera del país? ¿Acaso se fue de vacaciones a la playa? Tal vez haya quien piensa que el mejor lugar para ir de vacaciones es el desierto. Si es así, usted necesita terapia. El desierto es el lugar donde Satanás tentó a Jesús. He hecho este breve ejercicio tan solo para recordarles el poder de la imaginación. ¿No es increíble que uno pueda estar sentado en la iglesia, en la sala de su casa, en su auto, o donde quiera que se halle usted, amable oyente, en estos momentos, y pueda cerrar sus ojos y mentalmente transportarse a su lugar favorito para ir de vacaciones? Algunos pueden incluso imaginarse los detalles, pueden realmente visualizarlos. El poder de la imaginación es increíble. Dios nos ha dado ese poder por razones buenas y positivas. No habría edificios hermosos tales como nuestros templos si no hubiera imaginación. Las grandes pinturas que cuelgan en los museos de arte no estarían allí si no hubiera imaginación. Ninguna de las grandes obras musicales hubiera sido posible si no la hubieran oído primero en su mente los compositores. Los que dirigen las grandes compañías primeramente captan mentalmente la visión de a dónde quieren que la compañía vaya antes de que llegue a ese punto. Todo es parte de la imaginación. Pero como todas las buenas cosas que Dios nos da, hay a veces un lado negro en eso. En tanto que Dios nos da la imaginación para que la usemos con propósitos buenos, positivos, redentores, el enemigo de nuestras almas viene y pervierte ese don para sus propios propósitos. Muchos de ustedes posiblemente recordarán que en 1976, el entonces candidato presidencial, Jimmy Carter, les confesó a los periodistas que lo entrevistaban en su casa en una entrevista de prensa. Dijo, y abran comillas, «He mirado a muchas mujeres con lujuria, he cometido adulterio de corazón muchas veces. Esto es algo que Dios reconoce que haré, lo he hecho y Dios me perdona por eso». La confesión de Carter fue publicada en todo el mundo. La revista Playboy la usó como pieza central en uno de sus números, aprovechándose de la verdad de que alguien que se había postulado como candidato a presidente de los Estados Unidos confesara abiertamente las jugadas que sucedían en su mente. Pero lo interesante es que en esa década en particular, la década de los 70, los que oyeron la confesión y escribieron al respecto pensaron que era lo más risible que jamás habían oído en su vida. Casi ni podían creer que una figura pública podría seguir creyendo que pensar en una relación sexual con otra persona que no sea su esposa fuera algo malo o que necesitara el perdón de Dios. Las nociones espirituales del candidato Carter les parecían tan fuera de la realidad con las normas sexuales corrientes que la gente se resistía a creerlo. Me pregunto, ¿qué se diría si eso hubiera sucedido la semana pasada en lugar de hace varias décadas? Porque hemos recorrido largo camino desde esa época, alejándonos de las normas morales y de la responsabilidad. Nada en la actualidad caracteriza más a la sociedad occidental actual que la lujuria sexual. El tamaño y el poder de las industrias modernas del entretenimiento es un testimonio elocuente de cómo la sociedad se ha entregado por completo a la lujuria. La codicia, la glotonería y el deseo sexual son las herramientas primarias de la industria de la publicidad. La lujuria es gran negocio en nuestra cultura. Tim Stafford escribe en uno de sus libros, «Hoy, cualquiera de nosotros encuentra estimulación sexual muchas veces todos los días, a menudo de alguien cuya misma existencia es nada más que invención de la imaginación del director de publicidad». Vivimos en un constante baño de sexualidad despersonalizada, imaginaria y altamente provocativa. Para la persona moderna esto le parece normal y casi ni se da cuenta de ello. Pero Jesús tenía algo muy estridente para decir al respecto. En el más grande sermón jamás predicado, que conocemos como el Sermón del Monte y registrado en Mateo capítulos 5 y 6, Jesús no esquivó el asunto, ni tampoco podemos esquivarlo nosotros. Algunos me preguntan por qué predico sobre estos asuntos. Predico sobre este pasaje porque es el que sigue en estos capítulos. Obviamente, hay cosas sobre las que no predicaría si no estuvieran en el pasaje que sigue. Hay muchos pastores que hacen eso, como los fariseos, que pasan al otro lado de la calle. Pero no podemos esquivar las palabras de nuestro Señor aquí en Mateo capítulo 5 respecto a este problema tan contemporáneo.
Escuchen lo que dice en el capítulo 5 de Mateo, empezando con el versículo 27. Oísteis que fue dicho, no cometerás adulterio, pero yo os digo que cualquiera que mira a una mujer para codiciarla, ya adulteró con ella en su corazón. Por tanto, si tu ojo derecho te es ocasión de caer, sácalo y échalo de ti, pues mejor te es que se pierda uno de tus miembros y no que todo tu cuerpo sea echado al infierno. Y si tu mano derecha te es ocasión de caer, córtala y échala de ti, pues mejor te es que se pierda uno de tus miembros y no que todo tu cuerpo sea echado al infierno. Jesús empieza en el punto en que sus oyentes fácilmente podían seguirlo, con la prohibición contra el adulterio, según queda registrada en el Antiguo Testamento. Pero no se queda allí mucho rato. Pasa más allá del acto externo de adulterio a la raíz moral del problema y empieza a hablar de la pureza sexual. Recuerda a sus oyentes que se trata de mucho más que pura abstinencia de un acto físico. Se trata de justicia interior. Es pureza, no solo del cuerpo, sino también de la mente. La palabra que usa aquí en el texto y que se traduce codiciar en el griego es la palabra epizumía, que simplemente quiere decir deseo. Cuando se halla en el contexto del deseo pecaminoso, por lo general se refiere a un hambre insaciable de placer, lucro, poder, prestigio y sexo. En breve, la codicia, según la Biblia habla de ella, es el deseo por cualquier cosa que Dios prohíbe. Es un deseo pecaminoso que en las cartas de Pablo se describe como deseos carnales. Cuando se habla de este asunto, y muy pocos se atreven a hablar de esto en nuestros días, siempre es necesario aclarar varias cosas antes de entrar de lleno en el asunto y hacer varias distinciones y algunas observaciones útiles. Estoy seguro que entre los que me están oyendo hay algunos que están atrapados entre el amor y la lujuria. Hay otros que batallan contra esto ocasionalmente. Unos cuantos estarán obsesionados por esto y algunos estarán abrumados, aprisionados en esto, por así decirlo. Hay muchos malos entendidos al respecto y a menudo, debido a que la enseñanza no es clara, la gente queda con más preguntas que respuestas. Así que permítanme hablar primero de unas cuantas distinciones fundamentales. Pregunta número uno, ¿es codicia el deseo sexual? La respuesta obvia a esta pregunta es no. Si lo fuera, todos seríamos culpables. El deseo sexual es un don de Dios que le dio a la raza humana con propósito de procreación. La Biblia distingue claramente entre el deseo sexual y la lujuria. El deseo sexual tiene sus raíces en el plan creador de Dios, pero la lujuria tiene sus raíces en la depravación humana. La lujuria o codicia sexual es el deseo excesivo, una urgencia incontrolable que pide gratificación inmediata. La lujuria incluye el deseo desordenado de comida, licor, deportes, nueva moda, éxito o relaciones sexuales. Es todo tipo de conducta peligrosa egocéntrica, insensible a las necesidades de los demás. El deseo sexual es saludable, la codicia sexual es malsana. La Biblia dice que es honroso el lecho matrimonial sin mancilla. Dios da claras direcciones para el amor entre esposo y esposa, pero la codicia sexual o lujuria pervierte ese don de Dios. La lujuria es algo que toma lo que Dios le ha dado a la pareja casada y lo usa fuera de la seguridad y consagración de la relación matrimonial. Es uno de los problemas más difíciles, especialmente para los hombres, en nuestra cultura actual. Pregunta número dos, ¿es lujuria la tentación sexual? Jesús no está siendo irrazonable aquí, no está condenándonos por las tentaciones que se nos presentan delante independientemente de nuestra voluntad. Simplemente está diciendo que no hay excusa para disfrutar mentalmente de la fantasía que, si se la llevara a la práctica, resultaría que uno cometería inmoralidad según la ley divina. No hay pecado en el pensamiento fugaz, en la idea que cruza su mente y que es rechazada al instante. Eso no es pecado, es una tentación. Según Hebreos capítulo 4, versículo 15, Jesús se enfrentó a toda tentación como nosotros y sin embargo no pecó. ¿Es posible entonces ser tentado sin pecar según lo que dicen las Escrituras? El pecado viene cuando el pensamiento fugaz se queda a vivir en su mente, cuando empieza a dominar sus pensamientos. Martín Lutero, el teólogo alemán de hace varios siglos, lo dijo muy bien. Dijo, «No puedo evitar que los pájaros vuelen sobre mi cabeza, pero sí puedo evitar que hagan nido en mi pelo.
Jesucristo no condena ni la tentación ni el acicate inicial al pecado, pero la sumisión mental a eso sí es pecado. La lujuria o codicia es algo que tiene lugar, es una decisión, es un acto de la voluntad para ceder mentalmente a la tentación que uno enfrenta. En el principio de toda situación tenemos el control y el poder para decirle que sí o que no. Ya dijimos que el deseo sexual no es pecado. Los puritanos y otros grupos religiosos dicen esto y consideran que las relaciones sexuales son cosa sucia, incluso entre los casados. La Biblia no dice tal cosa. La Biblia dice que el deseo sexual es una cosa hermosa en su lugar apropiado dentro del pacto del matrimonio. La Biblia tampoco dice que ser tentado sea codicia. Sería muy difícil vivir en este mundo actual sin jamás tener un pensamiento fugaz de esos aquí y allá. No es pecado de lujuria o codicia si uno no se pone a disfrutarlo mentalmente. Pregunta número 3. ¿Es la lujuria realmente adulterio? ¿Está Jesús diciendo en este pasaje bíblico que no hay diferencia entre el adulterio mental y el acto físico? No. Lo que está diciendo es que ambos son pecado. Ambos son pecados sexuales. Ambos son formas de adulterio. Su punto no es que si usted peca en su mente bien puede seguir adelante y hacer lo mismo con su cuerpo. Lo que está diciendo es que si usted piensa que es justo solo porque se ha abstenido de cierto pecado físico, está totalmente equivocado. Usted es responsable ante Dios por su mente tanto como por su cuerpo. Tenemos que darnos cuenta de que la Biblia en efecto trata a la inmoralidad física con gran severidad. En cierto sentido, es bueno que no estamos bajo la ley del Antiguo Testamento. En el Antiguo Testamento, la persona que cometía adulterio recibía la pena capital. En las Escrituras del Nuevo Testamento se nos dice que si una persona participa en la inmoralidad, se descalifica para el liderazgo espiritual. Ahora, si lo físico y lo mental son lo mismo, entonces habrían básicamente pocas personas que podrían ser líderes. En el acto físico siempre hay más de una persona. Siempre hay más que la otra o el otro. Amigos, familiares, parientes. Jesús no está igualando las dos cosas, sino que está diciendo que pertenecen a la misma categoría. Y cuando uno participa de esto, entra en el campo del adulterio mental, y eso es pecado. Es el pensamiento oculto lo que produce el acto abierto. Si uno lidia con el asunto en la mente, en lo oculto, nunca tendrá que lidiar con las implicaciones que se llevan a la práctica en el campo físico. Siempre empieza en la mente, mucho antes de que suceda en el cuarto del hotel o en el lugar clandestino donde tiene lugar el encuentro. Este es el punto que Jesús está martillando y lo dice en esta parte de su sermón. Dice: no me interesa poner un medidor de justicia encima de ustedes para ver cuán justos pueden ser. Lo que quiero es poner un medidor de justicia en su corazón. Allí es donde veremos a qué medida llegan. Los fariseos eran muy buenos para andar por todos lados fanfarroneando. Algunos pueden recitar de memoria toda su hoja de vida. Todo puede sonar muy impresionante hasta que uno realmente llega a conocerlos y haya que son buenos para la simulación y que no tienen justicia real. Jesús quería llegar más allá de la fachada externa de la que los fariseos estaban tan enamorados y ayudarles a comprender que la verdadera justicia en el reino de Dios empieza en el corazón. ¿Cuán significativo es lo que pasa por su mente? ¿Por qué debería alguien preocuparse por lo que pasa por su mente? Ese es el pensamiento básico y moderno de hoy, incluso entre los evangélicos. Primero, los deseos codiciosos niegan la ley del amor. Dios nos creó como seres holísticos. No somos simplemente seres físicos. Somos seres físicos, espirituales, mentales y sociales. La codicia lujuriosa enfoca el paquete en que vive la persona y niega la realidad y lo completo de ella y la imagen de Dios en el resto de la persona. La lujuria va más allá de lo que la persona siente y lo que piensa, lo que es, el camino en que se halla, sus metas, y simplemente se enfoca en las apariencias externas y las usa para la propia gratificación personal. Si ustedes oyen lo que dicen las mujeres sobre los comentarios obscenos que tienen que aguantar en sus lugares de trabajo, de parte de sus compañeros y compañeras, oirán cosas como esta: fue nauseabundo, me hizo sentir tan baja. ¿Por qué? Porque las despersonaliza. Va más allá de lo que son y de los que Dios las hizo ser, como persona que Dios ama,
y que creó a su propia imagen. La lujuria niega todo eso. La lujuria pasa de largo todo eso y lo prostituye. Niega la ley del amor. C.S. Lewis dijo: usamos una expresión de lo más desdichada cuando decimos de un hombre lujurioso rondando por las calles que quiere una mujer. Hablando estrictamente, lo que menos quiere es una mujer. Todo lo que quiere es el placer, para el cual la mujer resulta ser una pieza necesaria del aparato. Lo mucho que quiere a una mujer se puede medir por su actitud hacia ella 5 minutos después del acto. Nadie se guarda la cajetilla después de haberse fumado los cigarrillos. Lo que sucede en las relaciones lujuriosas es que, en lugar de fomentar amor, en realidad, lo que fomenta es el odio. Fomenta desprecio, que es exactamente lo opuesto para lo que Dios nos creó. La lujuria viola la ley del amor. Debemos vernos unos a otros como hermanos y hermanas y apreciarlo. Es verdad que el paquete es importante. De hecho, la Biblia en un par de ocasiones hace referencia al empaque. Hay un pasaje que dice que la mujer es hermosa de cara y de figura. Así que, amigos, esto está en la Biblia. No hay por qué andar por la vida ignorando la belleza. Hay algunas personas que son hermosas de cara y de figura. La Biblia dice en el Antiguo Testamento que David era rubio y atlético y fuerte. Esta es la descripción de un hombre que estaba en buena forma. David era el héroe del día. Entonaba canciones que estaban a la cabeza de la lista de éxitos. Todas las mujeres lo querían, no solo porque era un gran dirigente, sino porque era muy atractivo. No hay nada de malo con admirar la hermosura. El asunto es pensar que el empaque es todo lo que hay y prostituir a la persona para la ganancia y satisfacción personal. Estaba leyendo las cartas que Pablo escribió a Timoteo. Timoteo era un joven pastor que apenas estaba empezando en el ministerio. Su iglesia no fue el lugar más fácil para empezar. Era pastor de la iglesia en Éfeso,

Y luego dice, con toda pureza, ¿qué tendríamos en el reino de Jesucristo si pudiéramos ver más allá del empaque? ¿Qué es lo que nuestra sociedad nos dicta y está mal? La lujuria trata a la persona como un objeto desechable. El amor comprende que una persona fue creada a imagen de Dios. En segundo lugar, el problema con la lujuria es que devora a la persona que la practica. La lujuria no es algo que la persona controla. El problema con los deseos lujuriosos es que exigen un apetito cada vez más grande por una satisfacción que disminuye cada vez más. Los que se dejan atrapar en esta red y trampa caen en una prisión. He hablado con personas que me han dicho que por más que tratan, no pueden salir del círculo vicioso. Si ustedes leen las historias detrás de muchos de los más horrendos crímenes que han sucedido, las cosas que nos causan horror y que ni siquiera se pueden mencionar en un mensaje, en lo más recóndito de todo, en la médula del asunto, está alguien que tenía problemas como estos. Y el problema es que mientras más rienda suelta les daba a sus apetitos desenfrenados, más lo querían y no podían alejarse de todo eso. Leí algo que me ayudó a comprender esto. Se trata de una historia de cómo un esquimal mata a un lobo. Es un poco espeluznante, pero ustedes comprenderán por qué quiero que lo oigan. Primero, el esquimal moja su cuchillo en sangre de algún animal y luego lo pone a la intemperie para que se congele. Luego, añade otra capa de sangre y otra más, hasta que la hoja del cuchillo queda completamente cubierta de sangre congelada. Luego el cazador sujeta el cuchillo en el suelo con la hoja hacia arriba. Cuando el lobo percibe con su olfato sensible la fuente del aroma y descubre de dónde viene, empieza a lamerlo, saboreando la sangre congelada. Así empieza a lamer más y más vigorosamente, lamiendo la hoja hasta que el filo queda al descubierto. El lobo sigue lamiendo cada vez más y más intensamente la hoja del cuchillo en la noche ártica, tan intenso en su apetito por la sangre que no nota que la hoja acaba de hacerle un tajo en su propia lengua, ni reconoce que la sangre que está bebiendo es la suya propia. Su apetito carnívoro simplemente pide más y más hasta que la aurora lo encuentra muerto sobre la nieve. Es aterrador pensar que una persona puede quedar consumida por sus propios deseos lujuriosos. Solo la gracia de Dios puede librarnos de la suerte del lobo. Esta es otra ilustración que nos ayuda a entender lo que estoy diciendo. En la revista Leadership, Craig Larson cuenta que cuando era muchacho, vio una película en la que unos náufragos flotaban sin rumbo alguno en un bote salvavidas en el océano. Conforme pasaban los días bajo el sol abrasador, sus raciones de comida y de agua potable se acabaron y los hombres sentían sed hasta el delirio. Una noche, mientras los demás dormían, uno de ellos ignoró todas las advertencias y se tomó unos cuantos tragos de agua salada. Murió a poco. El agua del mar contiene 7 veces más sal de la que el ser humano puede ingerir. Al beberla, la persona se deshidrata porque sus riñones exigen más agua para lavar la sobrecarga de sal, y mientras más agua salada bebe la persona, más sed siente. Finalmente se muere de sed. Cuando nos damos a la lujuria, somos como este hombre. Tenemos sed desesperada por algo que parece ser lo que queremos. No nos damos cuenta de que es precisamente lo opuesto de lo que realmente necesitamos. De hecho, puede matarnos. Así que no se trata simplemente de, pues bien, no se preocupe, es nada más que un jueguito mental. La lujuria, si no se la resuelve, en el campo humano puede destruirlo. La historia lo demuestra claramente vez tras vez. Destruye a la familia. A veces destruye a las iglesias. Tiene un filo destructivo. Ahora bien, habiendo dicho esto, no hay ninguna historia cómica para contar en un mensaje como este para romper la presión. Tengo que decirles que ya veía que este mensaje se avecinaba. Uno en realidad no quiere hablar de estas cosas. Sin embargo, Dios no lo puso aquí para que lo pasemos saltando. Lo puso allí para ayudarnos. Jóvenes y adultos, tenemos que oír la perspectiva divina sobre esto. Ustedes oirán la de todo el mundo, la oirán todos los días. Se sentirán aplastados por esa perspectiva del mundo. Casi nadie les va a decir lo que Dios dice. Así que, habiendo hablado de lo que es y de lo que hay de malo en esto, ¿qué hacemos al respecto? Permítanme darles algunos pensamientos
que he hallado en la palabra de Dios.

0: y que pienso que serán útiles. Número uno, dé pasos radicales ahora mismo. ¿Leyeron lo que Jesús dijo? Dijo, si tu ojo derecho te es ocasión de caer, sácalo y échalo de ti. Y si tu mano derecha te es ocasión de caer, córtala y échala de ti. Esto se halla en este contexto. Vamos, Señor, ¿quieres que andemos con un parche sobre un ojo? Recuerden que les hable de los fariseos contusos y sangrantes que pensaban que la respuesta a todo este asunto era ponerse una venda sobre los ojos y por eso andaban tropezándose con todo. Cuando esto se enseñó al principio, especialmente entre los puritanos, hubo quienes lo tomaron literalmente y literalmente hicieron lo que Jesús dijo, se mutilaban. Pero no es eso lo que Jesús está diciendo. El punto que Jesús está tratando de recalcar es este. Su ojo derecho y su mano derecha, es decir, el ojo dominante y la mano dominante para la mayoría de personas, simboliza la puerta por donde usted recibe los impulsos. La mano es un cuadro de su actividad en base a lo que usted ha visto. Llegamos al final del programa por hoy, pero continuaremos mañana con la conclusión de esta importante enseñanza de nuestro Señor Jesucristo. Espero que pueda acompañarnos nuevamente. Como siempre, hasta mañana por esta misma estación.
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2: En Dinámica 10, 9 minutos.
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2: Hola, bienvenido al programa de Enfoque a la Familia. Les saluda Sixto Porras. Hoy quiero compartir con usted una conferencia impartida por mis buenos amigos, los pastores Guillermo y Milagros Aguayo. El tema que ellos abordan se titula El esposo que quiero para mi hija.
3: Siempre nos hemos preguntado cuando leemos este pasaje, ¿y quién le enseñó a María de que un día vendría el Salvador? ¿Quién le enseñó a José de que tenía que estar esperando a Emmanuel, Dios con nosotros? Los papás. Los padres tuvieron que haber entrenado y enseñado a estos chicos. Y cuando vino el momento de la prueba de su fe, estuvieron dispuestos a obedecer. A obedecer a Dios no importa el precio. A obedecer a Dios no importando el costo. Estuvieron dispuestos a sacrificar sus vidas. María arriesgando literalmente su vida y José vivió para hacerla a María famosa, porque a José después de estos eventos no lo conocemos más, no sabemos nada más de él. Pero María, por el cuidado de José, María por el amor de José, María por la entrega de José, pudo criar a Jesús y pudo formar con la ayuda de José al Salvador del mundo. Y a su vez María supo honrar a ese muchacho que la amó y que la cuidó. Para poder tener un buen matrimonio usted necesita esos dos elementos: número uno, la obediencia, y número dos, la generosidad. Esos muchachos que queremos para nuestros hijos, para que sean sus futuros cónyuges, anhelamos, deseamos y buscamos en ellos dos cosas: obediencia a todo precio y a toda costa, y generosidad sin reparos. La obediencia calificó a José y a María, y también la generosidad. Vamos a ver algún ejemplo sobre la generosidad. En Génesis, el capítulo 24, el verso 10, hay un criado, el criado de Abraham, tiene un encargo de parte de su jefe. Su jefe le dice: mira, yo ya me voy a morir, mi hijo, pues ya tiene que casarse, no quiero que se case con ninguna cananea. Quiero que te vayas a mi tierra, busques a mi parentela y de ahí me traigas una muchachita. Y así que el criado se fue. Y dice la palabra de Dios que el criado se fue con 10 camellos. Y fue tomando toda clase de regalos escogidos y puesto en camino, llegó a Mesopotamia, a la ciudad de Nacor. Y dijo: oh Jehová Dios, mi Señor, Dios de mi Señor Abraham, dame, te ruego, el tener hoy un encuentro y haz misericordia con mi señor Abraham. Y esta es la oración que él pide: cuando yo entre a la ciudad, o a las afueras de la ciudad, al pozo, que a las primeras muchachas que vengan a sacar agua del pozo, yo le pida a una de ellas agua, y que ella esté dispuesta a darme esa agua, él siendo un extranjero. Esa, dice, va a ser la señal para yo saber que esa es la esposa para el hijo de mi jefe. Y esto es lo que ocurrió. Verso 18 en adelante, él le pide el agua y ella respondió: bebe, señor mío. Y se dio prisa, dice, a bajar su cántaro sobre su mano y le dio a beber. Y corría y traía agua, y corría y traía agua, y corría y traía agua, hasta que todos los camellos bebieron. Y el hombre, al ver esta mujer dispuesta, entregada, servicial y generosa, dice, estaba maravillado. La pregunta es: si usted es un José para su esposa, y si usted es una María para él, ¿ha perdido usted el brillo? ¿Ya no le quiere servir? ¿Ya no quiere ser generosa? ¿Ha perdido usted el brillo? ¿Ya no quiere ser generoso? El servicio es parte de la expresión de la generosidad, y nuestro Dios ha sido un Dios generoso con nosotros.
4: ¿Cuánta grandeza hay en la generosidad?
0: Porque la generosidad es parte de la manifestación de nuestro Dios. Cuando vemos toda la creación de Dios, es impresionante. Porque nuestro Dios es un Dios generoso. Y lo que nosotros necesitamos es que las personas se activen en esa manifestación del carácter de Dios y empecemos a ser generosos. Porque los actos más generosos que un ser humano pueda tener, debería de hacerlo con su familia, con la esposa, con los hijos, entre hermanos. Tenemos que ser generosos, porque el pecado de familiaridad muchas veces hace que nosotros vivamos mezquinamente con los que conviven en nuestra casa. ¿Cómo están tus hijos? ¿Cómo es la relación entre hermanos? Nuestro Dios no es el Dios de la división. Es que a veces pensamos que solamente familia es esposo y esposa e hijos. ¿Saben qué? Familia también es el abuelo, familia también es el sobrino, familia también es el hermano, la familia también es extendida. Y muchas veces nosotros nos hemos centrado solamente en la relación de esposo y esposa. ¿Y qué del resto? ¿Qué de tus hermanos con los que tú creciste, con los que tú jugaste cuando eras niño? ¿Por qué ellos ahora no tienen que tener ningún valor para ti? ¿Por qué? Si fueron tus hermanos. Porque claro, uno se aleja del hermano conflictivo y dice, ay no, no, con él no, ya mi hermano es demasiado conflictivo, pero sigue siendo tu hermano. Y somos responsables por nuestros hermanos. Y tenemos que velar también por ellos, por el difícil y por el fácil, porque siguen siendo mi familia. Y tenemos que ir atrás de toda nuestra familia. Porque si no, muy rápidamente podemos solamente encerrarnos con la gente fácil y con la gente que es divertido hacer la vida. Pero ¿qué con los difíciles? ¿Qué con los difíciles? Ellos necesitan tanto de Dios. Y si nosotros no le llevamos el amor de Dios a los difíciles, ¿quién les va a llevar? ¿Dónde está la misericordia? ¿Dónde está el amor? ¿Dónde está Jesús en esto?
3: Cuando la palabra de Dios habla acerca de honrar padre y madre, no se refiere únicamente a honrar padre y madre mientras sea soltero y ya de casado los olvides. Hay una realidad que fue Dios el que hizo la familia y donde Dios nos manda que honremos a las personas mayores. Y debemos encontrar ese equilibrio saludable, ese equilibrio sano para cuidar de la familia extendida, no descuidar de la familia inmediata, pero poder desbordar en amor, en obediencia y en generosidad. Cueste lo que te cueste, duela lo que te duela, pero dentro del marco de la salud, poder nosotros brindar esa generosidad que tanto maravilló a este hombre al verla a Rebeca tan solícita para servir y para ser generosa. Igual ocurriría con David, dice en 1 Samuel 18, 24 al 27, cuando los hombres de Saúl informaron al rey y les dijo, díganle a David que lo único que quiero por dote son los prepucios de 100 filisteos, vengarme de mis enemigos es todo lo que realmente quiero. David estaba reclamándole a Saúl, oye, tú me prometiste a tu hija, el que matara a Goliat, tú le prometiste a su hija por esposa, ya lo maté a Goliat, te estoy esperando y nada, ¿qué te pasa, Saúl? Entonces cuando van donde Saúl, Saúl dice, ok, que me traiga 100 prepucios de 100 filisteos. En realidad lo que quiero es vengarme, no quiero que lo liquiden. ¿Y qué hizo David? Pero lo que Saúl tenía en mente era que mataran a David en la pelea. Verso 26, David estuvo encantado de aceptar la oferta. Y antes de que se cumpliera la fecha límite, él y sus hombres salieron y mataron 200 filisteos. Una entrega total. No puede haber expresión de amor sin entrega y sin sacrificio. José y María, así como Rebeca, así como David y otros ejemplos hermosos en las Escrituras, nos pueden inspirar para ayudarle a nuestros hijos a encontrar, a buscar las cualidades necesarias para que ellos puedan escoger correctamente. Nosotros hemos decidido caminar con ellos, hacernos confiables a ellos y que ellos con toda libertad nos puedan decir, este muchacho, esta muchacha, ella, él, ¿qué te parece, papi? ¿Qué te parece, mami? Y tener la suficiente madurez para decirle sí, no, déjame averiguar, déjame saber cómo es la familia, déjame aprender un poquito acerca de ellos. Y ellos nos pueden confiar nuestra opinión, confiar lo que les estamos diciendo. Y sobre todo en dos cualidades muy sencillas: obediencia a Dios a todo precio, a toda costa, y generosidad en entrega de sus vidas a todo precio y a toda costa. Isaías 32:8 dice: pero el generoso pensará generosidades, y por generosidades será exaltado. La propuesta es pasar de la vida de la mezquindad a la generosidad, de vivir para exigir a vivir para compartir, de la insatisfacción a la gratitud. Si ese muchacho que pretende a mi hija no es generoso con su familia, tampoco será generoso con mi hija. Si ese muchacho o esa muchacha que pretende a mi hijo no honra a sus padres, tampoco va a honrar a mi hijo. Y finalmente, Filemón 1:6, pido a Dios que pongas en práctica la generosidad que proviene de tu fe a medida que comprendes y vives todo lo bueno que tenemos en Cristo. No puede haber exclusividad de amor sin un compromiso genuino. Y no puede haber un compromiso genuino sin un sacrificio evidente. José y María tuvieron entre ellos un compromiso genuino. José y María tuvieron entre ellos una exclusividad genuina, porque José y María tuvieron un sacrificio, ambos, de entrega, que no les benefició a ninguno de ellos, sino solamente a Dios. Lo hicieron por amor a Dios y por amor al prójimo. Lo hicieron aceptando lo que Dios quería que ellos hagan, indistintamente si les traía beneficio o no. Y ambos quedaron para la postrimería famosos. José, que desapareció en el anonimato, pero que hasta el día de hoy hablamos de ella. Y por supuesto María, la bienaventurada entre todas las mujeres. ¿Qué cualidades tenía ella para que fuese el mismo Señor el que la escogiese? Queremos animarles, queridos amigos, a que practiquen la generosidad, a que practiquen la obediencia sin límites, pero que especialmente entrenen a sus hijos en la generosidad. Y entrenen a sus hijos a la obediencia a Dios a todo precio y a toda costa. Y la ley de la atracción a lo similar. Usted atraerá a muchachos que están dispuestos a amar a Dios y a obedecer a Dios no importando el precio, y que estén dispuestos a ser generosos en una entrega total. Lo mejor, queridos amigos, está por venir. Yo no sé si usted tiene hijos por casarse, hijas por casarse, que sean inspirados con la vida de José y de María, y usted verá el milagro que vendrá de esa unión, que traerá salvación para muchos, como lo trajo la misma vida de José y de María.
2: Como dijo Milagros Aguayo, deseamos que nuestros hijos alcancen muchas cosas en la vida, pero ¿cuánto anhelamos que ellos conozcan y amen a Dios? Entre más brillen nuestros hijos, más inteligentes serán a la hora de elegir su cónyuge. Como padres, debemos caminar de tal manera que nuestros hijos puedan observar en nosotros una vida digna de imitar y que ellos se inspiren. Porque lo que ocurre en el futuro posiblemente sea lo que ellos han observado en casa. Gracias por habernos acompañado el día de hoy. Soy Sixto Porras, de Enfoque a la Familia.

0: En Dinámica 10, con 40 minutos.
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Cuando canto esas notas altas, gusta siempre dedicárselas a mi doctora. Que al escucharme cantar ahora se da cuenta que Dios ha hecho un milagro. Dios hace milagros. Me va a ayudar a cantarlo.

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1: Buenas noticias. Y considerémonos unos a otros para estimularnos al amor y a las buenas obras, no dejando de congregarnos como algunos tienen por costumbre, sino exhortándonos, y tanto más cuando veis que aquel día se acerca. Hebreos 10, 24 y 25.
2: En el reloj profético de Dios, las horas marchan vertiginosamente dando cumplimientos cada vez más relevantes y apuntando hacia el más trascendental evento transformador de la humanidad, la segunda venida de Cristo.

Hace tanto tiempo yo compré una iglesia a precio de sangre entre crudo dolor. 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

Al terminar la jornada, es importante el balance. Reflexionar sobre lo que hemos realizado y lo que hemos hecho indebidamente. Sobre las metas que nos hemos trazado y no hemos cumplido. No son las ideas bonitas las que valen, son las cosas prácticas. Buenas noches y feliz amanecer.

Palabras de vida. Jehová es mi luz y mi salvación. ¿De quién temeré? Jehová es la fortaleza de mi vida. ¿De quién he de atemorizarme? Cuando se juntaron contra mí los malignos, mis angustiadores y mis enemigos para comer mis carnes, ellos tropezaron y cayeron. Aunque un ejército acampe contra mí, no temerá mi corazón. Aunque contra mí se levante guerra, yo estaré confiado.

Una cosa he demandado a Jehová, esta buscaré, que esté yo en la casa de Jehová todos los días de mi vida, para contemplar la hermosura de Jehová y para inquirir en su templo. Porque él me esconderá en su tabernáculo en el día del mal, me ocultará en lo reservado de su morada. Sobre una roca me pondrá en alto. Luego levantará mi cabeza sobre mis enemigos que me rodean, y yo sacrificaré en su tabernáculo sacrificios de júbilo. Cantaré y entonaré alabanzas a Jehová. Oye, oh Jehová, mi voz con la que a ti clamo. Ten misericordia de mí y respóndeme. Mi corazón ha dicho de ti, buscad mi rostro. Tu rostro buscaré, oh Jehová. No escondas tu rostro de mí, no apartes con ira a tu siervo. Mi ayuda ha sido, no me dejes ni me desampares, Dios de mi salvación. Aunque mi padre y mi madre me dejaran, con todo Jehová me recogerá. Enséñame, oh Jehová, tu camino, y guíame por senda de rectitud a causa de mis enemigos. No me entregues a la voluntad de mis enemigos, porque se han levantado contra mí testigos falsos y los que respiran crueldad. Hubiera yo desmayado si no creyere que veré la bondad de Jehová en la tierra de los vivientes. Aguarda a Jehová, esfuérzate y aliéntese tu corazón. Sí, espera a Jehová. Salmos 27.

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2: Abramos nuestras Biblias en Filipenses capítulo 2. Estamos viendo los versículos 17 al 30 como el contexto para nuestro mensaje. Filipenses 2, 17 al 30 nos presenta tres siervos espirituales modelo. Ahora, esta porción en particular de las Escrituras no es teológicamente profunda, ni siquiera es un pasaje doctrinal como tal. No es un pasaje difícil, no hay ningún tesoro escondido aquí. Es simple, directo. De hecho, es muy práctico, es profundo en el sentido de que creo que nos presenta un modelo para la vida espiritual, para la virtud espiritual, y ese es precisamente el propósito de Pablo en este texto. Él ha dado 16 versículos de precepto en este capítulo. Versículos 1 al 16 realmente presentan los preceptos, cómo debemos vivir humildemente, sin quejarnos, manifestando nuestra salvación con temor y temblor. Inclusive debemos ser como Cristo. Haya pues en vosotros este mismo sentir que hubo en Cristo Jesús. Metas muy elevadas y sublimes, no mirando cada uno por lo suyo propio. Amen a todos por igual. Estas son metas muy sublimes. Nunca quejándose, nunca contendiendo. Siempre con un temor saludable de Dios. Siempre manifestando esa salvación interna. Deberes, deberes, deberes. Y ahora, como si dijera, sé que los deberes son limitados, sé que los principios son limitados, permítanme mostrarle un patrón, permítanme mostrarle un modelo, permítanme mostrarle un ejemplo. Pablo nos da tres modelos de servicio espiritual, tres modelos de cómo vivir la vida cristiana, tres modelos de cómo servir a Dios. En primer lugar es Pablo, en segundo lugar es Timoteo y en tercer lugar es Epafrodito. Vimos a Pablo y lo llamamos el que se regocijaba de manera sacrificial. Ve el versículo 17 y 18. Pablo, apuntando a sí mismo como un ejemplo, dice: aunque sea derramado en libación sobre el sacrificio y servicio de vuestra fe, me gozo y regocijo con todos vosotros, y asimismo gozaos y regocijaos también vosotros conmigo. Ahora, a partir del que se regocija de manera sacrificial, o el que se regocija humildemente, si podemos llamar a Pablo eso, vayamos al segundo modelo, Timoteo. Lo llamaremos el que muestra empatía de manera singular, simplemente para darle un título. Y quiero llevarlo a lo largo de los versículos 19 al 24. De nuevo, no es teológico, no es algo realmente profundo, es simplemente práctico, es un retrato hermoso de un siervo maravilloso de Cristo, quien puede actuar como un modelo para que lo sigamos, para tomar el deber y colocarlo en un contexto en el que podemos decir, eso es posible, eso es posible. Él lo hizo, yo lo puedo hacer. Ahora, veamos el versículo 19 y conozcamos a Timoteo, el que mostró empatía de manera singular. Espero en el Señor Jesús enviaros pronto a Timoteo, para que yo también esté de buen ánimo al saber de vuestro estado. Vamos a detenernos en ese punto. A Pablo le hubiera encantado haber ido a Filipos. No hay duda al respecto, porque él tenía una relación tan cercana con la gente, lo amaban, él los amaba, tenían un vínculo que realmente era maravilloso y rico. De hecho, cada vez que él piensa en ellos es con gozo. Capítulo 1, versículo 3, doy gracias a mi Dios cada vez que me acuerdo de vosotros. Versículo 4, siempre orando con gozo en cada oración por todos vosotros. Ahí en el versículo 8, él dice, Dios me es testigo de cómo os anhelo con el afecto de Cristo Jesús. Él tuvo una compasión amorosa, afectiva, grande, grande hacia estas personas, Pablo. En el capítulo 2 y el versículo 24, él dice, espero en el Señor que yo también esté viniendo a vosotros en breve. Él los llama en el capítulo 4, versículo 1, mis hermanos amados a quienes anhelo ver, gozo y corona mía, mis amados. Él casi es efusivo por su afecto hacia ellos. Debido a este afecto, él quiere venir y verlos. Y como señalé en el capítulo 2, versículo 24, él cree que en breve va a poder hacer eso. Ese ciertamente es el deseo de su corazón. De regreso en el capítulo 1, versículo 25, él dijo, sé que permaneceré, esto es, en este mundo y no moriré, y continuaré con todos vosotros para vuestro progreso. Eso es interesante, para vuestro progreso. Eso nos dice que hubo otro elemento en su deseo por estar con los filipenses. No solo era comunión, no solo era amor, no solo era afecto, también era progreso espiritual. Mientras que él fue un prisionero en Roma, y mientras que él pudo haber tenido algo de melancolía conforme pensó en el afecto que él tenía por estos filipenses, él también fue bastante astuto en su mente y se dio cuenta de que él necesitaba estar ahí, no solo por causa de la comunión, sino también por causa de su progreso espiritual. Tenían algunas necesidades reales. Por ejemplo, ve el capítulo 1, versículo 27, él dice, conducíos de una manera digna del Evangelio de Cristo, para que sea que venga a veros o no esté con ustedes, pueda oír de ustedes que están firmes en un espíritu y una mente, esforzándoos juntos por la fe del Evangelio. Ahora, la primera cosa que señalaríamos es que había algo de discordia entre esas personas en Filipos. No sabemos a qué grado, pero había algo de división ahí y había una necesidad para que hubiera una mayor unidad. Capítulo 2, versículo 1 lo afirma, él dice, si hay algún aliento en Cristo, alguna consolación de amor, alguna comunión del Espíritu, algún afecto y compasión, completad mi gozo al ser de la misma mente, manteniendo el mismo amor, unidos en Espíritu, con un propósito. Aquí él está llamando a la humildad, él está llamando a la unidad, él está llamando a que se amen unos a otros de la misma manera y demás. Usted va al capítulo 4 y tenemos una mejor idea, un poco más específica, quizás de uno de los problemas. En el versículo 2, él dice, exhorto, y él nombra dos mujeres, a Evodia y a Sintique, a que vivan en armonía en el Señor. De hecho, querido colaborador, te pido que ayudes a estas mujeres que han compartido en mi lucha en la causa del Evangelio y demás. Él quiere que alguien tome estas dos mujeres que están peleando para que estén en unidad, en donde hay discordia. Entonces, Pablo deseaba estar con los filipenses, no solo por causa del afecto, sino también por causa del progreso espiritual en el asunto de la unidad. Y hubo otra cosa en su mente, y eso es que la iglesia filipense estaba siendo atacada por cierta oposición teológica. En el capítulo 1, de nuevo, versículo 28, dice, no os alarméis por vuestros adversarios, luchando juntos por la fe del Evangelio, indica que había una guerra por la fe del Evangelio. Como algunos adversarios estaban entrando y enseñando falsa doctrina, el hecho de que se opusieron al Evangelio, él dice en el versículo 28, es una señal de destrucción para ellos. Después, en el versículo 29, les recuerda, porque os ha sido concedido por causa de Cristo no solo que creáis en Él, sino también que padezcáis por Él, experimentando el mismo conflicto que visteis en mí y ahora sabéis que hay en mí. En otras palabras, esto debe ser esperado, han sido llamados a sufrir, están siendo atacados, existen esas personas que están viniendo con falsa doctrina, adversarios y enemigos. Obviamente, bajo este ataque, Él estaba preocupado porque tuvieran una respuesta adecuada y apropiada a eso. Entonces, esa era otra razón por la que él habría deseado estar con ellos. En el capítulo 3, versículo 2, él se vuelve bastante directo. Él dice, guardaos de los perros, guardaos de los malos obreros, guardaos de la circuncisión falsa. Ahí en el versículo 18, él dice, muchos andan de quienes ya os he dicho antes y ahora os digo, aún llorando, que son enemigos de la cruz de Cristo, cuyo fin es destrucción, cuyo Dios es su apetito, cuya gloria es su vergüenza, que ponen su mente en cosas terrenales. Entonces habían algunas personas que estaban enseñando de manera falsa ideas humanistas, materialistas, estaban atacando a la iglesia y Pablo estaba muy preocupado porque la iglesia estaba turbada por esto. Creo que esa es la razón por la que en el capítulo 4, en el versículo 6, él dice, por nada estéis afanosos, y en el versículo 7 les recuerda de la paz de Dios que sobrepasa todo entendimiento. Entonces él quería estar con ellos por causa del afecto, él quería estar con ellos por causa de progreso espiritual, el progreso espiritual teniendo que ver con el asunto de la unidad internamente y el asunto externamente de la doctrina, y de pelear en contra de adversarios de la fe que estaban viniendo en contra de ellos, no solo en términos de lo que enseñaban, sino también en esfuerzos de persecución también. Ahora, debido a que él tuvo un deseo tan fuerte por ayudar a los filipenses, motivado por el amor, y debido a que en el momento era un prisionero, él no tenía recurso fuera de enviar a alguien más. Y entonces, en el versículo 19, él dice, «Espero en el Señor Jesús enviar Timoteo a vosotros». Obviamente, Timoteo entonces va a cumplir con la misión de Pablo. Él va a expresarles el afecto de Pablo, él va a llevar su mensaje y esfuerzo hacia la unidad y hacia claridad doctrinal y fortaleza en contra de la persecución. Esa es la razón por la que él quiere que Timoteo vaya. De esta manera somos presentados a Timoteo. Observe cómo Pablo enmarca lo que dice. Espero en el Señor Jesús enviaros pronto a Timoteo. Me gusta eso. Espero no será suficiente para Pablo, porque todo lo que él esperaba tenía que estar sometido a la soberanía del Señor Jesús. Esa pequeña frase, en el Señor Jesús, simplemente significa coherente con su voluntad, su propósito, su persona, su plan. Simplemente eso, de acuerdo con su voluntad. Pablo nunca hizo nada, esa es la médula, ese es el meollo en la experiencia cristiana. La meta del creyente es cumplir la voluntad de Dios, hacer lo que Dios quiere que él haga. Y entonces usted vive en sumisión constante a la voluntad de Dios. Y siempre debemos decir, espero en el Señor Jesús, espero en el Señor Jesús hacer esto o aquello. Pablo nunca quiso actuar de manera independiente de los deseos de su maestro. Él sometió todos sus planes al Señor. El Señor era soberano. Todo estaba sometido al Señor. Ese era el meollo en su vida. Y por cierto, esta no es una frase indiferente, si el Señor quiere, que en cierta manera es metida al final de algo que decimos de una manera que no pensamos lo que decimos. Tampoco es una especie de frase de abnegación personal que indica que Pablo no tiene idea de cuál es su futuro y no tiene idea de lo que está por venir y entonces en cierta manera lo deja en manos del Señor. Eso tampoco es. Simplemente es decir, hago planes y hago estrategias y pongo metas, pero todas están sujetas al Señor soberano bajo cuyo liderazgo vivo. Esa es la única manera de vivir. Vivir en una confianza en la soberanía de Dios. Entonces él dice, espero en el Señor Jesús. Esto es si el Señor Jesús lo quiere y si el Señor Jesús lo desea y es coherente con su persona y plan enviar a Timoteo. Necesito recordarles acerca de Timoteo unas cuantas cosas. Probablemente fue educado en la cultura griega y en los círculos griegos de manera formal. Entonces, informalmente, él fue educado por su madre y su abuela, de quienes aprendió las doctrinas de la salvación, como Pablo nos dice en su epístola a él, de su padre, la cultura de los griegos, él aprendió ese mundo y esa perspectiva. Entonces él estaba calificado de manera eminente para ir con Pablo al mundo griego para llevar el mensaje de Jesucristo. No sabemos cuándo se convirtió al cristianismo, no conocemos los detalles de esto. Sabemos que para el tiempo en el que Pablo lo conoció en Hechos 16, él ya se había convertido en un cristiano, y él era un joven tan probado que Pablo dijo, quiero llevármelo, quiero que venga conmigo. Él se convirtió en el discípulo de Pablo. No sé si usted sabe a qué grado él fue parte de la vida de Pablo. Él habla de él como su hijo en el Señor, su hijo en la fe, su hijo verdadero. Él habla de él como su hermano y su colaborador y su consiervo y su compañero de milicia y su compañero esclavo. Él estuvo con Pablo en Filipos, él estuvo con él en Tesalónica, él estuvo con él en Berea, él estuvo con él en Corinto, él estuvo con él en Éfeso, él está con él aquí en Roma, conforme él escribe esto. Él estuvo asociado con Pablo en la escritura de algunas de sus epístolas, tales como Primera y Segunda de Tesalonicenses, Segunda de Corintios, Colosenses, Filipenses, y cuando Pablo le escribió a los romanos, Timoteo también estuvo ahí. Él fue de gran uso para Pablo porque él estaba tan dispuesto a hacer lo que Pablo quería que hiciera. Pablo lo podía enviar a algún lugar y él iba. Pablo lo podía llevar con él, él iba. Pablo podía dejarlo en algún lugar, él se quedaba. Y siempre fiel a cumplir aquello que Dios le había dado que hiciera. Un mensaje en las manos de Timoteo habría estado tan seguro como estaba en las manos de Pablo, porque Timoteo verdaderamente era su discípulo fiel. Los filipenses también lo conocían, porque él había estado en Filipenses desde el principio mismo. Él había sido llevado por Pablo en Hechos 16, más adelante en el capítulo 16, la iglesia de Filipos fue fundada. Timoteo ciertamente estuvo ahí en la fundación de la iglesia, entonces habían conocido a Timoteo. por la misma cantidad de tiempo que habían conocido a Pablo. Y ciertamente después de Timoteo, él debió haber sido su favorito en segundo lugar. Entonces él era la opción correcta y Pablo tenía muchas ganas de enviarlo debido a su preocupación. Observe la palabra en el versículo 19, es la palabra pronto. Brevemente, ¿qué tan rápido? Bueno, él tiene que aclarar eso en el versículo 23. Así que a este espero enviaros, luego que yo vea cómo van mis asuntos. Lo único que estaba deteniendo a Pablo era que él tenía algunos asuntos personales a los que Timoteo debía prestar su atención. Dice usted, ¿cuáles eran? Bueno, no sabemos. Quizás debieron haber sido algunas cosas personales en la vida de Pablo. Pudo haber sido algún ministerio en el que él había estado involucrado representando a Pablo. Ahora, Pablo era un prisionero, pero él podía predicar y enseñar de las cosas de Cristo sin ser estorbado. Esa es la razón por la que tantas personas en la casa de César estaban siendo salvas, como el final de la epístola indica. Y entonces debieron haber muchos deberes: traer gente a él, reunirlos, darle seguimiento a la gente que llegó a nombrar el nombre de Jesucristo, y Timoteo junto con Epafrodito habrían estado muy ocupados. Entonces hay algunas razones específicas por las que él dice, lo voy a enviar brevemente, y en el versículo 23, lo voy a enviar inmediatamente, tan pronto como vea cómo están las cosas conmigo. Algunos piensan que él quiso decir, tan pronto como oiga el resultado de mi juicio, entonces lo puedo enviar con las noticias para decirle si he sido liberado o si voy a ser decapitado. No obstante, él retrasa por un corto tiempo por alguna necesidad prioritaria antes de que él envíe a Timoteo. El propósito de enviar a Timoteo es dado también en el versículo 19. Para que yo también esté de buen ánimo al saber de vuestro estado. Él estaba enviando. Esta es una manera amorosa, amable, humilde de decirlo. Él estaba enviando a Timoteo para que Timoteo pudiera verlos, investigar todas las cosas buenas que había de ellos y regresar con el reporte a Pablo para que Pablo pudiera regocijarse. La suposición aquí es que todo estaba bien. Él tiene una perspectiva muy positiva. Para que yo también esté de buen ánimo al saber de vuestro estado. Ese es un enfoque muy, muy positivo, diciendo, estoy seguro de que están bien. El amor siempre cree lo mejor, ¿no es cierto? Es un ejemplo de confianza real. Quiero que venga para que él pueda ver lo bien que están, cómo están progresando. Y él entonces va a regresar y me va a contar, y va a ser tan maravilloso para mí ser alentado, de buen ánimo. La palabra en el griego significa estar contento, feliz cuando sepa de su condición. Entonces el objetivo primordial de la misión de Timoteo era ir para ayudarles en este asunto de la unidad, para ayudarles en el asunto de enfrentar la persecución y la doctrina falsa, ayudarles con esas cosas, después regresar a Pablo para traerle gran gusto de corazón cuando él le reportara la condición de esta querida, querida congregación. Ahora, debido a que Timoteo va a ir a los filipenses, él quiere que ellos lo acepten, y él no quiere que haya duda alguna en esto. Entonces, comenzando en el versículo 20, él nos da un perfil de Timoteo, y es hermoso, es magnífico, y es real, es un patrón, es un ejemplo, es un modelo que debemos seguir, este siervo escogido. Y quiero que vea 7 características que Timoteo modela en el asunto de la vida espiritual. Él es un joven excepcional. Él vivió una vida sacrificial por causa de Pablo, por causa de Cristo. Y hay 7 cosas que Pablo señala que lo identifican como un modelo de virtud espiritual. Número 1. Digamos tan solo que él es semejante. Usemos la palabra semejante solo por usar esta palabra. Quizás puedan haber mejores palabras, pero usted va a entender el punto. Semejante aquí, versículo 20. Pues a ninguno tengo del mismo ánimo, semejante a Pablo. Pablo está diciendo, conforme veo a la gente que puede enviarles, solo tengo este hombre, no tengo a nadie más que me esté disponible que sea igual a mí. Él es el único que es semejante a mí, él es el único que es como yo. La palabra ahí, realmente 2 palabras en el griego, del mismo ánimo, hizo suke, de un alma, de una mente. Él es uno conmigo en mente, uno conmigo en pensamiento, uno conmigo en sentimiento, uno conmigo en espíritu. En otras palabras, él piensa como yo pienso, él actúa como yo actúo, él reacciona como yo reacciono. Esa es la razón por la que lo estoy enviando. Él operaba como Pablo, él aprendió a pensar como Pablo, él aprendió a percibir como Pablo, él aprendió a evaluar como Pablo, a examinar como Pablo. Él vino con una mente espiritual, no con emociones. Ahora, por favor, observen el versículo 20. Pues a ninguno tengo como él. Ninguno, dice usted. Bueno, quizás no había nadie que estuviera con él. Sí, versículo 21 del capítulo 4 dice, los hermanos que están conmigo saludan, todos los santos os saludan, especialmente aquellos de la casa de César. En Roma se había establecido una iglesia, habían varios santos ahí, obviamente inclusive habían algunos predicadores ahí. De regreso en el capítulo 1, algunos estaban predicando a Cristo en envidia y contienda en contra de Pablo. Algunos estaban proclamando a Cristo motivados por ambición egoísta en lugar de que fueran motivos puros. Filipenses 1, 15 al 17. Entonces, habían predicadores ahí cuyos motivos eran malos, que eran envidiosos, egoístas, llenos de contienda, que querían lastimar a Pablo, herir a Pablo, y no todo estaba bien en el frente en Roma. Y habían otros hermanos, y habían otros santos de la casa de César y de otros lugares. Pero él dice, cuando se reduce a alguien cuyo corazón palpita como el mío, no tengo a nadie más. Ese es un gran recordatorio del hecho de que usted puede pasar su vida en el ministerio. Y cuando usted llega al final, descubre que de hecho usted ha llegado a ser rico si usted ha producido a uno que es como usted. A ninguno tengo. Inclusive Pablo descubrió que aquellos que eran excepcionalmente fieles y aquellos que eran excepcionalmente capaces y aquellos que eran excepcionalmente dotados eran muy, muy pocos. Muy pocos. Solo Timoteo. Ahora, no creo que él necesariamente está hablando mal de Lucas y Aristarco. Ellos habían estado con él, pero ya habían sido enviados, de acuerdo con Colosenses y Filemón, ya habían sido enviados. Entonces, Lucas y Aristarco no estaban ahí. Y ellos habrían sido lo más cercano a Timoteo. Ciertamente que entendían el latir del corazón de Pablo. Pero inclusive Lucas y Aristarco no eran tan parecidos a Pablo en el mismo sentido que Timoteo lo fue. Para mostrarle cuán parecido a Pablo era él, 1 Corintios 4. 1 Corintios es una carta correctiva, probablemente la carta correctiva más detallada en todo el Nuevo Testamento. La iglesia corintia era un desastre, dicho de manera suave. Estaban involucrados en todo tipo de desviación de la vida piadosa apropiada. Pablo está tan preocupado por ellos, tan cargado por ellos, que en el capítulo 4, versículo 16, él dice, «Os exhorto, por tanto, a ser imitadores de mí». Sean imitadores de mí. Después observen lo que dice inmediatamente después. Por esta razón, ¿qué razón? Porque quiero que me imiten. Os he enviado, ¿a quién? A Timoteo, mi hijo amado y fiel en el Señor, y él os recordará de mi proceder que es en Cristo. Deténgase en ese punto. Pablo dijo, estoy tan preocupado por ustedes, estoy tan cargado por ustedes que estoy enviando a Timoteo. Y alguien podría decir, bueno, si estás tan molesto y tan cargado, ¿por qué no vienes tú? Estoy enviando a Timoteo porque Timoteo es mi hijo amado en la fe, quien les va a recordar de todos mis caminos. Timoteo era una reproducción del apóstol. Esa es la razón por la que usé la palabra semejante. Por cierto, esta es la meta del discipulado, reproducción. Cuando un hombre ha sido discipulado de manera completa, Jesús dijo, él será como su maestro. Pero es raro encontrar a alguien quien tiene todos los elementos que a usted le gustaría reproducir. Él les dice, deben recibir a Timoteo. No piensen que es algo menos de que si yo fuera, porque Timoteo es como yo, él piensa como yo pienso. Él tiene cualidades semejantes de alma, pasiones semejantes. Ahora, ¿entiende usted por qué Timoteo era tan preciado para Pablo? ¿Entiende usted por qué cuando Pablo llega al final de su vida, el último libro que él escribe, segundo de Timoteo, la última epístola que él escribe a Timoteo, es para mantener a Timoteo en el camino correcto, porque Pablo sabe que él va a dejar el mundo? Él dice, estoy listo para ser ofrecido, he acabado la carrera, he guardado la fe. Él sabe que va a morir pronto, y hay una cosa que él quiere de manera desesperada, y es continuidad en su ministerio. Y entonces, para efectos de la continuidad, él le ruega a Timoteo que se mantenga en el camino correcto, porque Timoteo es su clon, su copia al carbón. Timoteo es su discípulo. Y esto, amados, es una marca de virtud espiritual, que usted siga el modelo de Pablo. Todos nosotros debemos alinearnos bajo el modelo paulino. Timoteo es una ilustración clásica de lo que todos nosotros debemos ser. La gente me pregunta todo el tiempo, ¿quién es la gente que más te influencia? ¿Quién es tu modelo? Y dice usted, bueno, fuera de Cristo, quien es el modelo de perfección sin pecado, lo cual es un modelo inalcanzable, el hombre a quien más he imitado en mi vida, y les digo esto de manera honesta a ustedes, es el apóstol Pablo. Él es el hombre que está siendo mi ejemplo todo el tiempo conforme estudio su vida y sus escritos hora tras hora, semana tras semana, mes tras mes, año tras año a lo largo de mi vida. Ningún hombre me ha influenciado como el apóstol Pablo. Sí, necesito el modelo de Jesús, pero ese es un modelo de perfección sin pecado. Necesito el modelo de Pablo, quien es un modelo de un creyente victorioso con un principio de pecado operando. Timoteo fue apartado de manera única como un creyente eficaz porque él era tan parecido al modelo apostólico. Y en el proceso de que usted y yo nos movamos a lo largo de nuestra vida cristiana, está bien que nosotros adoptemos a otras personas como un patrón, siempre y cuando esas otras personas están adoptando el modelo apostólico y Pablo provee el modelo más grande para todos nosotros. Y hay que reconocerlo, Timoteo entonces, al llevar ese mismo modelo, se convierte también en un modelo para nosotros.
3: Es así como hemos aprendido que Dios promueve la salud espiritual y la unidad de su iglesia a través de siervos humildes y desinteresados, cuyas vidas son un ejemplo de obediencia a Cristo, parte de la serie Héroes del Cielo, aquí en Gracia a Vosotros. 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Bueno, en nombre del personal de este organismo, queremos darle las gracias por su tiempo y sintonía, y queremos pedirle que no deje de orar por este ministerio, como también por la estación de radio por la cual usted nos escucha de lunes a viernes. Este es su amigo Miguel Contreras, invitándole a sintonizar nuestra próxima edición para que juntos continuemos desatando la verdad de Dios un versículo a la vez. 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
3: Hola amigos. Robert Murray, un hombre que pasaba muchas horas en oración, le dijo un día a un predicador: dedíquese usted a la oración y al ministerio de la palabra. Si usted no ora, Dios probablemente lo pondrá a un lado de su ministerio, como lo hizo conmigo para enseñarme a orar. Los pastores de la iglesia de Jerusalén no cayeron en la trampa de comprometer el tiempo de su ministerio atendiendo las tareas de la estructura de la congregación. Cuando surgió el problema de la atención a las viudas, entendieron que se requería de un liderazgo de nivel medio para que se encargara de ese trabajo y fueron enfáticos: nosotros persistiremos en la oración y en el ministerio de la palabra. Puede ser que cuando escuchamos de personas que oran durante horas nos invada un sentimiento de inferioridad e impotencia porque creemos que nosotros no podemos hacerlo. No permita que esa sensación domine su vida. Lograr una vida de oración no es una carrera de velocidad y jamás se debe hacer para competir ni para impresionar a nadie. Solo separe un espacio de su tiempo para estar con Dios como lo hacía Jesús de Nazaret, levantándose muy de mañana, siendo aún muy oscuro, salió y se fue a un lugar desierto y allí oraba. No se angustie si ese tiempo es breve, si es de madrugada, de tarde o de noche. Todo eso es secundario. Lo importante es la constancia en hacerlo, porque eso es lo que permite que Dios te sorprenda con la invasión de su presencia. Entonces te olvidarás del tiempo y las horas te parecerán minutos.
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3: Gracias por acompañarnos y bienvenidos a Momento Decisivo. Hoy continuaremos con la enseñanza que iniciamos ayer sobre un tema de gran relevancia en nuestra sociedad, el adulterio y la lascivia. Le invito a abrir su Biblia en Mateo capítulo 5, versículos del 27 al 30, para seguir juntos con esta importante lección.

de la que los fariseos estaban tan enamorados, y ayudarles a comprender que la verdadera justicia en el reino de Dios empieza en el corazón. ¿Cuán significativo es lo que pasa por su mente? ¿Por qué debería alguien preocuparse por lo que pasa por su mente? Ese es el pensamiento básico y moderno de hoy, incluso entre los evangélicos. Primero, los deseos codiciosos niegan la ley del amor. Dios nos creó como seres holísticos. No somos simplemente seres físicos. Somos seres físicos, espirituales, mentales y sociales. La codicia lujuriosa enfoca el paquete en que vive la persona y niega la realidad y lo completo de ella y la imagen de Dios en el resto de la persona. La lujuria va más allá de lo que la persona siente y lo que piensa, lo que es, el camino en que se halla, sus metas, y simplemente se enfoca en las apariencias externas y las usa para la propia gratificación personal. Si ustedes oyen lo que dicen las mujeres sobre los comentarios obscenos que tienen que aguantar en sus lugares de trabajo, de parte de sus compañeros y compañeras, oirán cosas como esta: fue nauseabundo, me hizo sentir tan baja. ¿Por qué? Porque las despersonaliza, va más allá de lo que son y de los que Dios las hizo ser, como persona que Dios ama y que creó a su propia imagen. La lujuria niega todo eso. La lujuria pasa de largo todo eso y lo prostituye. Niega la ley del amor. C.S. Lewis dijo: usamos una expresión de lo más desdichada cuando decimos de un hombre lujurioso rondando por las calles que quiere una mujer. Hablando estrictamente, lo que menos quiere es una mujer. Todo lo que quiere es el placer, para el cual la mujer resulta ser una pieza necesaria del aparato. Lo mucho que quiere a una mujer se puede medir por su actitud hacia ella 5 minutos después del acto. Nadie se guarda la cajetilla después de haberse fumado los cigarrillos. Lo que sucede en las relaciones lujuriosas es que, en lugar de fomentar amor, en realidad, lo que fomenta es el odio. Fomenta desprecio, que es exactamente lo opuesto para lo que Dios nos creó. La lujuria viola la ley del amor. Debemos vernos unos a otros como hermanos y hermanas y apreciarlo. Es verdad que el paquete es importante. De hecho, la Biblia en un par de ocasiones hace referencia al empaque. Hay un pasaje que dice que la mujer es hermosa de cara y de figura. Así que, amigos, esto está en la Biblia. No hay por qué andar por la vida ignorando la belleza. Hay algunas personas que son hermosas de cara y de figura. La Biblia dice en el Antiguo Testamento que David era rubio y atlético y fuerte. Esta es la descripción de un hombre que estaba en buena forma. David era el héroe del día. Entonaba canciones que estaban a la cabeza de la lista de éxitos. Todas las mujeres lo querían, no solo porque era un gran dirigente, sino porque era muy atractivo. No hay nada de malo con admirar la hermosura. El asunto es pensar que el empaque es todo lo que hay y prostituir a la persona para la ganancia y satisfacción personal. Estaba leyendo las cartas que Pablo escribió a Timoteo. Timoteo era un joven pastor que apenas estaba empezando en el ministerio. Su iglesia no fue el lugar más fácil para empezar. Era pastor de la iglesia en Éfeso, en donde estaba el templo de Diana. Timoteo estaba en un lugar candente. Las presiones sexuales que enfrentaba como pastor en esa ciudad eran inmensas. Pablo le escribe tratando de ayudarle a aclimatarse a lo que estaba tratando de hacer. En 1 a Timoteo 5, al principio del capítulo, Pablo le dice a Timoteo: déjame decirte cómo tratar a las mujeres de la iglesia. A las mujeres ancianas quiero que las respetes y que las trates como si fueran tu propia madre. A las jóvenes, trátalas como si fueran tus hermanas. Y luego dice, con toda pureza, ¿qué tendríamos en el reino de Jesucristo si pudiéramos ver más allá del empaque? ¿Qué es lo que nuestra sociedad nos dicta y está mal? La lujuria trata a la persona como un objeto desechable. El amor comprende que una persona fue creada a imagen de Dios. En segundo lugar, el problema con la lujuria es que devora a la persona que la practica. La lujuria no es algo que la persona controla. El problema con los deseos lujuriosos es que exigen un apetito cada vez más grande por una satisfacción que disminuye cada vez más. Los que se dejan atrapar en esta red y trampa caen en una prisión. He hablado con personas que me han dicho que por más que tratan, no pueden salir del círculo vicioso.
si ustedes leen las historias detrás de muchos de los más horrendos crímenes que han sucedido, las cosas que nos causan horror y que ni siquiera se pueden mencionar en un mensaje, en lo más recóndito de todo, en la médula del asunto, está alguien que tenía problemas como estos. Y el problema es que mientras más rienda suelta les daba a sus apetitos desenfrenados, más lo querían y no podían alejarse de todo eso. Leí algo que me ayudó a comprender esto. Se trata de una historia de cómo un esquimal mata a un lobo. Es un poco espeluznante, pero ustedes comprenderán por qué quiero que lo oigan. Primero, el esquimal moja su cuchillo en sangre de algún animal y luego lo pone a la intemperie para que se congele. Luego, añade otra capa de sangre y otra más, hasta que la hoja del cuchillo queda completamente cubierta de sangre congelada. Luego el cazador sujeta el cuchillo en el suelo con la hoja hacia arriba. Cuando el lobo percibe con su olfato sensible la fuente del aroma y descubre de dónde viene, empieza a lamerlo, saboreando la sangre congelada. Así empieza a lamer más y más vigorosamente, lamiendo la hoja hasta que el filo queda al descubierto. El lobo sigue lamiendo cada vez más y más intensamente la hoja del cuchillo en la noche ártica, tan intenso en su apetito por la sangre que no nota que la hoja acaba de hacerle un tajo en su propia lengua, ni reconoce que la sangre que está bebiendo es la suya propia. Su apetito carnívoro simplemente pide más y más hasta que la aurora lo encuentra muerto sobre la nieve. Es aterrador pensar que una persona puede quedar consumida por sus propios deseos lujuriosos. Solo la gracia de Dios puede librarnos de la suerte del lobo. Esta es otra ilustración que nos ayuda a entender lo que estoy diciendo. En la revista Leadership, Craig Larson cuenta que cuando era muchacho, vio una película en la que unos náufragos flotaban sin rumbo alguno en un bote salvavidas en el océano. Conforme pasaban los días bajo el sol abrasador, sus raciones de comida y de agua potable se acabaron y los hombres sentían sed hasta el delirio. Una noche, mientras los demás dormían, uno de ellos ignoró todas las advertencias y se tomó unos cuantos tragos de agua salada. Murió a poco. El agua del mar contiene 7 veces más sal de la que el ser humano puede ingerir. Al beberla, la persona se deshidrata porque sus riñones exigen más agua para lavar la sobrecarga de sal, y mientras más agua salada bebe la persona, más sed siente. Finalmente se muere de sed. Cuando nos damos a la lujuria, somos como este hombre. Tenemos sed desesperada por algo que parece ser lo que queremos. No nos damos cuenta de que es precisamente lo opuesto de lo que realmente necesitamos. De hecho, puede matarnos. Así que no se trata simplemente de, pues bien, no se preocupe, es nada más que un jueguito mental. La lujuria, si no se la resuelve, en el campo humano puede destruirlo. La historia lo demuestra claramente vez tras vez. Destruye a la familia. A veces destruye a las iglesias. Tiene un filo destructivo. Ahora bien, habiendo dicho esto, no hay ninguna historia cómica para contar en un mensaje como este, para romper la presión. Tengo que decirles que ya veía que este mensaje se avecinaba. Uno en realidad no quiere hablar de estas cosas. Sin embargo, Dios no lo puso aquí para que lo pasemos saltando. Lo puso allí para ayudarnos. Jóvenes y adultos, tenemos que oír la perspectiva divina sobre esto. Ustedes oirán la de todo el mundo, la oirán todos los días. Se sentirán aplastados por esa perspectiva del mundo. Casi nadie les va a decir lo que Dios dice. Así que, habiendo hablado de lo que es y de lo que hay de malo en esto, ¿qué hacemos al respecto? Permítanme darles algunos pensamientos que he hallado en la palabra de Dios y que pienso que serán útiles. Número 1, dé pasos radicales ahora mismo. ¿Leyeron lo que Jesús dijo? Dijo, si tu ojo derecho te es ocasión de caer, sácalo y échalo de ti. Y si tu mano derecha te es ocasión de caer, córtala y échala de ti. Esto se halla en este contexto. Vamos, Señor, ¿quieres que andemos con un parche sobre un ojo? Recuerden que les hable de los fariseos contusos y sangrantes que pensaban que la respuesta a todo este asunto era ponerse una venda sobre los ojos y por eso andaban tropezándose con todo. Cuando esto se enseñó al principio, especialmente entre los puritanos,
Hubo quienes lo tomaron literalmente y literalmente hicieron lo que Jesús dijo. Se mutilaban. Pero no es eso lo que Jesús está diciendo. El punto que Jesús está tratando de recalcar es este. Su ojo derecho y su mano derecha, es decir, el ojo dominante y la mano dominante para la mayoría de personas, simboliza la puerta por donde usted recibe los impulsos. La mano es un cuadro de su actividad en base a lo que usted ha visto. Jesús ha dicho que cuando se trata de este asunto hay que tomar acción drástica. Trate las cosas que estimulan los deseos incorrectos como si estuviera ciego. Cuando se sienta tentado a salir de su casa y dirigirse a un lugar donde usted no debe ir, responda como si estuviera amputado. Si sus piernas quieren llevarlo en una dirección que usted no debe ir, no permita que eso suceda. En otras palabras, lo que Jesús está diciendo no es cosa de juego, es asunto serio. Hay que tomar acción drástica. Romanos capítulo 13, versículo 14 dice, «No proveáis para los deseos de la carne». Y esto tiene que ver con esta lujuria codiciosa o codicia lujuriosa. No le dé lugar en su vida. ¿Cómo mantenerla fuera? No puede mantener fuera la tentación, ni puede evitar que le lleguen los estímulos, pero sí puede decidir qué va a hacer con todo eso. Aprendí un pequeño poema hace mucho tiempo que me ayuda a comprender esto. Dice, dos naturalezas laten dentro de mi pecho. La una es necia, la otra es bendita. A la una quiero, a la otra detesto, domina la que alimento. ¿Comprenden lo que dice esta estrofa? Es realmente la clave para todo esto, ¿verdad? ¿A cuál está usted alimentando? ¿Qué es lo que está alimentando su corazón? ¿Qué es lo que está alimentando su mente? Esa es la cuestión. ¿Qué está poniendo en su computadora que acaba tomando las decisiones de su vida? Allí es donde se toman las decisiones. Allí es donde estamos en control. Tal vez no podamos detener las cosas que vienen por el camino, pero si intervenimos desde el principio y damos pasos radicales, podemos apagar mucho de lo que viene a destruirnos. Número 2. Asuma la responsabilidad por sus acciones. Oigo que algunos dicen, y lo he leído, que no hay mucho que una persona puede hacer. Dicen que si uno está asediado con este problema, en cierto sentido está atascado, que Dios nos ayude. No es cierto. Martin Lloyd-Jones, gran escritor, dice lo siguiente. No conozco ni un solo pasaje bíblico, y hablo después de haberlo pensado bien, que me diga que lleve mi pecado, ese asunto en particular que me arrastra hacia abajo a Dios y oración, y que le pida que me libre de esto, y que confíe por fe en que Él lo hará. Esa enseñanza a menudo se la dice de esta manera. Hay que decirle al hombre que es constantemente derrotado por un pecado en particular. Pienso que tu única esperanza es que lleves eso a Cristo y Cristo se hará cargo de eso por ti. Pero ¿qué dice la Biblia en Efesios 4, versículo 28? Al hombre que se halla constantemente siendo culpable de robar, al hombre que ve algo que le gusta y lo toma, ¿qué es lo que dice? Dice, el que robaba, que no robe más. Eso es bastante sencillo, ¿verdad? ¿Saben lo que significa en el vocabulario común de hoy? Ya basta. Esto no es ingenuo. Es lo que la Biblia dice. Pongan sus ojos en Jesús y no provean para los deseos de la carne. Hay un tiempo en que uno puede dejar de hacer lo que se está haciendo. Tal vez no pueda dejar de pensar, pero sí puede dejar las cosas que permiten que los pensamientos entren por la entrada. Si usted retrocede en este proceso a su origen, hay muchas cosas que usted puede hacer y que probablemente no está haciendo. Así que asuma la responsabilidad. No diga simplemente, tengo un demonio de lujuria. Vamos, lo oigo todo el tiempo. Todo el mundo acusa de todo a los demonios. Tengo un demonio de gordura. Simplemente usted come demasiadas golosinas. No es el demonio, es usted. Y usted tiene que asumir su responsabilidad en eso. Eso es lo que Dios quiere que usted haga, que asuma la responsabilidad. Número 3, reconozca las señales tempranas de advertencia. Solía encantarme citar un versículo a las personas que luchaban con la tentación, y lo he usado para alentar mi propio corazón al enfrentar la tentación. Pero siempre había una parte que no lograba entender muy bien. No os ha sobrevenido ninguna tentación que no sea humana,
pero fiel es Dios, que no os dejará ser tentados más de lo que podéis resistir, sino que dará también, juntamente con la tentación, la salida, para que podáis soportar. Solía pensar que si tuviera una vía de escape, una salida, ¿para qué darle tanta importancia a la tentación? Pero ahora lo comprendo. Al principio, cuando el deseo empieza a nacer, tenemos una alternativa. Cuando todavía está en su infancia, tenemos una opción. Podemos rehusarlo desde el principio, pero esto es lo que sucede. Al principio se asoma y uno lo ve tal cual es y dice, no, usted gana la victoria. Pero lo que sucede es esto. Usted dice, esto no es nada serio. Entonces da el siguiente paso. Todavía dice que no, pero ahora es un poco más difícil. Ahora usted se ha metido en una experiencia que da fuerza al asunto. Usted sigue así y cada vez es más y más duro. No sabe qué hacer. Finalmente, como un hombre me dijo el otro día, me subí al auto y sabía lo que estaba haciendo. Sabía que no estaba bien y sabía lo que sucedería si lo hacía, pero ya estaba en el lugar y no me importó. No pudo detenerse. Usted siempre tendrá señales tempranas, siempre. Siempre hay un principio. Nadie cae en esto de la noche a la mañana. No se trata de que simplemente sucede y se acabó. Siempre hay una señal al principio. Allí es donde hay que tomar acción. Sea implacable, sea radical, sea drástico. Diga que no, porque si usted no dice que no allí, con cada paso será cada vez más difícil, hasta que no podrá decirlo, y entonces ya será demasiado tarde. Número 4. Empiece a leer más la palabra de Dios. Ustedes que me han oído en algunos mensajes probablemente ya sabían que yo llegaría a esto. Siempre lo digo. En todo mensaje me las arreglo para decirles que lean la Biblia. Sueno a fanático. He estado leyendo el libro de Dios por años, pero en los años recientes, más que nunca antes en mi vida, he comprendido que esto no es simplemente algo que necesito hacer todos los días para poder ser fiel en mis momentos devocionales. No puedo sobrevivir sin el libro de Dios. No puedo vivir en este mundo trastornado sin la verdad de la palabra de Dios. Nadie jamás me dice lo que me dice este libro. Nadie. No puedo leer en ninguna parte lo que me dice la Biblia. No puedo hallar esta verdad en ninguna otra parte. Cuando la leo, como el Sermón del Monte, es tan absolutamente radical, tan absolutamente opuesto a todo lo que oigo por todas partes, que si dejo pasar los días y no dedico tiempo a la Biblia, antes de que lo sepa, empiezo a pensar como el resto. Tengo que tener el libro de Dios corriendo por mis venas, en mi corazón, aprendiendo su verdad, tratando de entender lo que significa, para tener más y más la defensa que necesito para ver el error del mundo y sus caminos. Como dice el salmista, lámpara es a mis pies tu palabra y lumbrera a mi camino. Y el Señor Jesús oró por la iglesia, santifícalos en tu verdad, tu palabra es verdad. La palabra santificar aquí significa limpiar. ¿Con qué limpiará el joven su camino? Con guardar tu palabra. Este libro es el agente limpiador en mi vida. No puedo sobrevivir en este mundo sin este libro, tampoco puede usted. Algunos tienen varias Biblias en casa. Alguien dijo que si se desempolvaran todas las Biblias que los creyentes tienen en casa, sería la más grande tormenta de polvo que el mundo jamás ha visto. Este libro no le va a servir de nada si lo tiene solo en el estante. Si hay algo que puedo decirles que les ayudará más que cualquier otra cosa, es que busque y se dedique a seguir algún plan para dedicarse a la palabra de Dios todos los días, permitiendo que su verdad entre en su corazón y su mente. Permítanme añadir una última cosa. Esto es realmente un pensamiento relativamente nuevo para mí. Lo capté cuando predicaba sobre las bienaventuranzas y enseñaba sobre el pasaje que habla de la pureza moral. Bienaventurados los de limpio corazón, porque ellos verán a Dios. En realidad, nunca pude comprender esto antes, como lo he comprendido en días recientes. En realidad, esto se ha convertido en una verdad poderosa para mí. No estoy seguro de poder explicárselos en forma suficiente, pero si pudiera poner en forma de principio, diría lo siguiente. Número 5. Empiece a renovar el amor más elevado. ¿Cómo derrota usted una pasión errada?
a la larga la derrota con un amor más alto. Dios no nos ha dicho que hagamos cosas o que no hagamos otras cosas para poder castigarnos y quitarnos toda alegría. Los propósitos de Dios en todo este asunto del que hemos estado hablando son claros. Disfrutar todo dentro del contexto del pacto matrimonial es lo más hermoso que Dios jamás le ha dado a la humanidad. No hay nada como esto en el mundo entero. Es maravilloso. Fuera de ese ámbito no lo es. Dios nos dice que no hagamos esto y lo demás allá porque sabe que cuando nos entregamos a ese tipo de conducta, esto destruye nuestra capacidad de tener intimidad con Él. El asunto real es la intimidad con Dios. Al desear tener intimidad con Dios, hay ciertas cosas que nos ha dicho que si las hacemos destruye esa intimidad, impiden que conozcamos a Dios como Él quiere que lo conozcamos y como realmente queremos conocerle. Así, más y más, anhelo una relación personal con Dios, conocerle y que Él me conozca y comprenderle, sentir su amor, amarle. Pero cuando me doy a las cosas que Dios ha dicho que no debo hacer, eso erosiona esa intimidad. Hace que me sea cada vez más difícil acercarme a Él. ¿Cuántos de ustedes saben que el pecado les impide acudir a la Biblia o la Biblia les impedirá acercarse al pecado? ¿Cuántos saben que cuando han hecho lo que no debían hacer y no han arreglado el asunto, es realmente difícil acercarse a Dios y sentirse cerca de Él? Dios no se ha movido, usted es quien se ha movido. El asunto es que cuando usted se aleja de Dios mediante la práctica del pecado, no puede tener con Él la relación personal de amor que desea. ¿Le ama a Dios menos? No. Pero usted ha destruido la intimidad de la comunión. Leí en un libro escrito por François Myriac lo siguiente, al hablar de andar con el Señor, y describe cómo la mayoría de nuestros argumentos en pro de la pureza son argumentos negativos. Dice que decimos, mantente puro, porque si no te sentirás culpable, o un día tu matrimonio va a fracasar, o sufrirás castigo. Pero las bienaventuranzas claramente indican una razón positiva que encaja hermosamente en el patrón bíblico al describir los pecados. Los pecados no son una lista de irritaciones ridículas inventadas para complacer a un Dios celoso. Son más bien una descripción de las cosas que impiden nuestro crecimiento espiritual. Nosotros somos los que sufrimos si pecamos al descartar el desarrollo del carácter y semejanza a Cristo que resultaría si no lo hacemos. Así que cuando viene la tentación, esto es lo que debemos pensar. Señor, te amo y sé que si hago esto va a ser realmente difícil que tengamos intimidad. No voy a hacerlo, Señor, porque te amo demasiado. Esto debería ser suficiente para evitar que todo hombre viole el pacto del matrimonio. Debería tener un cuadro mental de su esposa e hijos y pensar, amo a estas personas, Señor, y no voy a hacerlo porque les causaría tremendo daño. Nunca será lo mismo. Lo mismo es cierto en cuanto a Dios. Cuando nos damos a una conducta que viola la norma santa de Dios, nos resulta muy difícil tener intimidad con Él. Así que, ¿qué es lo positivo que hay que hacer? Cultivar su intimidad con Dios. Haga de su amor por Dios tan especial, tan poderoso, que nada que empiece a erosionarlo y usted lo ve venir, usted dice, ni soñarlo. Definitivamente no. Mi amor por Dios es demasiado grande. No se escucha mucho de esto hoy en día. No estoy seguro de saber todas las maneras de cultivar su amor por Dios, pero estoy embarcado en un esfuerzo vitalicio por saberlo, por la gracia de Dios. Oremos, Padre Celestial. Te damos gracias nuevamente por el gran privilegio que tenemos de estudiar tu santa palabra. Gracias porque en ella encontramos todo lo que necesitamos para vivir la vida al máximo. Gracias por este mensaje del Sermón del Monte que nos ayuda a ver tu propósito para nosotros de una forma pura y simple. Ayúdanos a vivir vidas santas para ti desde adentro para afuera en el poder del Espíritu Santo. Te lo pedimos en el nombre de Cristo. Amén.

0: El último concepto que mencionamos es sumamente importante y espero que usted lo haya anotado. Mañana continuaremos con la siguiente enseñanza de esta serie, titulada El divorcio y el nuevo casamiento. No se lo pierda. Como siempre, muchas gracias por su fiel sintonía y hasta mañana, aquí en Momento Decisivo.
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2: De alguna manera, mi amiga, mi amigo, todos somos conscientes del juego de la política. La política es necesaria, los políticos son necesarios. Bueno, alguien dijo, son un mal necesario. Pero al punto al que voy es este. Cuando un político anda haciendo su campaña proselitista para recaudar votos para su causa, se muestra amigo de todo el mundo. Lo mismo

0: No patea una pelota en un partido de fútbol, que levanta a un niño y lo besa en la mejilla. Saluda y da la mano a todos los que se ponen delante de su camino, reparte sonrisas y hasta es capaz de cantar en público. Los votos por venir convierten a los políticos en seres humanos muy especiales y simpáticos. Pero cuando los votos llegaron a las cajas y fueron contabilizados, y el político de Marras ya tiene su silla asegurada, se olvida de los besos, de los abrazos, apretones de manos, y entonces sigue la rutina a la que ya el pueblo está acostumbrado. Amable oyente, si quieres ganar a un hombre para tu causa, dijo Abraham Lincoln, primero convéncelo de que eres su amigo. ¿Pero qué es un amigo? Alguien a quien conozco y trato de vez en cuando. Alguien con quien tengo negocios. La persona que juega algún deporte en el club contigo. El que se toma unas copas contigo en la cantina. El que te encuentras todos los días en el autobús. Un amigo es alguien que conoce tu secreto, no lo divulga, te guarda, te protege, te cuida y finalmente es capaz de dar la vida por ti. Bueno, con esa definición, entonces no hay muchos amigos, ¿no te parece? Pero esto me hace recordar que un día Jesús le dijo a sus seguidores: ya yo no los llamaré siervos, sino amigos, porque los amigos saben lo que hace su Señor. Yo te pregunto, ¿sabes tú lo que Cristo hace, lo que Cristo quiere? ¿Para qué vino Cristo a la tierra? ¿Por qué volverá por segunda vez en un tiempo no muy lejano? En otras palabras, ¿eres tú amigo de Cristo? Bueno, déjame decirte que ser amigo del Señor es muy fácil, solo se demanda de ti que te arrepientas de todos tus pecados y tengas fe. Esto quiere decir confianza total en Jesucristo. Él murió por ti en la cruz, esa muerte te garantiza la vida eterna. Él resucitó de los muertos y esto te garantiza que aunque tu cuerpo muera, tu espíritu vivirá eternamente en la presencia de Dios. Él es tu amigo porque puso su vida en tu lugar, murió por ti. Acéptalo ahora como tu Señor, reconócelo como tu rey, tu dueño, tu jefe, tu amo, como la máxima autoridad de tu vida y habrás ganado un amigo eterno. La vida que Jesús tiene para ti es abundante, de propósito, de poder, de seguridad, de fe, de pureza, de paz y de perdón eterno y sin límites.
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2: Palabras de vida. El que habita al abrigo del Altísimo morará bajo la sombra del Omnipotente. Diré yo a Jehová, esperanza mía y castillo mío, mi Dios en quien confiaré. Él te librará del lazo del cazador, de la peste destructora. Con sus plumas te cubrirá y debajo de sus alas estarás seguro. Escudo y adarga su verdad. No temerás al terror nocturno, ni saeta que vuele de día, ni pestilencia que ande en oscuridad, ni mortandad que en medio del día destruya. Caerán a tu lado 1,000 y 10,000 a tu diestra, mas a ti no llegará. Ciertamente, con tus ojos mirarás y verás la recompensa de los impíos, porque has puesto a Jehová, que es mi esperanza, al Altísimo, por tu habitación. No te sobrevendrá mal, ni plaga tocará tu morada, pues a sus ángeles mandará cerca de ti, que te guarden en todos tus caminos. En las manos te llevarán, para que tu pie no tropiece en piedra. Sobre el león y el áspid pisarás, hollarás al cachorro del león y al dragón. Por cuanto en mí ha puesto su amor, yo también lo libraré. Le pondré en alto, por cuanto ha conocido mi nombre. Me invocará y yo le responderé. Con él estaré yo en la angustia. Lo libraré y le glorificaré. Lo saciaré de larga vida y le mostraré mi salvación. Salmos 91.
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Aunque la higuera no florezca, ni en las vides haya frutos, aunque falte el producto del olivo, y los labrados no den mantenimiento, y las ovejas sean quitadas de la majada, y no haya vacas en los corrales, con todo, yo me alegraré.

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3: ¿Alguna vez se ha sentado con su cónyuge a hablar sobre intimidad sexual? ¿O simplemente lo han vivido y han vivido la experiencia de forma natural con lo que cada uno sabe? Hablar de este tema es crucial y pocos lo hacen. Por eso hoy me siento emocionado de que podamos hablarlo con uno de nuestros expertos. Él es Donald Franz, padre de 4 hijos, un gran esposo, un gran padre, conferencista de

0: Enfoque a la Familia, quien ha escrito y ha publicado sobre el tema, y yo estoy seguro que usted va a disfrutar este diálogo. Si a usted le cuesta hablar del tema con su cónyuge, le animo a que lo vean juntos y se den la oportunidad de abordar el tema alrededor de los temas que vamos a ir desarrollando. Donald, bienvenido a Enfoque a la Familia.
1: Sixto, gracias. Qué tema tan lindo. Estoy re emocionado con esto.
0: ¿Cuántas veces has hablado de este tema?
1: Hemos hablado mucho, mucho, y duele ver tantas parejas que están sufriendo en torno a un tema tan maravilloso.
0: Claro.
1: Porque cuando Dios lo creó, fue como... Yo creo que la intimidad sexual es el regalo de bodas personalizado de Dios para nosotros.
0: Wow, a mí me parece maravilloso. Sí. Pocos lo hablan porque es un tema tabú, es decir, los padres no lo hablaron cuando íbamos creciendo, el mundo distorsionó el campo de la sexualidad.
1: Claro. Información sobra, pero deforma.
0: Pero deforma, claro.
1: Información que deforma.
0: La intimidad en el matrimonio es crucial porque es un proceso de educación mutua en el matrimonio, donde el esposo le ayuda a la esposa y la esposa le ayuda al esposo. Pero si no lo hablamos, si no generamos un ambiente de confianza, puede ser tenso, puede ser aburrido, puede ser grosero, puede terminar en abuso o aún hasta en violación. Nosotros tenemos que aprender a hablar del tema con la persona más íntima, que es nuestro cónyuge.
1: Así es.
0: Donald, ¿cómo lo ve Dios la sexualidad?
1: Él lo creó.
0: Él lo creó.
1: En ningún momento se avergonzó de crearlo. Nosotros fuimos quienes, muchas mujeres en la oficina de consejería me han dicho: mi marido me viola.
0: Wow.
1: Dice: hermana, ¿a qué se refiere con eso? No, es que él me ignora todo el día, él no me presta atención, él me lastima con sus palabras y después quiere que yo acceda a sus avances. Y bueno, me entrego, es mi esposo, ¿verdad? Entrego mi cuerpo, pero mi corazón está cerrado. Cuando me preguntabas recién acerca de Dios cuando creó el sexo, tuvo varias cosas en mente. Primero, la unión. Es la expresión de mayor intimidad que puede existir entre dos personas que se aman.
0: Claro.
1: ¿Verdad? La unión sexual. Segundo, el placer. No solamente la unidad, la reproducción, sino el placer. Dios pensó en placer.
0: El cantar de los cantares está lleno de placer.
1: Es impresionante. Fíjate qué importante que esto es para Dios, porque libros enteros en la Biblia se refieren a la intimidad sexual. Sí. Y incluso capítulos enteros. Pablo escribió en sus cartas, 1 Corintios 7, un montón de cosas en cuanto a los lineamientos para saber cómo funciona esto. Entonces, placer, unidad, reproducción, autoestima es edificada.
0: Claro.
1: Yo nunca lo pensé de esta manera.
0: Profundicemos sobre eso.
1: Sí, fíjate, cuando tú buscas a tu esposa y la persigues, ¿qué mensaje le estás dando? Tú me sigues atrayendo. Sin embargo, cuando la evitas, estás diciendo: ya en ti hay algo malo, ya no te deseo sexualmente. Estoy contribuyendo a lastimar tu autoestima. Que mi esposa me llame y me diga: hey, ¿qué tal si esta noche salimos juntos? Yo me emocione. Uy, todavía quiere decir que ella tiene interés en mí. Entonces, un montón de cosas que sanan. La verdadera intimidad sexual dentro del marco del matrimonio sana. Hasta tiene acciones terapéuticas.
0: Así es.
1: Sí, sí.
0: Sí, sí.
1: Las hormonas que se liberan en el acto sexual, la dopamina, endorfina, oxitocina, todas llamadas las hormonas de la felicidad, contribuyen a nuestro bienestar emocional y físico.
0: ¿Cuál es la diferencia entre esa intimidad sexual que trae placer, que trae realización, que produce intimidad, que produce unidad, y cualquier otra relación que se parezca, como la pornografía o la sexualidad, dentro del contexto del matrimonio? ¿Cuál es la diferencia?
1: Yo creo que hay mucha genitalidad, pero no intimidad.
0: Ok.
1: La genitalidad tiene que ver con un acto físico, pero la intimidad va mucho más allá del acto físico. Primero, para que haya intimidad, tiene que estar protegida dentro del marco del matrimonio. dentro del pacto del matrimonio. Toda relación que se produzca fuera solamente lastima, hiere y transgrede las leyes que Dios estableció para el correcto funcionamiento.
0: Fuera del matrimonio genera culpa,
1: sí.
0: Genera vergüenza, genera temor.
1: Así es.
0: Genera un susto profundo. Y si me pegó una enfermedad, porque cuando usted está con una persona sexualmente, estuvo con todos los que esta persona sexualmente estuvieron, y genera todo un historial sexual.
1: Exactamente.
0: Recuerdo en una ocasión estábamos en un chequeo con la con el ginecólogo de mi esposa, y de repente él dijo, bueno, para mayor profundidad debo de hacerte un examen a vos, y quiero saber si estás dispuesto a ver si vos tenés alguna enfermedad sexual. Le digo, claro, le digo, doctor, perfecto.
1: Qué paz.
0: Me explico.
1: Claro.
0: Es hermosísimo. Claro. ¿Por qué? Porque usted
1: sin
0: tiene
1: culpa.
0: Paz. Por otro lado, la pornografía, que puede ser un sustituto, no produce intimidad, produce adicción. Tiene un origen de la actuación, una actuación que viene de violaciones reiteradas, que no es normal, no es saludable, y las personas adictas a la pornografía se aíslan, se retraen, pierden su capacidad de intimar,
1: claro,
0: con otra persona.
1: Convierte al otro en un objeto de gratificación sexual.
0: Es totalmente egoísta.
1: Totalmente, es un acto egoísta.
2: Continuamos con el programa.
0: ¿Qué nos alejaría entonces de esa intimidad que produce placer, llenura y verdadera intimidad?
1: Yo creo que, en primer lugar, pensar en mí mismo. Porque uno de los factores que han destruido la vida íntima de muchas parejas es el sexo egoísta.
0: Ok, defínelo.
1: Sexo egoísta es pensar en mí. Yo voy a buscar ahora mi placer.
0: Ajá.
1: Vamos a tener intimidad sexual buscando mi placer, y quiero pasar bien yo, cuando en realidad el amor trata de buscar tu máximo placer, tu bienestar y satisfacerte a ti en primer lugar. O sea, yo voy a buscar tu placer. Entonces, cuando metemos adentro el sexo egoísta, se convierte más que en un acto de intimidad, se convierte en un acto de egolatría, donde yo busco el ego, satisfacer al ego, al yo. Podemos hablar de muchas cosas, pero en segundo lugar también, como dijimos recién, cuando dejamos a Dios afuera de esto. Si nosotros queremos saber cómo funciona algo, tenemos que ir con el fabricante. Y los lineamientos para saber cómo funciona esto, los tiene Él. Preguntémosle a Él. Consultemos, Señor, cómo Él lo ideó, cómo lo planificó y cómo esto funciona de la mejor manera. Entonces, esa es otra cosa. Otra cosa creo que atenta muchísimo contra la intimidad sexual en el matrimonio es nuestro pasado sexual no resuelto. Tenemos heridas. Entonces, cuando hablamos de pasado sexual, me refiero a relaciones con personas que estuve involucrado sexualmente. Eso produjo un lazo almático con esa persona que tiene que ser resuelto. Eso hay que romperlo. Porque yo me voy ahora a casar con esta persona, pero sin embargo, al haberme involucrado con esta persona, con esta otra, me hice uno con ella, en cuerpo y alma.
0: Vamos más profundo.
1: Sí.
0: Vamos a suponer que uno de los dos experimentaron un abuso sexual. Y yo tengo aversión a las relaciones, y tú me estás diciendo que fui uno con el violador. ¿Yo cómo soy libre de esa emoción, de ese sentimiento de abuso, de agresión, de maltrato, para venir a disfrutar una relación con mi cónyuge?
1: Sí, yo me recuerdo un caso de un matrimonio que tenía muchísimo problema en esta área, y él trajo a su esposa justamente por esta situación, diciendo, no funciona nuestra intimidad. Yo no puedo ni tocarla porque ya se cierra, reacciona mal. Y en ese momento, después de 15 años de casado, ella por primera vez le confiesa a su esposo de que había sido abusada.
0: Wow.
1: Primera vez, imagínate. Abre el corazón, lo que pasa es que yo fui abusada, y explota en llanto. Y el marido le mira y le dice, pero ¿por qué tú nunca me lo dijiste? Entonces, si hubieras dicho, pudiéramos buscar ayuda.
0: Claro.
1: Pudiéramos haber buscado terapia, consejería, para sanar eso. Lo cierto es que lo hicieron después. Ella pudo sanar, pudo perdonar a esa persona que la abusó, y su vida sexual funcionó normalmente.
0: Claro.
1: Entonces, hay muchísima... Mira, el diablo tiene como objetivo número uno sabotear nuestra vida sexual íntima, porque se sabe que si toca ahí, él está destruyendo en gran parte la dinámica de la relación de la pareja. Uh-huh. Entonces, ha utilizado de todo para distorsionar conceptos errados, religión. La religión nos ha castrado en esa área. Nos ha impuesto conceptos erróneos, que es pecaminoso, que es sucio, que es algo que ofende a Dios. Es más, escuché a predicadores decir que el pecado de Adán y Eva, la fruta prohibida, era el sexo. Imagínate un poco.
0: Uy, Dios mío.
1: Entonces, una distorsión total. ¿Qué hace? Gente frustrada. Entonces, ¿de qué nos alimentamos? Hollywood, la pornografía. Entonces, no, aparecemos una cosa, pero en realidad hay una frustración aquí adentro tan grande con esa área, y no podemos porque estamos abrazando conceptos erróneos en cuanto a la sexualidad. Uh-huh. Hay un montón de factores, como por ejemplo, la falta de diálogo. Uh-huh. No hablamos al respecto. Entonces, nosotros pensamos de que el otro se siente a gusto, pero te hago un desafío. Uh-huh. Llega a tu casa esta tarde y preguntar a tu esposa cómo tú te sientes con nuestra vida sexual íntima, del 1 al 10, que te haga un análisis. Uh-huh. Y sentarte a escuchar la respuesta. Uh-huh. Porque quizás no te va a gustar lo que vas a escuchar. Uh-huh. Entonces, el diálogo está totalmente cortado, porque no llegamos a un nivel de intimidad de diálogo. Hablando de 5 niveles, ¿verdad? Uh-huh. El primer nivel, como decimos, es información. Segundo, tiene que ver cosas con los hijos. Tercer nivel tiene que ver con resolución del conflicto. Uh-huh. Cuarto nivel tiene que ver con edificación. Cuando me hablas, yo me siento edificado. Y en el quinto tiene que ver con la seguridad de que yo te pueda decir lo que sienta sin que me vas a agredir, ridiculizar u ofender.
0: Claro, es mostrarnos vulnerables.
1: Claro, y si yo no tengo ese nivel de comunicación contigo, jamás te voy a contar cómo me siento en nuestra vida sexual íntima.
2: En el próximo programa, Donald Francis y Sixto Porras continuarán hablando sobre cómo encender la chispa sexual en el matrimonio, específicamente sobre cuáles son los problemas más comunes que se están enfrentando para que esta sea un área vibrante. No se lo puede perder. Gracias por estar con nosotros. Se despide Esteban Porras de Enfoque a la Familia, donde ayudamos a las familias a mejorar en Cristo.

0: en Dinámica 3, 27 minutos.
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5: Y la palabra para ti hoy es recibir y dar, escrita por Bob Gass. En Isaías 6:9 leemos, ve y dile a este pueblo. Cuando te involucras en la obra de Dios, es fácil salirse de balance y terminar disfrutando la obra del Señor, más que el Señor de la obra. Primero Jesús llamó a sus discípulos a Él, luego los envió a ir en nombre de Él. El poder que necesitas para cumplir la tarea que Dios te ha dado viene del tiempo que pasas con el Señor, no con la gente. Un día Jesús llevó consigo a tres de sus discípulos hasta la cima del monte de la Transfiguración. Su rostro resplandeció como el sol. En eso se les aparecieron Moisés y Elías conversando con Jesús. Lo puedes leer en Mateo 17, 2 y 3. Pedro estaba jubiloso por la experiencia. «Señor, qué bueno sería que nos quedásemos aquí. Si quieres, levantaré tres albergues». Versículo 4. Pedro quería quedarse, pero Dios habló desde el cielo y dijo, «Este es mi Hijo amado. Escúchenlo». Versículo 5. Luego los discípulos bajaron de la montaña con Jesús y comenzaron a ministrar a los necesitados. Es bueno tener experiencias de cima con Dios de vez en cuando, pero no podemos quedarnos allí. Hay trabajo que hacer al pie de la montaña y hemos sido llamados a hacerlo. Tiene que haber un balance entre recibir y dar. Un día en el año, el sumo sacerdote entraba al lugar santísimo y tenía el privilegio de ver la gloria de Dios. ¡Qué honor! Pero pasaba el resto del año afuera ministrando al pueblo. Después de un encuentro con Dios durante el que el edificio se estremeció, Isaías exclamó, ¡ay de mí que estoy perdido! Isaías 6:5. Luego Dios tocó su boca y le dijo, ve y dile a este pueblo. ¿Estás captando la idea?
6: Quizás el Señor no pueda obrar más en cuanto al avivamiento por la falta de unidad de su cuerpo. Un cuerpo dividido es un contrasentido. Una iglesia dividida es una contradicción.

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1: En Dinámica 3, 36 minutos.

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4: Una hermosa y curvilínea trigueña, Silvia Sossi, estuvo a punto de ser coronada señorita adolescente. Todo esto ocurría en San Marino el primer día de noviembre de 1983. La joven de 18 años, que cautivó al jurado y al público allí reunido con un número musical en el que cantó y bailó, parecía la segura ganadora del concurso. Pero los organizadores descubrieron que se habían falsificado los documentos de la bellísima Silvia. Su verdadero nombre era Fabio Sossi. Fabio, que se había sometido a una operación quirúrgica, protestó airadamente ante los jueces: «Deben juzgarme por lo que soy, no por lo que era». Sus alegatos no fueron oídos y fue eliminado del concurso. Hay muchas personas que actúan como este individuo, quizá no tratando de cambiar su aspecto físico, sino revistiéndose de una falsa personalidad, tratando de ocultar así su verdadera identidad. Tal vez convenzan a cualquier otro de su fingida religiosidad, de su aparente bondad, de su simulada sinceridad, pero ante Dios, que todo lo escruta y para quien no hay nada oculto, no esconden nada. De ahí que afirme el salmista David: «No me llega aún la palabra a la lengua, cuando tú, Señor, ya la sabes toda». Dios no solamente oye lo que decimos en voz baja, sino que aún conoce nuestros pensamientos. La historia está llena de hombres y de mujeres que llevaron una doble vida en la sociedad. Daban la impresión de ser honorables jueces, dignos mandatarios, escrupulosos comerciantes, laboriosos trabajadores, excelentes profesores, respetables padres de familia. Pero en el fondo ocultaban sus verdaderas ocupaciones y estilo de vida, tales como mafiosos, dueños de prostíbulos, adúlteros, hampones o ladrones. Por un tiempo pudieron engañar y hasta en algunos casos escapar a la justicia humana, pero al

0: final no podrán escapar a la justicia divina, porque es necesario, afirma San Pablo, que todos comparezcamos ante el tribunal de Cristo para que cada uno reciba lo que le corresponda según lo bueno o malo que haya hecho mientras vivió en el cuerpo. Nadie puede escapar a ese juicio del Hijo de Dios, y conste que Jesucristo es el único juez y jurado cuyo fallo afecta nuestro destino eterno. Si de veras queremos ser transformados desde adentro hacia afuera, más vale que en lugar de disponernos a que un cirujano humano cambie nuestro aspecto físico, permitamos más bien que el cirujano divino transforme nuestra vida entera. Gracias a Dios, a diferencia de una operación de cambio de sexo o de la cirugía estética o plástica, la cirugía integral de Cristo no depende de nuestros recursos económicos, sino de nuestra decisión de confiar en Él como nuestro diseñador, salvador y Señor. Todos tenemos acceso a esa cirugía del alma, sin que importe nuestra condición económica o social en esta vida. Basta con que le pidamos que su próxima intervención quirúrgica sea la nuestra.
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Éxodo 15:2. El Señor es mi fortaleza y mi cántico. El Señor es mi salvación. Él es mi Dios y lo alabaré. Él es el Dios de mi Padre y lo enalteceré.

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0: en Dinámica 4 y 39 minutos.
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2: Mandamientos de Jesús. La norma de la oración. Mas tú cuando ores, entra en tu aposento y cerrada la puerta, ora a tu Padre que está en secreto, y tu Padre que ve en lo secreto te recompensará en público. Mateo, capítulo 6, versículo 6.

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2: ¿Cuánta gracia es necesaria para salvar a una persona? Solo se necesita la gracia de Dios, que no se la puede medir. Solo el amor y el perdón de Dios dado en Cristo es lo que un pecador necesita para que su vida sea transformada.
3: 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En Primera de Corintios, el apóstol Pablo ofrece una lista de aquellos que no heredarán el reino de Dios. Quizás usted se identifique con alguna característica mencionada en esa lista. Pero, ¿significa esto que las puertas del cielo están cerradas para usted? No, si ha recibido la gracia transformadora de Dios por medio de la fe en Cristo.
2: Dios declara que nos ha predestinado para que seamos hechos conformes a la imagen de su Hijo, Jesucristo, lo cual significa que el deseo de nuestro Creador es que lleguemos a ser hechos conformes a la imagen de su Hijo. Este es un proceso que

0: comienza desde el día en que somos salvos por su gracia, desde el momento en el que nacemos de nuevo en Cristo. Es en ese instante que comenzamos a ser transformados por la gracia de Dios. Hay muchos aspectos que son de influencia para nuestra vida y cruciales para los cambios que vivimos. Por ejemplo, la herencia genética que recibimos de nuestros padres y de nuestros antecesores, la manera en la que nos enseñaron desde que éramos niños, el ambiente en el que crecimos en nuestro hogar, la capacitación que nos dieron en la escuela y, por último, aquello que nosotros mismos escogemos hacer con nuestra vida, las decisiones que hemos tomado. Todo eso junto tiene gran influencia en la persona que hoy somos. Sin embargo, en la vida del creyente nada de esto debe tener la mayor influencia. Lo que más debe influir nuestra vida es la gracia de Dios, la gracia transformadora del Señor. Mientras vivimos cada día por su gracia y en su gracia, podemos declarar junto al apóstol Pablo que somos lo que somos por la gracia de Dios. El título de este mensaje es La gracia transformadora de Dios. Es un tema que está relacionado con lo que ha sucedido en la vida de cada cristiano. Y hoy me gustaría que usáramos al apóstol Pablo como ejemplo de lo que el poder de Dios puede hacer en la vida de una persona. Quisiera que reflexionáramos en cómo su poder puede transformar a un ser humano de lo que antes era a lo que hoy es y a lo que llegará a ser por la gracia de Dios. Escuchen con atención lo que nos declara en 1 Corintios 15, versículos 9 al 11, en relación a este tema. Porque yo soy el más pequeño de los apóstoles, que no soy digno de ser llamado apóstol, porque perseguí a la iglesia de Dios. Pero por la gracia de Dios soy lo que soy, y su gracia no ha sido en vano para conmigo. Antes he trabajado más que todos ellos, pero no yo, sino la gracia de Dios conmigo. Porque o sea yo o sean ellos, así predicamos y así habéis creído. Pablo nos declara que la gracia de Dios no había sido en vano en su vida. En otras palabras, no permaneció sin dar fruto, sino que algo sucedió en él como resultado de la gracia del Señor. Y es el deseo de Dios que lo mismo que sucedió en la vida de ese apóstol, también suceda en la nuestra. Es por eso que deseo que reflexionemos en el ejemplo que nos da por medio de este hombre para que podamos comprender lo que sucede en nuestra vida cristiana. Lo primero que deseo resaltar en este mensaje es que la gracia transformadora de Dios obró en la vida de Pablo de tal manera que fue transformado de pecador a santo. Leamos nuevamente lo que nos dice en el versículo 10 del pasaje que acabamos de mencionar. Pero por la gracia de Dios soy lo que soy, y su gracia no ha sido en vano para conmigo. Antes he trabajado más que todos ellos, pero no yo, sino la gracia de Dios conmigo. Toda persona que ha rechazado a Jesucristo no solo ha rechazado el mensaje del Evangelio, el amor de Dios, el perdón que desea dar a todo ser humano, su bondad, su generosidad, sino que también ha hecho vana la gracia del Señor. Al no aceptar a Jesucristo como su Salvador personal, al no aceptar su perdón, tampoco ha recibido sus bendiciones. Así que la expresión de la gracia de Dios hacia esas personas que no han aceptado a Cristo como su Salvador ha resultado ser en vano. Están vacías y nada ha pasado en sus vidas como resultado de esto. Sin embargo, Pablo nos declara que eso no fue lo que sucedió en su vida. Nos dice que la gracia de Dios no ha sido en vano para con él. Algo milagroso sucedió en su vida como consecuencia de la gracia transformadora del Señor. Y Pablo reconoce que antes de que eso sucediera, llevaba un estilo de vida completamente diferente. Antes de ser transformado por la gracia de Dios, era un hombre pecador. En Efesios 2 menciona lo que era antes de recibir a Jesucristo como su Salvador personal. Describe la condición pecaminosa en la que vivía, pero luego describe el evento maravilloso que hizo que ocurriera un cambio en él. nos habla de cómo fue transformado por la gracia de Dios, y es por eso que nos dice que la gracia del Señor no fue en vano en él, pues un cambio trascendental ocurrió en su vida como consecuencia de eso. Todos los que hemos experimentado la gracia de Dios por medio de su salvación, hemos venido a ser una nueva criatura. En 2 de Pedro 1:4 nos dice lo siguiente: para que por ellas llegaseis a ser participantes de la naturaleza divina. Y esa es la noción que nos da al hablar de la transformación que ocurre en la vida de los que reciben a su Hijo Jesucristo como su Salvador personal. Nos habla de un cambio de naturaleza, un cambio de condición, un cambio de carácter y también, por supuesto, un cambio de nuestra apariencia física. Pablo nos describe cómo era su vida antes de aceptar a Cristo como su Señor. De hecho, en Filipenses 3 nos detalla aquello en lo que antes estaba involucrado, el estilo de vida que llevaba, y cómo dependía de sus buenas obras y su conducta para sentir que era aceptado ante los ojos de Dios. Escuchen con atención, solo hay una manera en la que podemos ser hechos aceptos ante los ojos de Dios. Si las buenas obras o el tener una buena conducta nos hiciera acepto ante sus ojos, Pablo no hubiera escrito lo que hallamos en Filipenses 3, versículos 4 al 7, en donde menciona esos aspectos de su vida en los que antes dependía para recibir la aceptación del Señor. Aunque yo tengo también de qué confiar en la carne. Si alguno piensa que tiene de qué confiar en la carne, yo más, circuncidado al octavo día, del linaje de Israel, de la tribu de Benjamín, hebreo de hebreos, en cuanto a la ley, fariseo, en cuanto a celo, perseguidor de la iglesia, en cuanto a la justicia que es en la ley, irreprensible. Pero cuántas cosas eran para mi ganancia, las he estimado como pérdida por amor de Cristo. Él solía confiar en todo eso, pero quiero repetir esto una vez más, pues considero que es algo muy importante. Si dependemos de nuestras buenas obras y en nuestra conducta, o en la cantidad de dinero que damos, o en que somos personas buenas, si dependemos en algo que no sea la gracia de Dios para ser aceptos ante sus ojos, puedo asegurarles que no sucederá. No hay nada que podamos hacer para recibir su aceptación. La única manera en la que somos aceptados por el Señor es por su gracia, por medio de la fe en la obra redentora que Jesucristo hizo en la cruz del Calvario. Es al recibir a Cristo que somos salvos y le recibimos en nuestro corazón. Pero si le rechazamos es porque hemos basado nuestra aceptación en algo más. Y no es posible que eso suceda, pues es imposible de que ocurra por nuestros méritos o buena conducta. Es triste, pero hay millones de personas que, a pesar de estar equivocadas, creen genuinamente que son aceptados ante los ojos de Dios por las buenas obras que realizan. Realmente nos entristecemos al pensar que muchos viven engañados, pues creen que están bien con su Creador. Han sido engañados y su entendimiento ha sido cegado por Satanás, quien les ha hecho creer que por sus buenas obras podrán ser aceptados ante la presencia del Señor. Y considero que un buen ejemplo de esto lo vemos en la vida del apóstol Pablo, pues menciona todo aquello que antes era valioso para él. Había llegado a pensar que todo eso lo hacía más valioso ante los ojos de Dios. Sin embargo, después de conocer a Cristo como su Salvador personal, se dio cuenta que todo eso era pérdida y no ganancia. Es por eso que este hombre, quien anteriormente llegó a ser uno de los enemigos más acérrimos de la iglesia cristiana, llegó a ser uno de los más grandes misioneros cristianos. Pablo vino a ser inspiración y maestro para sus hermanos en la fe. Aquel que antes los había perseguido vino a ser su amigo y ejemplo a seguir. ¿Cómo sucedió eso? Por la experiencia redentora que tuvo mientras iba camino a Damasco. Permítanme hacerles la siguiente pregunta. Este es uno de los peores errores que alguien puede cometer. Muchos, al escuchar el mensaje del Evangelio, declaran que ya son salvos, pero que todavía hay mucho en ellos que tiene que cambiar antes de ser aceptados por Dios. Reflexionan en todo lo que hicieron en su pasado, en todas las ocasiones en las que violaron los mandamientos del Señor y llegan a la conclusión que no han sido aceptados por nuestro Padre Celestial. Creen que primero deben arreglar todo lo que hicieron mal para después ser perdonados por el Señor. Sin embargo, ¿qué fue lo que Pablo hizo para arreglar los errores de su pasado? Nada. ¿Saben por qué? Porque antes de conocer a Cristo, tal y como nos dice en Efesios 2:1, estábamos muertos en nuestros pecados y delitos. ¿Y acaso alguien ha visto a un muerto tomando un baño? Nunca se ha visto a una persona que ya ha muerto hacer algo en este mundo, pues ya no tienen vida en sí mismos. De igual manera, aquellos que están muertos espiritualmente no pueden arreglar nada de lo que hicieron mal en el pasado. No hay poder en ellos para limpiar sus errores. Puede que traten de mejorar, pero no hay nada que puedan hacer por sí mismos para borrar aquello que hicieron mal anteriormente. Y en el caso de Pablo, tenemos a un hombre que había venido a ser uno de los peores enemigos de la iglesia en su época. Al comenzar su viaje, era perseguidor de la iglesia, y antes de llegar a Damasco, había sido redimido por la gracia transformadora de Dios. Me gustaría hacerles una pregunta difícil de contestar, la cual no me propongo responder por ustedes, pues quiero que piensen en este aspecto. Pablo era un hombre, como ya dijimos anteriormente, que no tenía ningún interés en Jesús. Se dirigía a la ciudad de Damasco con un corazón lleno de odio, venganza y rencor hacia los creyentes. Pero a pesar de que esa era la motivación de su viaje, tiene un encuentro con Jesús que le hace caer al suelo y le deja ciego. ¿Saben por qué Pablo pregunta quién eres, Señor? Porque sabía que hablaba con Dios. ¿Podía Pablo, que en esa época era conocido como Saulo de Tarso, haberse negado a escuchar la voz de Cristo? Puede que algunos piensen que sí, pero tengo mi propia opinión al respecto. Pero les puedo decir lo siguiente. Puedo hablarles de algo en lo cual creo con todo mi corazón. Esta es mi convicción personal en relación a este tema. Dios nos da libre albedrío hasta cierto punto. No creo que los seres humanos tengan un libre albedrío absoluto. Considero que nadie puede hacer todo lo que quiere sin ser detenido. Siempre hay una limitación en nuestra voluntad, pues Dios sigue en control de todo lo que sucede, aunque algunos puedan creer que son ellos los que controlan su vida. Sin embargo, aunque muchos no estén de acuerdo, Dios es omnipotente y todo está bajo su autoridad. Es el quien reina sobre todo lo que existe y solo el Señor tiene un absoluto y perfecto libre albedrío. Considero que las personas tienen libre albedrío hasta cierto punto. Pero aquellos que hemos depositado nuestra confianza en Jesucristo y le hemos reconocido como Señor y Salvador de nuestra vida, solo deseamos hacer la voluntad de nuestro Padre Celestial. ¿Por qué? Porque le hemos conocido y sabemos quién es el que mora en nosotros y la persona que hemos venido a ser en él. ¿Podía Pablo haberse negado al llamado que el Señor le hizo? Quizás algunos crean que sí, pero puedo asegurarles algo. Yo no puedo negarme al llamado de Dios. Eso no significa que esté exento de pecar. A lo que me refiero es que, al enfrentar el llamado de Dios al final, no puedo ignorar o rechazar lo que me ha enviado a hacer. ¿Por qué? Porque me ha amado lo suficiente para morir en la cruz del Calvario. No murió por mí porque era especial, pues soy igual que cualquier otro ser humano pecador, que seguiría perdido de no ser por la gracia de Dios. Fue la gracia de Dios la que transformó a Saulo de Tarso para que llegara a ser Pablo, el apóstol. Fue de esa manera que, de ser perseguidor de la iglesia, vino a ser uno de los más grandes misioneros cristianos. Fue transformado de pecador a santo y guiado por el Espíritu Santo para que escribiera muchos de los libros que hoy leemos en el Nuevo Testamento. ¿Cuánta gracia es necesaria para salvar a una persona? Solo se necesita la gracia de Dios, pues no es algo que se pueda medir. Solo el amor y el perdón de Dios por medio de la sangre derramada de Jesucristo es lo que un pecador necesita para ser transformado. Y no hay nada que podamos hacer para estar exentos de su gracia. Nadie puede llegar a ser lo suficientemente malo como para no poder llegar a ser salvo en Cristo. Ese es el poder de la cruz. No es que recibamos permiso para pecar, sino que su sacrificio en la cruz del Calvario nos ha provisto salvación, perdón de pecado y una nueva vida con el Señor. La invitación que Jesucristo hace es para todo el mundo. Pablo era un blasfemo. Él mismo se consideraba el más grande de todos los pecadores. Decía que de poner en una fila a todos los pecadores y sacar al frente a los peores, de seguro él estaría en ese grupo. Pero ¿a quién puede salvar Dios? A todos los seres humanos. ¿A quién está dispuesto a redimir? A todos. La gracia transformadora de Dios no depende de lo que hemos hecho en el pasado o de las buenas obras que haremos en el futuro, sino que en lo único que podemos gloriarnos es en Cristo. No podemos ganarnos la gracia de Dios por nuestros méritos o por la buena conducta que llevemos en esta vida, sino que Él nos la da a pesar de que no la merecemos. Y lo que deseo resaltar al decir todo esto es que no debemos posponer el entregar nuestra vida a Cristo al pensar que hemos sido demasiado malos y que no podemos ser salvos. No debemos perder tiempo en pensar en nuestro pasado, pues la sangre de Cristo nos ha limpiado y nos ha hecho santo por su gracia. ¡Qué maravilloso ejemplo del poder transformador que tiene la gracia de Dios! Es extraordinario reflexionar en el ejemplo de Pablo y leer cómo el Señor le cambió, a pesar de ser un hombre hostil, resentido y asesino, el cual se oponía a todo lo relacionado con Cristo, fue transformado por la gracia de Dios para llegar a ser el más grande misionero de su época. No solo eso, sino que Pablo fue un hombre que comprendió el significado de la gracia de Dios como ninguno otro lo había comprendido. Y sabemos que estuvo dispuesto a darse a sí mismo con tal de poder proclamar el Evangelio de Cristo. Permítanme hacerles una última pregunta. Si se detiene a pensar en todo lo bueno que el Señor le ha dado, en todo lo que ha hecho en su vida, y luego reflexiona en lo que ha hecho usted por el reino de Dios, ¿acaso puede afirmar como Pablo que su gracia no ha sido en vano en su vida? ¿Será que se ha guardado este mensaje de salvación solo para usted mismo y no lo ha compartido con las demás personas? ¿O por el contrario, siente un fuego en su corazón que no le deja estar en silencio, sino que le impulsa a compartir con otros el mensaje de salvación que está basado en la gracia de Dios? Oremos. Padre, te amamos por hacer por nosotros aquello que no podíamos hacer solos. Gracias por amarnos, perdonarnos, limpiarnos de nuestras faltas y pecados y estar a nuestro lado a cada paso que damos a diario. Te suplico que tu Espíritu Santo lleve este mensaje al corazón de todos los que hoy lo han escuchado, para que puedan sentir gozo, gratitud, compromiso y sumisión ante Jesucristo, quien es el único Rey de Reyes y Señor de Señores. También te pido por aquellos que, a pesar de ya haber reconocido a Cristo como su Salvador personal, sienten que no pueden ser perdonados por los pecados que cometieron en el pasado. Recuérdales que si has salvado a una persona como Pablo, también puedes hacer esa misma obra en sus vidas. Y es en el nombre de Cristo que hoy oramos. Amén.
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1: En Dinámica son las 5:25.

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1: Reflexiones para la vida. Estoy levantando a los babilonios, un pueblo cruel y violento. Marcharán por todo el mundo y conquistarán otras tierras. Habacuc 1:6. La cita bíblica de hoy tiene una respuesta de parte de Dios ante las quejas del profeta Habacuc sobre el pecado del reino de Judá. En varias ocasiones el Eterno usó a gente perversa para su propósito. Este tipo de acciones nos hacen recordar un reconocido libro escrito por James Dobson que se titula «Cuando lo que Dios hace no tiene sentido». Existen acciones que el Señor permite que se nos hace difícil entender, ya que la mente del Todopoderoso es infinita y la nuestra limitada. Nuestro raciocinio no nos permite discernir cómo Dios puede usar a gente impía para su propósito, pero esto ha pasado muchas veces. El faraón, por ejemplo, fue instrumento del Eterno y su testarudez el Señor la permitió, hasta que al final él mismo fue ajusticiado por Dios. Nabucodonosor también fue una ficha en el ajedrez del Todopoderoso. De hecho, la palabra lo cataloga como siervo del Padre de la Gloria. Cada persona que el Señor usa para direccionar al que está en lo incorrecto, una vez que termina su trabajo funcional, esa persona también será disciplinada por Dios. En el libro del profeta Habacuc, el cual es un diálogo entre el Eterno y el profeta, este último se queja ante el Rey de Gloria porque permite que el reino de Judá actúe con injusticia y perversión, movidos además por una idolatría notable. La respuesta del Eterno es Babilonia, un imperio fuerte que le dio una gran lección al reino del sur. Existen personas que piensan que su vida religiosa les guardará del juicio de Dios y por ello cuidan las formas litúrgicas, pero no prestan atención ni a la devoción ni a la piedad. Son hombres y mujeres que piensan que porque nombran al Eterno lo tienen en el bolsillo y no saben que el Padre es omnisciente y puede ver lo que hay en el corazón del hombre. Ese corazón engañoso del que habla Jeremías, el Señor lo conoce perfectamente, ya que Él nos diseñó y Él sabe cómo funcionamos. El reino de Judá pensó que eran los consentidos de Dios y por eso el Padre usó a gente impía y cruel como los babilonios para llevarlos cautivos a su tierra por 70 años, borrando la memoria religiosa de muchos de ellos. El Señor no puede ser burlado, y todo lo que hagamos que le ofenda, eso tendrá una consecuencia. Para Judá la cautividad dejó huellas muy profundas, aparte de que luego vino un largo proceso de restauración de la nación. No pensemos que somos los preferidos del Eterno. Si obramos de espaldas a Él, seremos sancionados. Por eso es importante cumplir su palabra y respetarla de manera permanente. Te deseamos un excelente día y que el Señor hable a tu vida por medio de esta enseñanza. Que Dios te bendiga. Les habló Federico Quintana Guerrero.
0: 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El Señor es mi fortaleza y mi cántico. El Señor es mi salvación. Él es mi Dios y lo alabaré. Él es el Dios de mi Padre y lo enalteceré.

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El Señor nos dice: He aquí que yo les traeré sanidad y medicina, y los curaré, y les revelaré abundancia de paz y de verdad.

Ay, Dios mío, qué bueno eres. Aquí estamos una vez más, hermano, compartiendo con ustedes, bajo la presencia de nuestro Padre Espiritual, Jehová de los ejércitos, dándole toda la gloria, la honra, la alabanza. Muy buenos días, amados hermanos, que la paz, el amor y la sabiduría del Señor siempre nos acompañe y que la luz del Espíritu Santo resplandezca grande, rica y poderosamente en nuestra tierra de gracia y de bendición. Por acá nos encontramos sus hermanos Damaso Montero en la operación de la estación y quien les habla, su servidor, el pastor José Márquez de la Iglesia Unidos en Cristo, de Ojo de Agua Baruta. Quiero comenzar esta mañana con este versículo bíblico que el Señor me acaba de entregar y es el Salmo número 11 y dice de la siguiente manera: leo en el nombre del Padre, el Hijo y el Espíritu Santo. En Jehová he confiado, como dices a mi alma, que escape al monte cual ave, porque aquí los malos tienen el arco, disponen sus saetas sobre la cuerda para asaetear en lo oculto a los rectos de corazón. Padre, te damos toda la gloria, la honra, la alabanza en esta mañana maravillosa y te pedimos que seas tú guiándonos, guardándonos, dando la dirección de tu palabra, mostrándonos, Señor, que tú eres grande en bondad, en amor, en confianza, y que nosotros acudimos a ti, Señor, con un corazón dispuesto de ser rebosado de tu hermosa presencia. Gracias por esta mañana, Señor. Presentamos la emisora Dinámica 1490 en tus manos para que seas tú quien nos direccione, nos dé las pautas a seguir el día de hoy. Guárdanos en tus manos, Señor, y protégenos y cúbrenos. De la misma manera, Señor, presentamos a nuestro país y lo dejamos en tus manos para que seas tú guardándonos, protegiéndonos, guiándonos, como lo has hecho hasta el día de hoy. Tienes el control de todo, Padre. Así lo dice tu palabra y yo lo creo. Sigue guardando a Venezuela. Sigue protegiendo, Señor, nuestras fronteras y todo lo que sucede aquí, hoy, Rey de Gloria. Te voy a hacer una petición especial, Señor, muy pero muy especial, por las finanzas de nuestro país. Ayuda a nuestra tierra, Señor. Ayúdanos, Padre. Poseemos todas las riquezas que creaste. Poseemos todo lo hermoso de tu creación. Pero creemos, Dios, que tú puedes hacer algo sobrenatural en nuestra tierra para que todo lo que tengamos acá pueda florecer y avanzar cada día. Ayúdanos, Señor, porque dependemos de ti. Si tú no estás en el asunto, no somos nada, Señor. Si tú no nos guardas, nos proteges, nos cubres, no podemos tener la bendición poderosa de estar en tu presencia. Más que todas las cosas, Señor, te pedimos que seas tú quien nos direccione. Guárdanos en el pozo de tus manos. A nuestros gobernantes, Señor, dale sabiduría, Padre, pon temor de Dios en cada uno de ellos. A nuestras instituciones, Señor, llénanos de ese amor, de esa gracia, para poder funcionar como debe ser, decentemente y con orden, amando al prójimo, como dice tu palabra. A nuestros cuerpos policiales, Señor, bendícelos, guárdalos, protégelos. Usa los instrumentos que tienes ahí, esos hombres y esas mujeres que conocen tu palabra y se guardan, Señor, cumpliendo la ley, primeramente la tuya, Señor, y luego la ley que ha establecido para el orden de los hombres. Por nuestros componentes militares, Señor, los dejo en tus manos. Sigue guardándonos, protegiéndonos, cubriéndonos, como debe ser, Señor. Que cada uno de esos efectivos militares sea resguardado por tu gracia y tu misericordia. La milicia, la aviación, la marina, la Guardia Nacional, el ejército, todo, Señor, que seas tú nuestro comandante en jefe, como dice la hermosa palabra, que tú eres nuestro rey, que tú eres Jehová de los ejércitos. Guárdanos, protégenos, cúbrenos para seguir adelante en esta labor tan hermosa que has puesto sobre nosotros. Te damos toda la gloria, la honra esta mañana. Bueno, por acá ya está mi hermana Rosa de Santa Rosalía, mi hermana Ana Ocanto allá en el Peñón, mi hermana Inés Montilla, que también ya está en sintonía, mis hermanos María Francisca Fernández, mi hermano Jimmy Raquel, mis pastores benditos,
Sonia y Felipe Rodríguez ya están aquí en sintonía. Ya vamos a comenzar nuestra labor. Nuestro hermano Pastor William Carrero, aleluya. Israel y Mary también está por aquí ya. Ya estamos pidiéndole a Dios que siga uniéndonos. Santa Mujica también está por aquí en sintonía. Aleluya. Ya vamos a comenzar nuestra petición. Vamos a orar por algo maravilloso que el Señor ha puesto en mi corazón, que es por la juventud de nuestra patria, para que esos niños, esos jóvenes, sigan adelante. Nuestra hermana Dilia Serrano también está por acá en sintonía, aleluya. Nuestros hermanos de la Alianza de Pastores, Baruta Tillo, aleluya. Todos unidos. Clamando. Por ese relevo que viene detrás de nosotros, aleluya. Padre, en el nombre poderoso de Jesús, en el nombre que es sobre todo nombre, Señor, yo te pido una cobertura, Padre amado, que toque las mentes de cada uno de esos jóvenes que viene levantándose detrás de nosotros, Señor. Primeramente, Dios de la gloria, los que están afuera, que todavía no han conocido tu amor, tócalos, Padre, tócalos, te lo pido de una manera sobrenatural, que todos aquellos jóvenes que han sido rechazados o que vienen, Señor, con algo en su corazón, que esta mañana sean liberados, desatados, desligados de toda amargura, de todo odio, de todo resentimiento, Padre, que tengan contra la sociedad, contra su familia, contra todo lo que está a su alrededor. Y los que están fundamentados en la palabra, utilízalos, Señor, para que sean ese panal de miel que atraigan a la abeja. Ayúdalos, Señor. Ayuda a los jóvenes, el futuro de un país, el futuro del evangelio, el futuro de toda una nación está en los hombros de esos jóvenes, Señor. Dale sabiduría, dale amor, dale gracia. Levántalos, Padre. Levántalos, Señor. A esos jóvenes que están siendo atormentados ahora con esas enfermedades, Señor. Primeramente psicosomáticas, luego espirituales, Señor. Y últimamente física también, porque el enemigo ha tratado de cautivarlo, Señor. Te pido por Ayarí, Padre amado, que ese enemigo le trató, Padre Santo, con una CV tan joven, una niña de 19 años, aleluya. Te pido por ella, Señor, libértala, Padre. Libértala de toda enfermedad. Toca su mente, alinea sus neuronas con el fuego del Espíritu Santo. Una niña que está comenzando a buscar de tu presencia, Señor. Ayúdala, Padre. Pasa tu mano sanadora sobre ella. Levántala, restáurala. En el nombre poderoso de Jesús. Y todos aquellos que estén quebrantados en esta hora, Señor, adultos, niños, jóvenes, todos sean liberados de esa malicia del diablo que ha venido, aleluya, a querer atacar, a robarle la paz, la salud a todas nuestras familias, Señor. Santo Padre, te pido por cada uno, Señor, por los niños que están en el JM de los Ríos, en el Elías Toro, a todos los que están allá en el cardiológico infantil de Montalbán. Mete tu mano en esta hora. Tu palabra dice y me enseña, aleluya, que molido fuiste por nuestro pecado, y la paga de nuestra paz fue sobre ti, y que por las llagas del Cordero somos sanados. Creo en esa hermosa palabra, Señor. Y hoy, Padre amado, la pronuncio sobre cada uno de los que están quebrantados de salud, para que seas tú tomando el control y la autoridad. Para que seas tú, Señor, como dice en Jeremías 33:6, que tú personalmente traerías bálsamo de los cielos para aliviar nuestros dolores y sanar nuestras dolencias. Ayúdanos, Señor. Ayuda a cada uno de esos hombres y mujeres. Allá a mi hermana Rosa de los Palos Grandes, Señor. A mi hermana Rosa allá en Santa Rosalía, Padre amado. A mi hermana Ana allá en el Peñón. Señor, te pido que proveas todo lo necesario para que ellos puedan hacerse sus exámenes y puedan tener las medicinas, Señor. Ayúdalos, Rey. Ayúdalos, Padre. A todos mis hermanos, Señor. Y hoy, en el nombre de Jesús, te pido por aquellos que están allá, Señor,
en Enrique, en el Padre Machado, con esa malicia tan tremenda que es el cáncer. Señor, alivia su dolor, Señor, alivia ese dolor tan desgarrante, tan penetrante, tan horrible, Dios. Clamo por ellos, Padre, para que tú los ayudes. Clamo, Rey, por una sanidad divina, primeramente del corazón y luego, Señor, física. Te los pongo a cada uno en tus manos, en el nombre poderoso de Jesús. Amén, amén y amén. De verdad, amado, es algo que a mí me inquieta mucho cuando veo a mis hermanos o a un vecino, a un amigo que está allí con ese quebranto, con esa enfermedad, con esa malicia del cáncer. Yo lo viví con mi madre y cuando estuve allí en ese hospital sé como esos dolores desgarrantes. Ay, Dios mío, le roba la paz a los que están allí. Pero sé que el Señor está haciendo algo. No es que va a hacer ni que hizo, sino está haciendo algo esta mañana. Porque un pueblo se ha unido. Ahí está Ismael Quintana también en sintonía. A mi hermana Virginia Verdi, mi hermana Vilma. Y están mis hermosas y preciosas hermanas, columnas de oración. Perfecta Sosa, Lucy Padilla, Jaylin, Donaide, mis hermanas que están ahí todo el tiempo orando en la iglesia para que el Señor haga su obra. Y yo motivo, insto esta mañana, exhorto a todos esos guerreros que levantemos una oración todos los días, a cada instante, a cada momento. Vamos a bombardear a Venezuela con la oración. Vamos, hermano, ayúdeme, ayúdeme, ayúdeme. Vamos a bombardear a nuestra patria con la oración para que el Señor se siga glorificando en nuestra tierra y eche fuera de aquí todo poder antagónico que quiera venir a robarnos la paz, a perturbarnos, a querernos quitar de la presencia del Padre. Aquí están nuestras hermanas Isabel Carrillo, de allá de Barranquilla, nuestro hermano Jorge Luis, que le enviamos de acá un abrazo maravilloso. A nuestro hermano Eder Venencia, Vilma Venencia, aleluya, que están allí en sintonía. Y todo ese grupo de hermanos cristianos que están ahí. Mi hermano Mario Albano, aleluya. Estamos acá pendientes. Quiero que usted me ayude. Y vamos a orar por las personas que no tienen empleo. Vamos a levantarle una petición a nuestro Señor esta mañana. Que así como lo hizo allá en el desierto, le provea el maná, el vestir, el calzar a todas aquellas personas que no tienen empleo, que carecen del sustento a su hogar. Dios de gloria, Padre bueno, Señor, tu palabra dice y me enseña, aleluya, que el justo clama y tú lo escuchas. Clamamos en esta mañana, no por nosotros, sino por aquellos que carecen de un empleo digno para llevar el sustento a su hogar. Tú eres nuestro Dios proveedor. Tú eres el que dices en tu palabra, Jehová es mi pastor y nada me faltará. Clamo por esos hogares, Señor, para que seas tú proveyéndole esta mañana, Señor, el alimento, el vestir, el calzar, pero sobre todas las cosas tu hermosa presencia. Y aquellos, padres que se han desganado, que se han desanimado porque han buscado y no han encontrado, anímalos, Padre, anímalos, y como está escrito en tu palabra, esfuercen, que se esfuercen y sean valientes, que se esfuercen y busquen la manera de proveer para su hogar. Ayúdalos, Señor. Provéle una vivienda digna donde ellos puedan establecer el tabernáculo de adoración a tu hermosa presencia. Que en todo momento te puedan dar gloria, aleluya, Espíritu Santo. Para que lleguen allí, Señor. Para que tú, Padre amado,
en ese hogar seas glorificado en todo momento. Aunque podemos decir, como dijo Pablo, he aprendido a vivir en la abundancia y también en la escasez, parafraseando yo la palabra. Pero deseo en mi corazón, Señor, que esos niños que habitan en este hogar puedan tener un bocado de comida. Sé tú, Señor, proveyendo esta mañana. Sé tú llevando el control, el ánimo, las ganas, para que ese hombre pueda tener la bendición, Padre. Bendice a cada hombre, a cada mujer allí, Padre amado. Guárdalos, guárdalos, provéele, pero sobre todas las cosas, tu hermosa presencia. Ayúdanos a caminar contigo, Padre. Te lo pido en el nombre poderoso de Jesús. Y como está escrito en tu palabra, sé tú el proveedor de ese hogar. Guárdalos, protégelos, cúbrelos. Amén, amén y amén. Bueno, vamos a escuchar una adoración que tiene nuestro hermano por allí. Aleluya.

Aleluya, qué hermosa adoración de nuestra hermana Marcela Gándara. Cristo eres tú. Bueno, y por acá está mi hermana también custodia en sintonía, mi hermana Lourdes de Carapita. Más que vencedores, que estamos peleando la buena batalla de la fe. Amado, ¿y qué le parece a usted? Y le voy a pedir de verdad, si nosotros, los radioescuchas de Dinámica 1490, nos uniésemos todos y empezásemos a difundir y a llamar a todos los cristianos que escuchen el programa de Dulce Oración o que escuchen Dinámica 1490, para que esto se levante más y cada vez que hagamos una oración en conjunto, la voz cantante del pueblo que está allá en sus receptores se levante y con una sola voz le demos al Padre la gloria, la honra, la alabanza. ¿Qué opina usted? Yo quisiera escuchar su opinión. Mi hermano Raúl Sanoja, mi hermano César Rodríguez allá en Santo Domingo, mi hermano Jairo y Evelyn allá en República Dominicana, mi hermano Juan Carlos García en Chile, todos, porque ellos están esperando allá fuera de nuestra patria ese llamado a orar por todos los que están fuera de su tierra, criollos y extranjeros. Vamos a levantar una oración por ellos, ¿sí? Padre poderoso, santo y bueno, Señor, tú conoces a cada uno de los hombres y mujeres que están fuera de su país de origen. Señor, tú que estuviste, Señor, predicando el evangelio en todos esos sectores, en todas las partes fuera de la tierra de Israel, yo te pido, Dios, que seas tú llevando la palabra maravillosa a esos hombres y mujeres que están ahí, Padre Santo, esperando que sus hermanos, sus consiervos, sus compatriotas o connacionales, como quieran llamarlos, Señor, venezolanos que están fuera de acá y los que están fuera de su país de origen, que están aquí en Venezuela, todos unidos como una sola hermandad, todos, Padre, porque sabemos que nuestra tierra original es allá en el reino de los cielos. Guárdalos, protégelos, provéele, Padre amado, conforme a tu gracia y tu misericordia, provéeles el pan, provéeles, Señor, y que todo lo que hagan con sus manos prospere cada día, pero que en su boca no se aparte la palabra poderosa del evangelio de la paz. Ayúdalos, guárdalos, Señor, guárdalos, guárdalos, Padre amado, que estén allí, que sus familias, donde quiera que se encuentren, sean guardadas por ti, para que ellos puedan trabajar, para que ellos puedan buscar ese beneficio maravilloso que los tenga en todo momento. Ahí está mi hermana Victoria Yesuría, mi hermana Francisca también, Padre amado, ayúdalos, ayúdalos, ayúdalos, ayuda a nuestros hijos que están fuera, ayuda a todos aquellos que están fuera de la tierra, Señor, donde nacieron. Levántalos con poder y gloria, levántalos al caminar contigo, levántalos, Señor, cada mañana. Cuídalos de toda enfermedad, de todo virus, de toda bacteria que pueda venir allí, Señor, porque ellos salieron con un fin de buscar, Señor, una mejor situación para su familia. Otros, Señor, guiados por ti, te pido que los guarde. Guárdalos, Señor. Guárdalos, Padre, y provéele, Padre amado. Te lo pido en el nombre poderoso de Jesús. Ahora levanto mi ruego ante tu presencia, como está escrito, Padre amado, en tu hermosa palabra, en Segunda de Crónicas 7:14. Si mi pueblo se humillare, sobre el cual es invocado mi nombre, y rogare, se arrepintiera de su pecado y se devolviera de su mal camino, tú inclinarías tu rostro, escucharías su ruego y perdonarías su pecado. En esta mañana, Señor, presento al pueblo de Dios, a todos aquellos que confesamos que tú eres nuestro Salvador. Cada uno de nosotros, Padre, nos presento, Señor, ante ti, para que seas tú quien direccione nuestras vidas, Señor,
para que seas tú quien sigas cambiando, transformando a cada hombre y a cada mujer. Tu palabra dice y me enseña que el que comenzó la obra en nosotros la terminará. Padre celestial, el pueblo de Dios tiene que permanecer unido, levantado, cambiado, transformado, transfigurado por completo, adorarte para dar testimonio de que hay un Dios vivo, Señor, que hay un Dios que transforma y cambia corazones, que hay un Dios que penetra y saca, Señor, de nosotros todas las zorrillas que puedan hacer daño. Ayuda al pueblo de Dios, Señor. Te pido, Dios, como dice tu palabra, que en los postreros tiempos derramarás de tu espíritu sobre toda carne, Padre. Yo te pido en el nombre poderoso de tu Hijo que tu Espíritu Santo pueda hacer algo sobrenatural sobre el cristiano que te ha confesado, Padre, para que seas tú, Señor, el que dé testimonio por medio de cada uno de nosotros que solo tú cambias y salvas, Señor. Padre, te pido por los cristianos, Señor, que dejemos todo lo que traíamos del mundo allá afuera, que soltemos el lastre, Señor, que soltemos todo lo que traíamos, esas costumbres, mañas, y que podamos dar testimonio de tu voluntad, que podamos ser como Pablo, Señor, que soportó todo después de haberlo hecho todo por seguirte a ti. Ayúdanos, Señor, ayuda al cristiano, Padre amado, que deje de decir ya al cristiano, así era yo, Dios me conoció así, así éramos, Señor, pero tú cambiaste en nuestras vidas, nuestra vieja manera de vivir, Padre amado, la cambiaste, la transformaste, Señor. Clamo por ellos, Señor, para poder hacer tu obra sobre esta tierra, para poder llevar la palabra de salvación a todo aquel que está a nuestro alrededor, primeramente a nuestro hogar y luego afuera, Señor, porque si tú no estás en nosotros, no podemos dar testimonio. Podemos tener un nombre de cristiano, pero si no vivimos como cristianos, no podemos hacer tu obra, Señor. Debemos ser reflejos de ti. Debemos ser verdaderos embajadores del reino de los cielos en esta tierra. Un verdadero representante, Señor, de tu amor. Clamo por cada uno de nosotros, Señor, que de verdad expresemos el amor tuyo sobre todo. Queremos púlpitos, queremos palabras, pero no hacemos tu obra. Queremos un nombre, pero no te expresamos a ti. Clamo por los cristianos, Señor. Clamo por los que decimos que llevamos tu palabra. Presento todo ante ti, Señor, para que todo que esté a nuestro alrededor pueda creer en ti. Porque muchos dicen afuera, para ser un evangélico así, mejor me quedo como estoy. En esta mañana, Señor, clamo por tu pueblo. Clamo por tu pueblo, Señor. Porque tú le dijiste a Pedro, Señor amado, que el diablo había pedido su cabeza para zarandearlo, pero tú estabas orando por él. Así como estás orando por cada uno de nosotros, que el enemigo ha pedido la cabeza para zarandearnos, pero que nos ayudes a cambiar, Señor. Ayúdanos a cambiar, Señor, para poder seguir adelante, Padre. Aquí está mi hermana Gertrudis también en sintonía. Todos unidos, Padre, todos unidos esta mañana, Señor. Que donde quiera que haya una iglesia cristiana, sea una revelación de tu paz, de tu amor. Que donde quiera que haya un hombre que represente el reino de los cielos, seas tú liberándonos y desatándonos y mostrando tu rostro en nosotros. Amén. Amén y amén. Wow, qué tremendo, amado. De verdad, Dios quiere que nosotros reflejemos su imagen.
para poder seguir adelante. Pero ¿cómo reflejarla si no cambiamos? Yo quisiera compartir con una palabra que me dio el Señor anoche, cuando le dije: Señor, me toca el programa de radio. Y Él me entregó esta hermosa palabra. Se encuentra en el libro de Mateo, capítulo 16, versículo del 1 al 4. El libro de Mateo, capítulo 16, versículo 1 al 4. Y dice de la siguiente manera: leo en el nombre del Padre, el Hijo y el Espíritu Santo. Vinieron los fariseos y los saduceos para tentarle, y le pidieron que le mostrase una señal del cielo. Mas él respondió, les dijo: cuando anochece, dices, buen tiempo, porque el cielo tiene arreboles, y por la mañana, hoy habrá tempestad, porque los arreboles en el cielo nublado. Hipócrita, porque sabéis distinguir el aspecto del cielo, mas no las señales de los tiempos. No podéis, generación mala y adúltera, demanda señal, pero la señal no le será dada, sino la señal del profeta Jonás, y dándole se fue. Padre, te doy gracias por esta hermosa palabra y te pido que seas tú añadiendo sabiduría. Qué tremendo que aquellos que estaban en contra de Jesús iban a pedirle señales, pero su ceguera espiritual, de los líderes, de los que le seguían, en ese momento no le permitía observar que lo que se sucedía a su alrededor. Y me veía yo que Jesús, por medio de sus milagros, por medio de todo, estaba siempre presente, pero ellos no lo veían. Jesucristo le dice que no sabían pedir, porque veían el clima, veían todo y podían profetizar, vamos a decirlo así, o hablar de lo que iba a suceder. Pero viendo lo que hacía, él no veía los milagros, no veían las señales, y querían confrontarlo. De la misma manera nos toca a nosotros hoy. Allí en Segunda de Reyes, capítulo 6, me llamó la atención porque me vino a la mente en ese momento lo que sucedió con Eliseo. Segunda de Reyes, capítulo 6, cuando le advirtió al rey de Israel lo que iba a hacer el rey de Siria. Y el rey de Siria buscó la manera de atraparlo, de llevarlo y tratar de cautivarlo. Pero el siervo se asustó cuando escuchó todo esto y le dijo a Eliseo: Señor, la cantidad que viene allí en contra nuestra, hombres con palos, hombres con todo, ejército sobre nosotros. Pero Eliseo, confiado por fe, le dijo: ¿ves? Más son los que están con nosotros que los que están con él. Y me llamaba la atención porque Eliseo oró para que el siervo viera el milagro de Dios, y oró porque se le abrieran los ojos. Y comparando yo estos dos capítulos de la Biblia, aquellos pidieron las señales, aquí oró Eliseo para que el siervo viera la señal. De la misma manera, yo te digo en esta mañana que no pidamos señales, porque las señales están dadas para nosotros. Todo está escrito, y todo lo que le pidamos al Padre en el nombre de su Hijo estará hecho. Y el Señor conoce lo profundo de nuestro corazón, conoce nuestras necesidades, conoce todo, todo. Eliseo oró que el siervo se le abriera la vista espiritual. Nosotros oremos para que esta vista espiritual se abra en nosotros. No pidamos señales. Las señales, como decía mi pastor, tienen que seguirnos a nosotros. Esas señales están escritas para nosotros. Como dijo el Señor, todo está allí escrito. Todo. La señal viene sobre ti. La señal la tienes tú. Y todo es para ti. Daniel oró, bajó el ángel y le dijo:
Tu oración ha sido escuchada desde el primer momento. Tu petición es escuchada desde el primer momento. Pero en el segundo cielo, ahí había una guerra espiritual. Pero el ángel bajó y le dijo: viene. Ahí está, parafraseando yo la palabra. La señal está en ti ahora para ti. Vas a ver lo bueno, porque Dios no es hombre para mentir, ni hijo de hombre para arrepentirse. El milagro viene, la situación va a ser borrada. Espera el tiempo de Dios. Todo viene para ti, para mí, en aleluya, en bendición. Todo viene para darnos la fuerza, la fortaleza para seguir adelante. Mira, cuando Jesús le dijo al pueblo allá arriba: oren. Oren para que no caigan en tentación. Era porque venía el ataque, venía toda la situación. Pero el Señor los mandó a orar para que tuvieran fuerza. De la misma manera, oremos nosotros esta mañana. Oremos porque la señal de Dios está para nosotros. Oremos porque todo viene para ti, para mí. La bendición de Dios, que no añade tristeza, es la que viene para nosotros. No la que nos cautiva y nos lleva a cometer errores. No, esa no es la que quiere Dios para nosotros. Dios quiere algo maravilloso para ti, para mí. Que aún en el proceso, aún en la situación más difícil, nos enseñe a caminar, nos edifique con Él, porque dice la palabra y me enseña, aleluya. Dice que para los que creen en Jehová todas las cosas nos ayudan a bien, aún los procesos más difíciles, aún en la situación que tú creas que no pueda salir. Ahí está nuestra hermana, aleluya, César Alonso, nuestro pastor, y Argelia de Alonso, que también están en sintonía. Ahí estamos clamando todo porque sabemos que las señales están dadas. Ahí está mi hermana Alexa, aleluya, también en sintonía, todos unidos clamando, porque las señales están dadas. Mira, mi país ahorita se está levantando de una situación grande, porque el pueblo de Dios está provocando esa señal, está provocándola. Nosotros no debemos mermar en la señal de que Dios nos ha dado. La señal maravillosa y poderosa fue que Él vino a rescatarnos de toda situación. La señal más maravillosa que nos puede haber dado fue entregarse por nosotros aquel día, para que nos levantáramos y tuviéramos nosotros la oportunidad de decir en este día que Él se entregó por ti, por mí, para darnos la oportunidad de ser grandes en sus manos. Así está el Señor mostrándonos cada día. Y mira lo que dice en el libro de Hebreos, capítulo 7, versículo 22. Por tanto, Jesús es hecho fiador de un mejor pacto, porque Él es nuestro sumo sacerdote. Creyendo en esa hermosa palabra, yo te pido, te digo en esta hora, no pidas señales. La señal está allí. Hay muchos buscando, predicadores, evangelistas, detrás de personas, buscando una señal, buscando una señal. No, provoca tú la señal, provócala, haz que la señal te siga a ti. Así como Pablo, cuando cayó aquel muchacho de arriba de la tarima y cayó abajo, y fue y provocó que la señal de la salvación viniera sobre él, resucitándolo, abrazándolo. Él no esperó que se levantara, levántate. No, él fue y provocó la señal. Él era la señal en ese momento. Procura tú ser la señal en esta hora. Levántate tú ahora que estás allí. Ya, provoca algo como así lo provocaron Pablo y Sila cuando estaban allá presos, que orando y cantando hubo un de repente de Dios y vino y se abrieron las puertas y se cayeron los muros. Provoca esa señal con tu gracia, con tu amor. Transforma tu vida en una verdadera esperanza para otro. Cambia tu forma de ser. Sé tú la señal. Sé tú la señal para que otros puedan llegar a los pies del Señor. No digas como otros por ahí, hay muchos caminos que llegan a Cristo. No, hay un solo camino que lleva al Señor.
Hay un solo camino que nos guarda. Es Él. Es Él. Podemos tener un nombre, pero de verdad somos verdaderos representantes de ese nombre. Jesús, en todo momento, era la señal. Fue la señal y será la señal con su forma de andar, pensar, caminar. La forma como predicó el Evangelio. Predicó un Evangelio de amor. Un Evangelio de esperanza. Un Evangelio que invitaba al arrepentimiento sin dar látigo. Un Evangelio que provocaba el arrepentimiento por medio de la esperanza. Un Evangelio que llamó a muchos a caminar con Él y a padecer con Él todo lo que sufrió, porque ver el antiguo camino, como muchos murieron quemados, como muchos murieron ahí en el pozo bajo las garras de los leones, bajo las espadas de los galeadores, pero siempre adoraban al Señor. Sé tú la señal, hermano. Sé tú la señal en esta hora. Yo te lo pido en el nombre poderoso de Jesús. Provoca la señal para seguir adelante. Provoca la señal, aleluya, para que no podamos caer. Aquí está mi hermana María Vargas también, que es una señal de que Dios hace cosas buenas con el hombre, de que Dios provoca algo maravilloso en el hombre, siempre que nosotros dejemos que esa señal sea la que nos guíe. Ayuda a cada hombre a seguir al Señor. Ayúdalo para que camine correctamente contigo. Y me llamaba la atención porque dice que Jonás fue la señal para el pueblo de Nínive. Aunque Jonás no quiso, rehusó llevar el mensaje, pero cuando llegó, provocó algo maravilloso en ese pueblo, que fue un arrepentimiento, que fue algo maravilloso. Por eso es que el Señor hace ahí alusión a ese nombre, Padre, para que todo aquel que esté ahí pueda recibir esa bendición. Ahí está. Provoque esa señal. Yo sé, el enemigo nos va a lanzar duro, hermano. Nos está lanzando duro. Pero nosotros somos la señal. Porque dice que el Señor levantará banderas de victoria. Tú eres una bandera de victoria. Provoque esa señal, aleluya. Provócala en el nombre de Jesús. Amén. Bueno, amado, hemos trabajado para ustedes, su hermano de la iglesia, Unidos en Cristo, Dios de Agua Baruta. En los controles, nuestro amigo y hermano Damaso Montero, y quien les habló, su servidor, el pastor José Márquez. Que la bendición del Padre, la unción del Hijo y el poder del Espíritu Santo resplandezca en cada uno de nosotros, grande, rico y poderosamente, en el nombre de Jesús. Amén, amén, amén. Dios les bendiga, mis hermanos.

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0: Muy buenos días tengan todos los amigos y amigas del Devocional Diario. Soy el Pastor Federico Tranfa, del Centro Cristiano de Avivamiento, Rey de Reyes, Ministerio de las Naciones Madrid. Y hoy seguimos con Pasos de Fe, estos devocionales que nos ayudan a caminar y a entender cómo es la fe. Abraham es el personaje de hoy, y Abraham confió en la promesa de Dios y tomó el primer paso de fe, y Dios cumplió su promesa al bendecirlos. Así que vamos a analizar esta hermosa historia que se encuentra en el libro de Génesis, en el capítulo 12, verso 1 al 9. Dios llamó a Abraham para que saliera de su tierra natal y fuera a un lugar que Dios le mostraría. Sin saber a dónde iba, Abraham confió en la promesa de Dios y obedeció su llamado. Abraham dio el primer paso de fe al dejar su tierra, su parentela, su casa, para ir hacia un lugar desconocido. Pero su fe fue recompensada, ya que Dios cumplió su promesa de bendecirlo y hacer de él una gran nación. ¿Qué podemos aprender de esta historia? En primer lugar, vemos que Dios nos llama a salir de nuestra zona de confort y a confiar en Él en cada paso del camino. A menudo nos aferramos a lo familiar y lo conocido, pero Dios nos llama a dar el primer paso fuera de nuestra zona de confort y seguir su llamado. En segundo lugar, vemos que la obediencia a Dios es esencial en nuestro camino de fe. Abraham confió en Dios y obedeció a su llamado, y Dios lo recompensó. Debemos estar dispuestos a obedecer la voz de Dios, incluso cuando no entendamos completamente el plan que Dios tiene para nosotros. Y finalmente, vemos que la fe es la clave para recibir las promesas de Dios. Abraham confió en la promesa de Dios y tomó el primer paso de fe, se atrevió, salió de su tierra, de su parentela, al lugar donde Dios lo estaba guiando. Y Dios cumplió su promesa en bendecirlos. Vencedor, vencedora, te animo a confiar en Dios y seguir su llamado en su camino de fe. Que el Señor te guíe y te bendiga abundantemente dando pasos de fe.
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3: En Dinámica 6, 58 minutos.
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2: En Dinámica son las 8 con 32 minutos.
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0: en Dinámica son las 8:39.
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1: Bienvenidos a su programa Entendiendo los Tiempos. En los que el ruido de la vida ha silenciado una de las disciplinas más vitales de la vida cristiana, y es la oración. Muchos creyentes conocen el valor de la palabra, pero han olvidado que Dios también nos llama a clamar a Él. En Jeremías 33:3, el Señor nos dice: clama a mí y yo te responderé, y te comunicaré cosas grandes y ocultas que tú no sabes. El pastor Miguel Núñez, en su libro Clama a mí, nos recuerda que la oración es la perla perdida del pueblo de Dios. Este libro no solo nos enseña a orar, sino que nos guía a hacerlo usando los modelos bíblicos de oración, desde David hasta Jesús, desde Salomón hasta Pablo, para fortalecer nuestra intimidad con el Señor, tanto a nivel personal como en nuestra intercesión por la iglesia y por la nación. Hoy, en su programa Entendiendo los Tiempos, queremos ayudarte a redescubrir el poder, la belleza y la urgencia de clamar a Dios como individuos, como pueblo, como iglesia y como nación. Y para tratar este tema, tenemos con nosotros al pastor Miguel Núñez. Miguel, bienvenido nuevamente.
2: Gracias. Otra vez un placer, un gozo poder estar aquí. Y gracias a ti por la distinción de invitarme al programa de nuevo.
1: Siempre tú sabes que es grande el cariño, la amistad y los lazos de comunión que tenemos, Miguel. ¿Por qué la oración es llamada la perla perdida del pueblo de Dios?
2: Bueno, por un lado, déjame comenzar con la perla, ¿verdad? La perla es algo que tiene un gran valor. Es algo que la gente aprecia, la gente paga mucho dinero por ella. La oración tiene un enorme valor, es conversar con Dios. ¿Tú te imaginas que el Dios del universo, el Creador, te dé una oportunidad de hablarle a cualquier hora del día, en cualquier momento, en cualquier circunstancia, en cualquier país, y que la gente nos hable con Dios? O sea, realmente esa es la parte de la perla, que va a hablar con alguien que es completamente sabio, omnisciente, justo, bueno, benevolente, y la gente no habla con él. Y perdida justamente porque la oración siempre ha dado trabajo, pero ha dado trabajo. En nuestra generación tenemos una excusa todavía peor, y es que es una generación distraída. Tenemos más ofertas del mundo que cualquier otra, más distracciones, más entretenimiento, más egocentrismo, más individualismo. Pero anteriormente, por igual, ha habido épocas de mucha oración, pero en general el pueblo de Dios no ha orado tanto como debe. Ha hablado más de la oración de lo que ora, ha predicado más de la oración de lo que ora.
1: Miguel, es una generación light la que vemos en la fe. ¿Cómo podemos trabajar con nuestras vidas de oración? ¿Qué debemos hacer para yo crecer en mi vida de oración?
2: Bueno, yo creo que hay varias cosas, ¿verdad? Por un lado, yo siempre he dicho que todo comienza con Dios y termina con Dios. Yo creo que mientras más la gente conoce a Dios, más ora. Porque Dios por sí mismo es motivación para querer hablar con Él. Eso es uno. Pero mientras más conozco a Dios, mejor entiendo el propósito de la oración. Yo creo que ese es el problema, que la gente ora poco, porque la gente le lleva a Dios todas estas peticiones y espera que Dios se la responda en sus términos y en su tiempo. Como eso no ocurre así, entonces la gente se cansa, y rápidamente lo hace, de orarle a Dios, de pedirle a Dios, porque total, mis oraciones no surten ningún efecto, no cambian nada. Porque no hemos entendido que oración, para comenzar, es un ejercicio de comunión con Dios, de intimidad con Dios. Es un ejercicio que a mí me ayuda a entrar en los propósitos de Dios. Cuando Cristo ora en Getsemaní, ¿qué Él hace? Padre, este es mi deseo, que pase de mí esta copa. Entonces está bien que yo presente mis deseos. Por ahí mismo entrega su deseo y dice, pero que se haga tu voluntad y no la mía. En Getsemaní, Recuerda que hay un ángel que viene y lo conforta. Cristo es preparado para lo que venía. En la oración, yo soy preparado para entrar en los propósitos de Dios.
1: Eso es un buen término. Yo soy preparado para entrar en los propósitos de Dios, no para entrar a Dios en mis propósitos.
2: Exactamente.
1: Porque fíjate que muchas veces nos vemos orando y es pidiéndole a Dios que haga lo que nosotros queremos.
2: Así es. Por eso decía alguien que la oración no se mide. Voy a decirlo en inglés primero porque no se traduce exactamente igual al español. Pero que prayer is not measured by how much you get from God, but how much of God gets into you. Entonces la oración no es medida tanto por cuánto yo recibo de Dios, de las peticiones que yo hago, sino cuánto de Dios entra en mí. Porque en la medida en que eso ocurre, yo soy preparado para entrar en los propósitos de Dios. Entonces ahí yo recibo afirmación, confianza, dirección, llenura del Espíritu, iluminación para cuando vaya a la iglesia quizás, o cuando lea mi palabra, su palabra más tarde, o la palabra que leí media hora antes, que yo pueda entenderla mejor. Es un ejercicio, no de devengar beneficios como el que pone dinero en una máquina Coca-Cola y recibe un refresco por debajo. No, no, es un ejercicio de intimidad donde los beneficios que tú recibes son de índole espiritual y las bendiciones materiales que Dios quiera darte, que lo puede hacer y lo ha hecho, pero son secundarias en valor a las otras que Dios te da.
1: Miguel, en el Padre Nuestro, lo primero que vemos es esa relación filial que tenemos con Dios, que es nuestro Padre, pero está en los cielos.
2: Así es.
1: ¿Eso se ha perdido en la oración de los creyentes?
2: Sí, yo creo que en algún momento del libro yo digo que nosotros tenemos que cuidar al orar la forma y el fondo. La forma, Padre Nuestro, que estás en los cielos, santificado sea tu nombre. O sea, ahí hay una preparación reverencial que me recuerda a mí quién Dios es, que pone a Dios en su lugar y me pone a mí en el mío. Y yo creo que eso también se ha perdido, porque no es el hombre que está allá arriba, como alguna gente le llama, o no es mi papito, aunque verdaderamente es tu padre íntimo. No, no, no, él es, aun si fuera tu papito, no se te olvide que él es tu Señor y que su nombre debe ser reverenciado. Yo creo que eso se ha perdido. Entonces tenemos que cuidar la forma y el fondo, ¿verdad? El fondo es que oro. Entonces yo no puedo orar de manera egocéntrica, dame, dame, dame, dame, y dame lo que yo quiero, y dámelo cuando yo lo quiero. No, yo te voy a presentar mis necesidades, quizás más que mis peticiones, mis necesidades. Llénalas según tú entiendas, en tu sabiduría, benevolencia, omnisciencia, que deben ser llenadas, que va a ser mejor. Yo siempre digo esto: Dios responde mejor de lo que tú oras. Dios responde a tus oraciones muy por encima de cómo tú y yo oramos. Aunque a mí no me guste, pero créeme que la respuesta siempre es superior.
1: Va a ser la mejor. En tu libro tú hablas de cómo reverenciar a Dios. Y yo creo que por ahí es que debemos tratar siempre de empezar nuestras oraciones, lo que tú dices, reconociendo que estamos entrando en la presencia de un Dios majestuoso, soberano, creador de los cielos y de la tierra, y claro, que a través de Jesucristo yo tengo comunión y que Él es mi Padre.
2: Claro, porque Eduardo, si yo no reverencio a Dios, sobre todo a la hora de hablarle, lo más probable es que mi oración sea muy superficial, muy material, muy terrenal, de las cosas, lo que Cristo llamó añadiduras. Uh-huh. Porque Él que es Dios, yo ni siquiera tengo un enfoque, ¿verdad?, de altura para referirme a Él. Si yo me coloco en el lugar correcto para hablarle a Dios, tengo mucho mejor chance de que mis oraciones también puedan producirse a esa altura, a un nivel espiritual. Yo creo que la gente, en un sentido, pide mucho y pide poco. Pide mucho porque le pide mucho de lo que quiere.
1: Así.
2: Pide poco porque pide de las cosas de poco valor, en vez de pedirle a Dios. Si tú lees las oraciones de Pablo, raramente tú lo encuentras pidiendo por algo del día a día. Tú lo encuentras pidiendo porque los ojos del Espíritu sean iluminados.
1: Que lo llene de sabiduría.
2: Que lo llene de sabiduría.
1: Que produzcan fruto espiritual.
2: Exactamente, que te ayude a comprender la anchura, la profundidad, la longitud, el amor de Dios. Cosas de índole espiritual. Y Cristo lo dijo, busca el reino de Dios primero y lo demás yo te lo doy por añadidura. Pero la gente pide por las añadiduras y espera que Dios le agregue a Dios entonces como añadidura.
3: Fíjate que en el Padre Nuestro, de las 6 peticiones, las 3 primeras son de adoración a Dios, y eso podemos decir, y claro, pidiendo por el reino de Dios.
2: Claro.
3: ¿A qué tú atribuyes que se nos ha olvidado pedir así? ¿Qué es lo que pasa cuando una persona conoce al Señor, se convierte? ¿Es que no es instruido en la oración?
2: Yo creo que hay una combinación de cosas. Comenzando por el púlpito. Si el púlpito es light, la predicación es ligera. La gente va a vivir una vida ligera y al mismo tiempo va a aprender a hablar ligero acerca de Dios y orarle a Dios de manera ligera. Yo creo que todo comienza por ahí. Eso es uno. Yo creo también que es necesario hablar de la oración en términos de sus propósitos, de para qué es, para qué fue diseñada. Y luego tenemos que modelar a la hora de orar acerca de qué vamos a pedir. Entonces, a veces he estado en un grupo de oración donde, ok, ¿qué vamos a pedir? Entonces, bueno, voy a pedir por mi vecina que se va a operar mañana. Bueno, está bien, yo no estoy diciendo que no, pero hay tantas otras cosas antes de llegar ahí por las que debiéramos estar pidiendo. En la iglesia, en la IBI, nosotros una vez tomamos 4 meses para que los miércoles, cuando nos juntamos a orar, oráramos, y le pusimos este nombre, oraciones extraordinarias. Y no estábamos hablando de sanaciones ni nada de eso, aunque no tengo ningún problema en que oremos por la sanación de alguien, sino que no estemos en la minucia, en las cosas superficiales. Vamos a pensar en cosas que verdaderamente tienen valor, que están ahí. Ese fue el propósito del libro Clama a mí. Nota que tomé oraciones de la Biblia para orar, entonces para enseñar a orar. Bueno, pues tomemos de esas oraciones de la Biblia en día miércoles y apliquémoslas al día a día.
3: Okay.
2: Que eso es orar la Biblia, aprender a orar la Biblia, que yo creo que hace mucha falta en el día de hoy.
3: ¿Cómo podemos aprender a orar cuando enfrentamos tentaciones, Miguel?
2: Bueno, muy buena pregunta, quiero decir. Porque en realidad, en primer lugar, yo debo huir de la tentación. Pero que ya no puedo, ¿no? Estoy entre la espada y la pared, por la razón que sea. La mayoría de las veces yo creo que podemos.
3: Uh-huh.
2: Pero yo puedo pedirle a Dios que me dé la fortaleza, que me acompañe, que no me deje caer, que quite mis deseos. Conocí un pastor cuando viví en Estados Unidos, me llevaba quizá 10 años, yo no estaba en el pastorado, que él decía, yo frecuentemente oro y digo, Señor, no permita que mis tentaciones y mis deseos se junten, que las ocasiones no sean las mismas. Y eso es una buena oración práctica también. Entonces yo creo que continuamente debiéramos pedir por liberación de la tentación. Está en el Padre Nuestro.
3: Uh-huh.
2: Líbranos hoy, danos hoy el pan de cada día y líbranos de tentación. ¿Por qué eso está ahí? Bueno, porque Dios sabe hasta dónde yo puedo soportar. Dios sabe lo que a ti te tienta, quizás no es lo que a mí me tienta y viceversa. Como Dios conoce todo eso, entonces, Señor, tú en el conocimiento que tienes de mí, líbrame de esa tentación que realmente puede ser de tropiezo. Ahora, mucha gente pide por que me libre de la tentación y hace subconscientemente o conscientemente, como Agustín de Hipona antes de convertirse, líbrame la lujuria, pero no todavía.
3: Así es.
2: Y entonces él confiesa en su libro Confesiones que él oraba así porque él tenía miedo de que Dios respondiera muy rápidamente y entonces ahora él no pudiera seguir disfrutando de su lujuria. Bueno, yo creo que muchas veces hay gente que ora, aunque no lo diga, su corazón realmente no desea lo que está pidiendo.
3: Líbrame de tentación, pero coqueteo con la tentación.
2: Exactamente. Voy y me pongo en el medio de eso. Es como, líbrame de la tentación del dinero, pero yo nada más pienso en dinero. De cuál es la próxima forma de hacer dinero.
3: Y no tomo medidas para que esa, ¿verdad? Para evitar esa codicia,
2: claro,
3: ese amor al dinero en mi vida.
2: Ni rindo cuenta acerca de eso, ni hablo con nadie acerca de eso. Lo mantengo como un secreto. Y bueno, al final de cuentas termino cayendo.
3: Tú dijiste algo, termino cayendo. Y todos caemos. No hay hombre que haga siempre el bien y nunca peque. Nosotros, uh-huh, los creyentes estamos en un proceso de santificación. Tenemos pecados remanentes con el que luchamos. No hemos sido glorificados. Y en el Padre Nuestro dice, perdona nuestras ofensas así como nosotros perdonamos a los que nos ofenden. Pero en el caso de David que tú planteas en el libro, tenemos una persona que ha pecado gravemente. Uh-huh. ¿Cómo orar después de haber pecado de esa manera?
2: Bueno, excelente pregunta, porque yo creo que la respuesta está en la Biblia, Salmo 51, que tú conoces, ¿verdad? Nota que David, cuando comienza el Salmo 51, no justifica su pecado en lo más mínimo. David apela a atributos de Dios. Ten misericordia de mí. Sí. Él sabe que él no merece en lo más mínimo ese perdón, pero ten misericordia. Luego de reconocer y apelar a los atributos de Dios, David pasa en un momento dado a pedirle a Dios que renueve un nuevo espíritu dentro de mí. Mi espíritu se enfrió, mi espíritu se alejó. Es como que mi espíritu estaba verde, para usar la ilustración, pero ahora se secó. Devuélveme el gozo de mi salvación. Y hay una frase en el Salmo 51 que a mí me encanta, donde dice, entonces, o sea, después que tú hagas esto en mí, enseñaré a los pecadores sus transgresiones. Oye, es como que, yo no sé si David lo estaba pensando así, pero es como lo imagino. Con lo que aprendí, con lo que, como me vi caer, como yo sé que como, por la experiencia que pasé, de eso yo quiero enseñarle a los transgresores. Yo creo que todo el que ha tropezado o que se ha caído debiera, en vez de alejarse, más nunca hablar de eso, ser más honesto y usar la renovación que Dios ha traído a su vida y usar eso como motivo de enseñanza. Yo creo que Dios estaría mucho más honrado.
3: Como un testimonio. Es
2: como un testimonio de la gracia, la obra, la misericordia de Dios, el Dios de segundo chance. Yo creo que eso sería mucho mejor. De hecho, siempre le he pedido a Dios que me evite caer, pero que si ocurre, que me ayude a usar mis experiencias y lo aprendido para evitar que otros caigan, para evitar que otros pequen, o por lo menos advertírselo.
3: Sí.
2: Y de ahí en adelante queda de parte de ellos y evitan su tentación, o siguen adelante o se detienen.
3: Tú mencionaste ahorita, hace un rato, la oración de Jesús en Getsemaní. A mí me gustaría que tú nos dijeras qué enseñanzas tiene esa oración para nosotros, porque uh-huh. ahorita lo mencionaste de pasada, como decimos nosotros. Fíjate que estoy tratando de cubrir diferentes aspectos del libro.
2: Claro, no, y lo aprecio, porque así la gente tiene una idea de si va a leerlo, de qué va a leer.
3: Y te voy a decir algo, ese libro nos ayuda para lo que tú dijiste al inicio, para aprender a orar la Biblia, amén, lo que dice la palabra, amén, orar con esa terminología, uh-huh, con ese corazón.
2: Amén. Bueno, Getsemaní, déjame comenzar cómo ocurre. Cristo llega a la cercanía de Getsemaní, él y 11 más de sus discípulos, ya Judas había salido. Pero de repente él decide que va a dejar 8 en un lugar y se avanza con 3 un poco más adelante. Pero luego él decide dejar esos 3 también. Y se va solo. Pues yo digo que Getsemaní es el lugar donde Cristo se quedó solo. Para ilustrar esto, que hay gente que ha estado cerca de Getsemaní y piensa que estuvo en Getsemaní, uh-huh, como los 11, o como los 8, o como los 3. Pero Getsemaní para mí es el lugar donde tú entregas la última fibra de tu voluntad, que es lo que Cristo hace. Que pase de mí esta copa, pero que se haga tu voluntad y no la mía. Entonces yo creo que donde estaban los 11 al llegar, ellos no estaban entregando la última fibra de su voluntad, ni Cristo estaba orando así todavía. Donde estaban los 3, tampoco. Cuando Cristo está solo, en la intimidad con Dios, donde Él experimenta el dolor de lo que viene, el físico, el espiritual, el abandono del Padre, que Él está anticipando todo eso, y ahí entonces le entrega la última fibra de su voluntad. Yo creo que Getsemaní para mí es una oración extraordinaria, aunque es muy corta lo que se revela. Sí. Pero tú puedes ver la intensidad de la agonía de Cristo cuando Lucas relata que su sudor se volvieron como gruesas gotas de sangre. Eso es un fenómeno médico, se llama hematidrosis.
3: ¿Y en qué condiciones pasa eso? ¿En la condición que estaba el Señor de una gran presión, un fuerte dolor emocional?
2: Exacto. Es algo que ha sido descrito en animales y en personas. Son hemorragias en las glándulas sudoríparas que solamente ocurren bajo una intensidad de estrés físico y emocional profundo. Físico y emocional, ambas cosas, terminan produciendo estas hemorragias. Entonces el sudor sale teñido de sangre. Y obviamente le da más solidez o más, el sudor es menos líquido, más espeso, más densidad por el contenido de la sangre. Entonces ahí es donde Jesús realmente está luchando con la cruz. Yo creo que después de Getsemaní, yo no quiero decir que Jesús iba, como decimos nosotros, en coche, como que fue fácil. Bueno, no fue fácil físicamente y emocionalmente, pero yo creo que, pero él no sentía la oposición que sintió cuando agonizó en Getsemaní y sudó como sudó, porque ya le entregó la última fibra de su voluntad. Y yo creo que eso es, si nosotros hiciéramos eso, la vida cristiana fuera mucho más fácil. Y pensar que Cristo la definió claramente así. Recientemente yo estaba predicando sobre Marcos 8, fuera del país, y leí un texto que yo había leído otras veces, pero me chocó positivamente, más todavía, como que Dios quiso hacer algo y enseñarme algo. Porque Cristo está con los discípulos, los 11, los 12, los que estuvieran, porque no dice y estaban los 12, pero simplemente el grupito íntimo, y le habla de su crucifixión por primera vez. Y luego dice que, pero luego, llamando a las multitudes y a sus discípulos, o sea que él agrandó el grupo,
3: sí,
2: les dijo: si alguien quiere venir en pos de mí, niéguese a sí mismo. Esta gente, esa multitud, no estaba todavía en pos de él.
3: Estaban detrás de los milagros,
2: exacto,
3: de la comida, de la sanación.
2: Y de algo que dijera que le pareciera interesante. Pero si alguien quiere seguirme, escúchame, ¿por dónde tú tienes que comenzar? Te niegas a ti mismo, tú tomas tu cruz y luego sígueme. O sea, no me sigas si tú no estás dispuesto a hacer esto. Pero se lo dijo a las multitudes, no al grupito.
3: Sí.
2: De manera que ese llamado no es para el pastor, el misionero, el anciano, para todo el mundo. Y comienza con una negación de ti mismo. ¿Qué es lo que ocurre en Getsemaní? Y eso hay que hacerlo todos los días. Tú tomas tu cruz todos los días. Tú te niegas a ti mismo todos los días. Tu vida cristiana será mucho más fructífera, de mayor obediencia y de mayor gozo para ti.
3: Muchas veces me parece en el trabajo pastoral, hablando con diferentes personas que dicen que son creyentes, como que ellos con su fe han añadido algo más a su vida, pero no están dispuestos a pagar ese precio que tú dices.
2: Claro, no, definitivamente. Para la mayoría de la gente, Cristo es, no sé si lo hemos hablado otras veces en otro programa, una parte importante de su vida. Para otro grupo es la parte más importante de su vida. Y para un grupo selecto es, Cristo es su vida. Que es ahí donde tenemos que llegar, porque ahí las cosas se ven diferentes, se viven diferentes y no son tan pesadas. El problema es que cuando Cristo es simplemente algo importante en tu vida, hay otras cosas importantes que pesan igualmente. Entonces ahora tú tienes una lucha continua con la obediencia, que no debe ser, honestamente.
3: Tú planteas en tu libro que nosotros también debemos estar pendientes de orar por nuestra nación. ¿Tú podrías explicarnos eso en los minutos que nos quedan?
2: Sí, no, definitivamente. Bueno, mira, la primera es que yo comencé como a entender verdaderamente hasta dónde eso es así. Hay dos textos a los que yo puedo aludir. Uno es cuando Dios le dice al pueblo que Él va a enviar a Babilonia en exilio. Le dice a través de Jeremías: a la nación donde te envío, procura su bienestar, porque en su bienestar está tu bienestar. Uh-huh. Bueno, la mejor forma de yo procurar el bienestar de una nación donde me están enviando, donde nací, es orando al Dios, ¿verdad?, al Señor de las naciones. Eso es un texto. Pero Segunda de Crónicas 7:14 es un texto que Dios se lo dio a la nación de Israel, pero el principio, vamos a verlo. Cristo dice: si se humilla mi pueblo, sobre el cual es invocado mi nombre. O sea, le está hablando a gente que se dice creyente, sobre el cual es invocado mi nombre, y ora, se humillan y se apartan de sus malos caminos, yo iré desde los cielos y sanaré mi pueblo, no a la nación, dice, sanaré la tierra. Pero nota los ingredientes de eso. Si mi pueblo creyente se humilla y ora, se aparta de sus malos caminos, que la oración me va a ayudar a eso, yo voy a oír desde los cielos. Entonces oiré. Hay un entonces ahí, no antes. Pero yo me voy a atrever, voy a decirlo así, a sanar la tierra incluso. Entonces yo creo que hay una enseñanza ahí de orar por la nación, y Salomón lo hace de una manera hermosa cuando estaba caminando con Dios en su momento.
3: Yo me recuerdo que en una conferencia por su causa, al final, tú llamaste a todos los pastores para que diéramos un paso al frente, aquellos que debían arrepentirse de sus pecados lo hicieran, y que oráramos todos ahí al final de la conferencia.
2: Un poco atrevido eso, porque los pastores no me conocían tanto todavía, porque ahora somos mucho más amigos, más íntimos. Pero yo creo que fue algo que debimos haber hecho, porque todo comienza por el liderazgo.
3: Y nadie puede creerse que no tiene pecados que confesar. Todos debemos arrepentirnos
2: 100%.
3: De muchos pecados, de muchas situaciones. Y eso lo que hace es que despierta, abre los ojos de uno.
2: Amén.
3: Para ver que no hemos llegado. Amén. Y que tenemos que seguir corriendo la carrera, Miguel.
2: Así es.
3: Una exhortación final en el tiempo que nos queda, Miguel.
2: Bueno, hermano o hermana, yo quisiera animarte que pueda buscar el rostro de Dios, que pueda entrar a la Biblia, tratar de ver en la Biblia todo lo que ella nos revela, nos dice acerca de ese Dios, y que responda a la invitación que el mismo Dios te hace, tanto en el Antiguo Testamento como en el Nuevo. Clama a mí y yo te responderé y te voy a revelar cosas que tú no conoces. Eso es en Jeremías 33:3, que ya el pastor Eduardo comenzó por ahí en el programa. Pero luego en el Nuevo Testamento, Cristo nos dice, el que busca, halla. El que toca, se le abrirá. Buscar y hallaréis. O sea, Cristo te está diciendo, busca, tú vas a encontrar. Ahora, no vas a encontrar necesariamente lo que tú quieres encontrar, pero lo que encuentres es porque yo te lo voy a dar y será mejor que lo que estás buscando. Pero tienes una invitación abierta a buscar, a tocar, a pedir, de parte de Cristo. Entonces, responde a la invitación de Dios para que tú puedas orar. No tengo deseo, pídele a Dios que te dé deseo.
3: Amén.
2: Pídele a Dios que ponga una pasión incluso por la oración. Pastor, ¿y cuánto tiempo lo pido? Hasta que llegue. Y cuando llegue, va a venir de parte de Dios y no se va a ir. La mayoría de las cosas, Eduardo, que están en mi vida hoy, que son buenas, las que son buenas, la gran mayoría vinieron como fruto de pedirla.
3: Amén.
2: Incluyendo pasión por la Biblia, pasión por Cristo, pasión por la oración. Todas esas cosas yo las pedí, pues yo no puedo producirla.
3: Amén.
2: Esa es la realidad.
3: Mi hermano, gracias por estar con nosotros nuevamente.
2: A ti nuevamente, igual.
3: La oración no es una opción, como hemos visto en la vida cristiana, es un llamado divino, un privilegio y una necesidad vital. El libro Clama a mí, del pastor Miguel Núñez, nos recuerda que el creyente que ora es el creyente que vive cerca del corazón de Dios. Nuestra nación, nuestras iglesias y nuestras almas necesitan hombres y mujeres que clamen con sinceridad, fidelidad y constancia ante el Dios Todopoderoso. Hoy, más que nunca, es tiempo de volver a arrodillarnos, no para repetir fórmulas vacías, sino para conversar con nuestro Padre Celestial, con fe, con humildad, con esperanza. Como dice el autor de la Epístola a los Hebreos, acerquémonos pues con confianza al trono de la gracia para que recibamos misericordia y hallemos gracia para la ayuda oportuna.
2: Amén.
3: Gracias por haber estado con nosotros en su programa Entendiendo los Tiempos.
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0: en Dinámica 9 y 41 minutos.
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1: En Dinámica 9, 46 minutos. 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

0: En Dinámica 10, 9 minutos.
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1: Oremos por nuestra nación. Dice la palabra de Dios en el Salmo 33, versículo 12: Bienaventurada la nación cuyo Dios es Jehová. Nuestra nación siempre necesita de oración, en las buenas y en las malas, en temporadas de abundancia, como también de escasez. Dice la palabra de Dios en 2 de Crónicas 7:14: Si se humillare mi pueblo, sobre el cual mi nombre es invocado, y oraren, y buscaren mi rostro, y se convirtieren de sus malos caminos, entonces yo oiré desde los cielos, y perdonaré sus pecados, y sanaré su tierra. Señor, hoy te pido por mi país, que mis conciudadanos te reciban como Salvador, y tu nombre sea exaltado en toda esta tierra. Amén y amén.

0: En Dinámica 10, 52 minutos.
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0: En Dinámica son las 11, con 20 minutos.
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En Dinámica son las 11:33. 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

0: En Dinámica son las 11 con 42 minutos.
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1: En Dinámica son las 11:46.
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2: En Dinámica 12 y un minuto.
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2: Hola amigos. El cambio sobrenatural que se produjo entre los hijos de Israel cuando dedicaron el templo no fue solicitado por el rey Salomón. Fue el resultado de un encuentro de dos mundos. Sigamos el pasaje bíblico. Cuando Salomón terminó de orar, descendió fuego de los cielos y consumió el holocausto y los sacrificios, y la gloria del Señor llenó la casa. Y los sacerdotes no pudieron entrar en la casa del Señor porque la gloria del Señor había llenado la casa del Señor. Y todos los hijos de Israel, al ver descender el fuego y la gloria del Señor sobre la casa, se inclinaron a tierra sobre el pavimento y postrándose dieron gracias al Señor diciendo: porque Él es bueno, porque para siempre es su misericordia. No hicieron solicitudes de algo que querían, pero la gloria del Señor descendió porque decidieron unilateralmente venir a Dios en oración. La bendición fue producto de un acercamiento.

0: que si persistimos en no acercarnos, es lo mismo que decidir que no queremos ser transformados.
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0: En Dinámica 12, 15 minutos.
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3: Hola amigos. Hágase tu voluntad es una de las frases más conocidas del Padre Nuestro. Las Escrituras son cuidadosas al aconsejarnos que el respeto a la voluntad divina es determinante para ser salvo. No todo el que me dice Señor, Señor entrará en el reino de los cielos, sino el que hace la voluntad de mi Padre que está en los cielos. No nos referimos a la voluntad del Señor para el mundo, sino a saber cuál es su voluntad en los asuntos puntuales y particulares de nuestra vida. Una cosa es pedir que se realice su deseo en la humanidad y otra es estar dispuestos a que Dios intervenga como quiera en nuestros asuntos personales. Hay quienes piensan ingenuamente que pueden ordenarle al Señor que satisfaga sus ansias. Es verdad que como seres libres tenemos un rango de acción para determinar unilateralmente qué haremos. Sin embargo, sería deshonesto negar que hay circunstancias en las cuales necesitamos ayuda superior para decidir qué rumbo tomar. Y de igual manera, el Espíritu nos ayuda en nuestra debilidad, pues qué hemos de pedir como conviene no lo sabemos, pero el Espíritu mismo intercede por nosotros con gemidos indecibles. Debemos reconocer la importancia de que nuestra voluntad sea sometida a la opinión de Dios. La opinión suya es, en el lenguaje de Pablo, agradable y perfecta. Por eso, en algunas ocasiones, obedecer al Señor puede significar hacer algo que no queremos y hasta nadar en contra de la corriente de este mundo.
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0: en Dinámica 12:22.
1: Isaías 12:5. Canten salmos al Señor, porque sus obras son magníficas. Que toda la tierra lo sepa.

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El Señor nos dice en Jeremías 33:6, pero les traeré salud y medicamentos, y los sanaré, y les haré experimentar una paz abundante y duradera. 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

0: En Dinámica 12, 33 minutos.
1: Jehová sana las heridas. Jehová es sanador de heridas. Y dice la palabra de Dios en el libro del profeta Jeremías, en el capítulo 30, versículo 17: Mas yo haré venir sanidad para ti y sanaré tus heridas, dice Jehová. Qué palabra tan hermosa, tan poderosa y gloriosa, palabra profética, palabra que transforma, que anima, que levanta al que está afligido, al que está enfermo. Hay una promesa para ustedes. Si están pasando por un proceso y se sienten heridos del alma, del espíritu, del corazón, o una herida física, un golpe, un accidente, pues les tengo esta palabra para ustedes: mas yo haré venir

sanidad para ti. Oigan bien, es una promesa de Dios. Así que esa herida, ese dolor, ese sufrimiento, esa angustia, en el nombre de Jesús de Nazaret, será eliminada por completo. Así que quiero dar gracias a Dios por ustedes, por esta palabra de fe y de esperanza para sus vidas. Señor, gracias, porque usted va a levantar al herido, aquel que se siente herido, afligido, triste y angustiado. Dice esta promesa suya, Jehová: mas yo haré venir sanidad para ti y sanaré tus heridas, dice Jehová. Es palabra suya, mi Dios. Así que todos los afligidos, todos los que están tristes, los que se sienten abatidos, reciban esta palabra que Jehová les dice: mas yo haré venir sanidad para ti y te sanaré, dice Jehová.

0: en Dinámica 12:39.
1: Primer libro de Crónicas 29:11. Tuya es, Señor, la magnificencia y el poder, la gloria, la victoria y el honor, pues tuyas son todas las cosas que están en los cielos y en la tierra. Tuyo es, Señor, el reino. Tú eres excelso sobre todas las cosas.

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2: Hola amigos. Los cristianos podemos declarar las verdades gloriosas del Evangelio reveladas a nosotros, como lo hizo Pedro en Pentecostés, cuando se puso de pie y alzando la voz exclamó: Y en los postreros días, dice Dios, derramaré de mi espíritu sobre toda carne, y vuestros hijos y vuestras hijas profetizarán, vuestros jóvenes verán visiones, y vuestros ancianos soñarán sueños. No pongamos en boca de Dios lo que Él no ha dicho. Jamás nuestras demandas ni nuestros deseos caprichosos y carnales tendrán el poder de alterar los designios del Señor. El no que a veces recibimos del cielo como respuesta debe ser recibido sin altivez. Podemos decirle al Señor que no entendemos lo que nos está pasando o que no nos gusta, tal como se registra muchas veces en los Salmos. Su respuesta será siempre paciente y dulce. La historia ha demostrado que la opinión de Dios es la mejor. Oigamos orar a David. Pacientemente esperé a Jehová y se inclinó a mí y oyó mi clamor. Puso luego en mi boca cántico nuevo, alabanza a nuestro Dios. Verán esto muchos y temerán y confiarán en el Señor. No hay en esa oración declaraciones arrogantes ni deseos de que Dios haga nuestra voluntad, solo hay humillación. El único lenguaje con el que podemos acercarnos al Altísimo. Entremos ahora mismo, pero sin olvidarnos de que en el reino de Dios no hay ofertas.
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0: En Dinámica, 1:23.
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1: Noviembre. 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
3: Quizás el Señor no pueda obrar más en cuanto al avivamiento por la falta de unidad de su cuerpo. Un cuerpo dividido es un contrasentido. Una iglesia dividida es una contradicción.
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1: En Dinámica, 1:32.

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1: En Dinámica son las 2, con 2 minutos.
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5: Cuando usted dice que cree en Jesús, ¿qué quiere decir? ¿Quiere decir que cree en los hechos del Evangelio? Hoy, en nuestro recorrido bíblico, vamos a considerar estas preguntas importantes. Estamos estudiando el libro de Juan en el día de hoy y estamos en los capítulos 2 y 3 y veremos que en aquellos días, cuando Jesús hacía muchos milagros, mucha gente creyó en Jesús. Pero, ¿qué creyeron? Realmente es una pregunta interesante. Bienvenido a través de la Biblia, el programa en el cual conocemos a Dios en su palabra. Soy su anfitrión, Heiel Ortiz. Hoy conoceremos a un hombre fascinante, que era de aquellos que no podían negar los milagros de Jesús y que estaba en un viaje personal de exploración. Se llamaba Nicodemo y nuestro maestro Samuel Montoya tiene mucho para decirnos en cuanto a él. Oremos para iniciar. Padre Celestial, gracias por abrir nuestros ojos a la belleza de tu palabra. Venimos ahora con el deseo de encontrarte en cada página y en cada capítulo que estudiamos. Abre nuestra mente y corazón. En el nombre de Jesús oramos. Amén. Y ahora iniciamos nuestro recorrido bíblico de hoy con las enseñanzas del Dr. McGee en la voz de nuestro maestro Samuel Montoya.
6: Continuamos hoy nuestro estudio en el capítulo 2 del Evangelio según San Juan. Y llegamos ahora al relato sobre la primera ocasión en que Jesús purifica el templo. Leamos el versículo 13 de este capítulo 2 de Juan. Estaba cerca la Pascua de los judíos, y subió Jesús a Jerusalén. Tenemos aquí la mención de otro sitio geográfico. Jesús principió su

sino probablemente al fin del primer año. A todos los varones les era requerido ir a Jerusalén 3 veces al año para la fiesta de la Pascua, la fiesta de Pentecostés y la fiesta de los tabernáculos. Jesús, pues, subió a Jerusalén para la Pascua, una fiesta que se celebraba a mediados del mes de abril. Allí Jesús purifica el templo. En realidad lo purificó 2 veces. La primera vez fue al principio de su ministerio y la segunda vez al fin de su ministerio. Continuemos ahora con el versículo 14 de este capítulo 2 del Evangelio según San Juan. Y halló en el templo a los que vendían bueyes, ovejas y palomas y a los cambistas allí sentados. Estaban vendiendo animales y tórtolas y cambiando dinero. Es muy interesante que no aceptaban ningún tipo de dinero allí, sino solo el dinero del templo. Ningún otro tipo de dinero podía ser usado ni ofrecido. Por tanto, tenían puestos para cambiar el dinero y por supuesto que estos hombres ganaban dinero al efectuar estas operaciones cambiarias. Ahora, ¿por qué tenían tal sistema? ¿Por qué hacían esto? Bueno, estaban allí porque estaban facilitando la vida religiosa. Era más cómodo cambiar el dinero allí mismo en el templo. Recibían las monedas romanas, que tenían grabadas la efigie de César y la marca del paganismo, y las cambiaban por monedas judías que se podían usar en el templo. Estaban pues allí para la comodidad de los que venían a adorar. También cambiaban las monedas más grandes por su equivalente en monedas más pequeñas. Asimismo, vendían animales. Había mucho tráfico de aquellos animales para los sacrificios. Habían los que cobraban cierto precio por criar estos animales. Y esto proporcionaba también una oportunidad para hacer más cómoda la religión. Hoy en día tenemos el mismo problema con las muchas maneras de hacer más cómodas las iglesias. Y esto sirve para atraer a la gente. Hay tantos hermanos en la iglesia que parece que piensan en Cristo como un ser algo anémico. Parece que no se dan cuenta de quién es Él en realidad. Pero encontramos aquí que nuestro Señor Jesucristo subió a Jerusalén en este tiempo y purificó el templo. Leamos los versículos 15 al 17 de este capítulo 2 de Juan. Y haciendo un azote de cuerdas, echó fuera del templo a todos, y las ovejas y los bueyes, y esparció las monedas de los cambistas y volcó las mesas. Y dijo a los que vendían palomas, «Quitad de aquí esto, y no hagáis de la casa de mi padre casa de mercado». Entonces se acordaron sus discípulos que está escrito, «El celo de tu casa me consume». Amigo oyente, permítanos decirle que el Señor era fuerte, de eso no hay duda. La cita de la cual se acordaron sus discípulos era un versículo que se encuentra ya en el Salmo 69. Este Salmo, o alguna porción de él, es citado 17 veces en el Nuevo Testamento, y es uno de los 6 salmos que son más citados en el Nuevo Testamento. Se cita una vez más en el capítulo 15 de este Evangelio de Juan, versículo 25. También en el capítulo 19, versículo 28. Los otros salmos que se citan con frecuencia son el Salmo 2, el 22, el 89, el 110 y el 118. Si desea anotarlos, vamos a repetirlos una vez más. Los 6 salmos que son más citados en el Nuevo Testamento son el Salmo 69, luego el Salmo 2, el 22, el 89, el 110 y el 118. Bien, continuemos ahora leyendo los versículos 18 y 19 de este capítulo 2 de Juan. Y los judíos respondieron y le dijeron, ¿qué señal nos muestras ya que haces esto? Respondió Jesús y les dijo, destruid este templo y en 3 días lo levantaré. La palabra que Jesús usó aquí para destruir es luo y significa desatar o desunir. En realidad se refería a su cuerpo humano. Continuemos con el versículo 20. Dijeron luego los judíos, en 46 años fue edificado este templo y tú en 3 días lo levantarás. El templo en aquel entonces era el templo de Herodes. Todavía estaba en el proceso de construcción y ya había estado en construcción por 46 años. Hay un uso específico de palabras griegas aquí que quisiéramos que usted vea, amigo oyente. En los versículos 14 y 15 de este capítulo 2, donde se habla acerca de Jesús purificando el templo se declara con la palabra griega hierón, la que se refiere al templo en conjunto. Pero específicamente fue el atrio del templo lo que Jesús purificó. La palabra que

0: Jesús usa aquí en el versículo 19 y que los judíos repiten en el versículo 20 es naos, y se refiere al santuario interior del templo. Esta palabra también puede usarse con referencia al cuerpo, como la utiliza el apóstol Pablo en su primera carta a los Corintios, capítulo 6, versículo 19, cuando dice que el lugar santo hoy en día no es un templo hecho de manos, sino que nuestro cuerpo es el templo, o sea, el naos del Espíritu Santo. Los judíos le preguntaron al Señor si en realidad quería decir que destruiría este templo. Pero claro que nuestro Señor quiso decir el templo de su cuerpo. Ahora el versículo 21 aclara este concepto. Dice allí, mas él hablaba del templo de su cuerpo. Jesús dijo que si destruían este templo, él lo levantaría. Ahora la palabra que usó era egeiro, la cual Juan usa 5 veces en su evangelio. Su verdadero sentido es despertar, y cada vez que se usa, la palabra se refiere a la resurrección. El apóstol Pablo usó la misma palabra en su sermón en Antioquía de Pisidia, y allí la usó 4 veces. Se refiere a la resurrección de Cristo y también a la resurrección de los creyentes. Es usada también en el capítulo 13 de los Hechos, versículo 30, donde dice, «Mas Dios le levantó de los muertos». Esta palabra encierra en su significado la acción de despertar, o sea, el despertar de la muerte. Cuando Lázaro fue levantado de los muertos, allá en el capítulo 11 de este Evangelio de Juan, versículo 43, Jesús clamó a gran voz, «Lázaro, ven fuera». También es el mismo pensamiento, pero no es la misma palabra, que nuestro Señor le habló a la hija de Jairo, uno de los principales de la sinagoga. A esta niña le dijo, «Despiértate, ovejita». Y esto es lo que encierra esta palabra, egeiro. Y fue precisamente esto lo que Jesús quiso decir cuando habló del templo de su cuerpo. Pero sus discípulos no entendieron eso, y no fue sino hasta después de su resurrección cuando se acordaron de lo que él había dicho aquí. Leamos ahora el versículo 22. Por tanto, cuando resucitó de entre los muertos, sus discípulos se acordaron que había dicho esto, y creyeron la Escritura y la palabra que Jesús había dicho. Estamos llegando ahora a algo que es de mucho interés, amigo oyente. En realidad, debemos leer desde el versículo 23 y seguir leyendo el capítulo 3, donde tenemos la historia de Nicodemo. Todo esto tuvo lugar en Jerusalén durante el tiempo de la Pascua. Leamos pues el versículo 23. Estando en Jerusalén en la fiesta de la Pascua, muchos creyeron en su nombre, viendo las señales que hacía. Muchas personas que leen esto dicen, ¡cuán maravilloso es que muchos creyeron en él! Pero, amigo oyente, no fue nada maravilloso, porque esta no era la fe salvadora de ninguna manera. Ellos simplemente hacían una señal afirmativa cuando veían los milagros que él hacía. Pues fíjese usted lo que sigue aquí en los versículos 24 y 25. Pero Jesús mismo no se fiaba de ellos porque conocía a todos y no tenía necesidad de que nadie le diese testimonio del hombre, pues él sabía lo que había en el hombre. En verdad, el lenguaje que se usa aquí revela que él no se fiaba de ellos. La fe de ellos no era la fe genuina, no era esa fe salvadora de ninguna manera. Amigo oyente, ¿qué quiere usted decir cuando dice que cree en Jesús? ¿Quiere decir que cree en las verdades del Evangelio? Sería difícil contradecirlas, ¿verdad? Pero él murió por sus pecados. La pregunta importante es, ¿confía usted, amigo oyente, en él como su salvador personal, el que murió por sus pecados? ¿Fue resucitado él para su justificación? ¿Es él el salvador que vive a la diestra de Dios hoy en día y que se constituye en la única esperanza que usted tiene? Eso es lo más importante. Esta multitud tenía interés en Jesús y cuando le veían hacer los milagros, creían. Tenían que creer. Habían visto los milagros. Pero Jesús no se fiaba de ellos. No creía que su creencia fuera genuina porque conocía a todos. Sabía lo que había en el corazón humano. No necesitaba que nadie le diera testimonio del hombre porque él sabía lo que había en el hombre. Es sobre la base de esto, amigo oyente, que Nicodemo viene a él. En otras palabras, el Señor Jesús no se fiaba de la multitud. La multitud creyó en él, pero era solo porque habían visto los milagros. Sería casi imposible ser testigo de un milagro y no creer. Este hombre Nicodemo vino a Jesús de noche, y nuestro Señor sí se fió de este hombre Nicodemo, porque la fe de este hombre era sincera. Y entramos ahora en nuestro estudio del capítulo 3 de Juan. Y aquí tenemos el encuentro de Jesús con Nicodemo. Usted recordará que ya dijimos que este es un caso en el cual la división que se ha hecho entre capítulos no es lo más deseable. Por eso es que leeremos desde el versículo 24 del capítulo 2, sin pausa, hasta el versículo 1 del capítulo 3. Escuche usted. Pero Jesús mismo no se fiaba de ellos, porque conocía a todos, y no tenía necesidad de que nadie le diese testimonio del hombre, pues él sabía lo que había en el hombre. Había un hombre de los fariseos que se llamaba Nicodemo, un principal entre los judíos. Este hombre se había separado de la multitud. Nuestro Señor no se fiaba de la multitud, porque él sabía que su fe no era genuina. Pero este hombre Nicodemo es un hombre sincero, y vamos a conocerlo ahora. Tres cosas se dicen aquí en cuanto a él. Lo primero es que era un hombre de los fariseos. Eso significa que era miembro del mejor grupo en Israel. Los fariseos creían en la inspiración del Antiguo Testamento, creían en la venida del Mesías, creían en los milagros y creían en la resurrección. Era pues un hombre de los fariseos y su nombre era Nicodemo. Se nos da su nombre y es identificado como principal entre los judíos. De modo que podríamos decir que este versículo nos da las tres máscaras que este hombre llevaba puestas. Esta es una descripción del hombre moderno. Era un hombre de los fariseos cuando se reunía con ellos. Cuando él estaba con ellos, era uno de ellos. Luego, cuando salía de entre los fariseos y caminaba por las calles, el público se apartaba para abrirle paso. Seguramente Nicodemo tendría puesta su vestimenta especial, sus filacterias y su manto de oración. Y la gente quizá diría, allí va Nicodemo, principal entre los judíos. ¡Qué hombre más destacado! Por tanto, creemos que Nicodemo adoptaría una actitud totalmente diferente con la gente en la calle. Pero su nombre era Nicodemo. Y debajo de estas dos máscaras que llevaba, era simplemente Niquito. Hoy en día hay muchos hombres que viven así. Tenemos al señor que es comerciante y oficial de una gran corporación. Sale a la oficina por la mañana y aquellos que trabajan con él en la oficina le hablan y le llaman señor y se someten a él. En verdad no le conocen. Ellos creen que le conocen, pero no le conocen de veras. Luego este señor sale de la oficina y ve a algunos de sus clientes y cuando le preguntan en cuanto al negocio, él les responde, pues, todo anda bien. Luego, al mediodía, entra en el club para almorzar. En el mismo momento en que entra en el club, es un hombre diferente. No es ya el señor fulano de tal, presidente de la corporación, sino que ahora es simplemente uno entre muchos miembros del club. Los socios del club juegan golf con él y le conocen, se tutean con él y le llaman por su primer nombre. Él, por su parte, asume una actitud diferente y una relación diferente con ellos. Le preguntan en cuanto al negocio y él les responde, pues, todo anda muy bien. Luego, por la noche, después de cerrar el negocio, vuelve a su casa. Abre la puerta, entra, se quita el abrigo y se sienta en su silla favorita. Aquí, otra vez, es un hombre diferente, un hombre muy diferente. Su esposa entra en el cuarto y lo mira sentado allí, desalentado y sin las dos máscaras que ha llevado puestas durante el día. Ya no es el comerciante, presidente de la corporación. Tampoco es uno de los muchachos en el club. Ahora es simplemente Paco, o Pancho, o lo que fuera su nombre. Su esposa le pregunta, ¿qué te pasa? Y él contesta, el negocio anda mal. Pues bien, aquí tenemos revelado abiertamente y con sinceridad la identidad de esta persona. Continuemos ahora leyendo el versículo 2 de este capítulo 3 de Juan. Este vino a Jesús de noche y le dijo, Rabí, sabemos que has venido de Dios como maestro, porque nadie puede hacer estas señales que tú haces si no está Dios con él. Este hombre Nicodemo vino al Señor Jesús con la máscara puesta. Él dice, sabemos. Ahora, ¿a quién se refiere? Bueno, se refiere a los fariseos. Viene como un hombre de los fariseos. Está llevando puesta aquella máscara. A propósito, viene haciendo un cumplido genuino, no es hipócrita. Dice que los fariseos se han reunido y que saben que él, es decir, el Señor Jesucristo, ha venido de Dios como maestro. Creemos que vino para hablar acerca del reino de Dios. Los fariseos querían establecerlo y librarse del yugo romano, pero no disponían de los medios para lograr esto. Ahora aquí viene este que es tan popular con las multitudes que le siguen a donde quiera que vaya, y por tanto los fariseos quieren unirse a él. Ellos creen que Jesús ha venido del pueblito de Galilea y que por tanto no sabe cómo tratar a los políticos. Pero ellos sí lo saben, y por eso los fariseos creen que no sería malo combinar sus fuerzas. Por esto Nicodemo viene de una manera algo condescendiente a Jesús, pero siempre reconociendo que él ha venido de Dios como maestro. Ahora, las pruebas que él señala son los milagros. Tenía que reconocer los milagros. Ahora, fíjese usted, amigo oyente, que en aquel entonces nadie dudaba la realidad de los milagros de nuestro Señor. Los que dudan los milagros hoy en día son los profesores de teología liberal, que están separados por unos 2000 años y miles de kilómetros de la tierra donde todo esto ocurrió. Usted encontrará que ni los amigos ni los enemigos de Jesús jamás dudaron de la realidad de sus milagros. Continuemos pues con el versículo 3. Respondió Jesús y le dijo: de cierto te digo, que el que no naciere de nuevo no puede ver el reino de Dios. Esta es la razón por la cual creemos que Nicodemo vino para hablar acerca del reino de Dios. No vemos otra razón por la cual nuestro Señor se hubiera referido a ello. Nuestro Señor le interrumpe repentinamente y le dice: la cosa es que ni aún puedes ver el reino de Dios a menos que nazcas de nuevo. Ahora, aquí tenemos a un hombre que es sumamente religioso y que es fariseo, y sin embargo, nuestro Señor le dice que no puede ver el reino de Dios a menos que nazca de nuevo. Esto, amigo oyente, es lo de importancia crucial. Pero bueno, tenemos que detenernos aquí. Oramos que el Señor le bendiga abundantemente.
1: El tercer capítulo del Evangelio de Juan da el mensaje más importante que cualquier iglesia en el mundo entero tiene que dar. Es así como el doctor Magui expresó la importancia de este pasaje en Juan, y yo estoy de acuerdo con él. Juan capítulo 3, versículo 3 dice: Jesús respondió a Nicodemo y dijo: de cierto te digo, que el que no naciere de nuevo no puede ver el reino de Dios. Este es el mensaje que debemos proclamar, y podemos aprovechar tiempos como la Pascua para compartir con otros el maravilloso mensaje del Evangelio.
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3: Una hermosa y curvilínea trigueña, Silvia Sossi, estuvo a punto de ser coronada señorita adolescente. Todo esto ocurría en San Marino el primer día de noviembre de 1983. La joven de 18 años, que cautivó al jurado y al público allí reunido con un número musical en el que cantó y bailó, parecía la segura ganadora del concurso. Pero los organizadores descubrieron que se habían falsificado los documentos de la bellísima Silvia. Su verdadero nombre era Fabio Sossi. Fabio, que se había sometido a una operación quirúrgica, protestó airadamente ante los jueces: «Deben juzgarme por lo que soy, no por lo que era». Sus alegatos no fueron oídos y fue eliminado del concurso. Hay muchas personas que actúan como este individuo, quizá no tratando de cambiar su aspecto físico, sino revistiéndose de una falsa personalidad, tratando de ocultar así su verdadera identidad. Tal vez convenzan a cualquier otro de su fingida religiosidad, de su aparente bondad, de su simulada sinceridad, pero ante Dios, que todo lo escruta y para quien no hay nada oculto, no esconden nada. De ahí que afirme el salmista David: «No me llega aún la palabra a la lengua, cuando tú, Señor, ya la sabes toda». Dios no solamente oye lo que decimos en voz baja, sino que aún conoce nuestros pensamientos. La historia está llena de hombres y de mujeres que llevaron una doble vida en la sociedad.

0: Daban la impresión de ser honorables jueces, dignos mandatarios, escrupulosos comerciantes, laboriosos trabajadores, excelentes profesores, respetables padres de familia, pero en el fondo ocultaban sus verdaderas ocupaciones y estilo de vida, tales como mafiosos, dueños de prostíbulos, adúlteros, ampones o ladrones. Por un tiempo pudieron engañar y hasta en algunos casos escapar a la justicia humana, pero al final no podrán escapar a la justicia divina. Porque es necesario, afirma San Pablo, que todos comparezcamos ante el tribunal de Cristo para que cada uno reciba lo que le corresponda según lo bueno o malo que haya hecho mientras vivió en el cuerpo. Nadie puede escapar a ese juicio del Hijo de Dios, y conste que Jesucristo es el único juez y jurado cuyo fallo afecta nuestro destino eterno. Si de veras queremos ser transformados desde adentro hacia afuera, más vale que en lugar de disponernos a que un cirujano humano cambie nuestro aspecto físico, permitamos más bien que el cirujano divino transforme nuestra vida entera. Gracias a Dios, a diferencia de una operación de cambio de sexo o de la cirugía estética o plástica, la cirugía integral de Cristo no depende de nuestros recursos económicos, sino de nuestra decisión de confiar en Él como nuestro diseñador, salvador y Señor. Todos tenemos acceso a esa cirugía del alma, sin que importe nuestra condición económica o social en esta vida. Basta con que le pidamos que su próxima intervención quirúrgica sea la nuestra.
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2: En Dinámica son las 2:38 minutos.
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0: En Dinámica son las 2 y 47 minutos.
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1: En Dinámica 3, 0 minutos.
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4: Saludos amigos oyentes, bienvenida, bienvenido a La Biblia Dice Presenta. Esta serie de estudios bíblicos tiene que ver con poderosos gigantes que merodean a nuestro alrededor y que en ocasiones nos aterrorizan. No son gigantes de carne y hueso como encontraron los espías que recorrieron la tierra prometida cuando el pueblo de Israel estaba por tomarla. Pero al igual que ellos, estos gigantes también parecen ser muy poderosos y como leones rugientes están buscando caer sobre la presa. En el estudio bíblico de hoy vamos a hablar sobre otro gigante muy, pero muy poderoso.
5: Otro gigante, el cual no siempre es catalogado como poderoso gigante, es lo que muchos llaman complejo de inferioridad. ¿Tú has sido víctima de este gigante? Bueno, si no sabes cómo responder, pues te diré que aquella vez que te sentiste inferior a los demás, en realidad estabas siendo atacado por este gigante que se llama complejo de inferioridad. Puede ser de ayuda saber que todos hemos sufrido el ataque de este gigante en algún momento de nuestra vida. No pienses que eres uno de esos pobres desdichados a quien le sobrevive todo tipo de males, que nadie jamás experimenta sino solo tú. No hay tal, mi amigo. El gigante del complejo de inferioridad no hace distinción de personas. No le importa la situación económica, el color de piel, la apariencia física, la preparación académica, incluso no le importa la madurez espiritual. Todo el mundo hemos experimentado esas terribles acusaciones de este gigante. Acusaciones que dicen, ¿quién te crees que eres vos? Vos no sirves para nada, no eres nadie. ¿Quiénes son tus antepasados? ¡Ja! Eres lo peor, todos te menosprecian, nadie te quiere. ¿Viste? Este gigante te va a echar al suelo y te va a pisotear hasta que no puedas levantar la cabeza. Y si, bueno, logras levantarla, vas a caminar con la mirada clavada al piso como si tuvieras que pedir permiso y perdón a todos para andar por este mundo. El complejo de inferioridad nos hace sentir que somos menos capaces que los demás. Ahí es cuando vivimos con la constante preocupación de que no valemos nada, de que todos son mejores que yo, de que lo que nosotros hacemos no será probado por nadie, y poco a poco vamos rindiéndonos a ese gigante. Este gigante tiene varias puertas de ingreso a nuestras vidas. A veces puede ser nuestra apariencia física, por ejemplo. Que si soy muy alto, que si soy muy bajo, que si soy muy gordito, que si soy muy gordita o flaco o flaca, que tengo el cabello lacio o el cabello ondulado, que tengo la piel clara o la piel muy oscura. A veces es la manera como nos vestimos. A veces, no sé, los talentos que poseemos o los bienes que tenemos. Cuando ese gigante del complejo de la inferioridad logra atravesar alguna de estas puertas, se instala cómodamente en nuestras vidas y nos causa todo tipo de estragos, ¿no? Algunos de los grandes hombres de Dios fueron justamente atacados por este gigante en algún momento de su vida. Y Moisés fue uno de ellos. Moisés fue llamado por Dios, pero cuando se enteró que Dios quería que fuera el faraón, bueno, el gigante del complejo de inferioridad atacó a Moisés. Y él dice, «Nunca he sido hombre de fiel palabra. Yo soy tardo en el habla y torpe de lengua», dice ya Moisés. Y bueno, Jeremías es otro ejemplo. Fue hijo de un sacerdote y Dios le había hablado personalmente. Cuando Jeremías se entera que Dios le había escogido para que sea su portavoz, sintió el ataque del enemigo de este gigante del complejo de inferioridad, y dominado por ese gigante, Jeremías respondió y dijo, «Señor Jehová, he aquí, no sé hablar porque soy niño». ¿Viste? En Primera de Samuel leemos el relato acerca de Saúl, el primer rey de Israel. Este joven era más alto que todos los demás en Israel, de los hombros para arriba, dice la Biblia. El aceite sagrado de la unción ya había sido derramado sobre su cabeza. Sin embargo, cuando estaba a punto de ser proclamado como rey, lo buscaron y nadie podía hallarlo. Jehová tuvo que intervenir para revelar que este apuesto rey estaba escondido, presa del temor, dentro del bagaje. Saúl sintió que él no era digno de ese rey. Aun cuando ya había sido ungido como rey, todavía no se sentía digno de ese rey. Esa falsa humildad puede ser una realidad, el complejo de inferioridad y ese gigante, ¿no? Así que existen dos cosas que podemos hacer para conquistar este gigante. Primero, podemos destruirlo con la razón, simplemente usando la cabeza. Dios nos ha puesto la cabeza sobre los hombros por algo más que llevar el sombrero, amigo. Debemos usar el poder de la razón. Si de pronto alguien se nos cruza en el camino y nos dijera, qué feo que estás, ¿qué haces? ¿Alimentar el complejo de la inferioridad? Pues no, deberíamos razonar inmediatamente. ¿Quién es juez para decidir entre lo que es feo y lo que es hermoso en cuanto a la apariencia física? ¿El mundo o más bien Dios? Tú y yo conocemos cientos de personas que quizás no son atractivas físicamente, pero que son joyas como personas. La hermosura, amigos, no está en la forma de la cara, no está en el contorno del cuerpo, está en el alma. Pero, ¿qué es la hermosura después de todo? ¿Quién puede saberlo a ciencia cierta? Algo hermoso para mí podría quizás ser algo horrible para ti, o al revés, o algo hermoso para ti podría ser algo que no es bonito para mí. Esto de ser feo

0: honorable, y yo te amé. Daré, pues, hombres por ti y naciones por tu vida. Podemos conquistar este gigante del complejo de la inferioridad usando la razón, pero creo que también necesitamos aplicar Efesios capítulo 1, versículo 2. La Biblia dice ahí en Efesios: gracia y paz a vosotros, de Dios nuestro Padre y del Señor Jesucristo. Nosotros podemos confiar en Dios, aceptar su gracia, ser llenos de ella. Podemos apropiarnos de nuestra posición en Cristo. Somos nada más y nada menos hijos del Rey. Eso no debemos olvidarnos jamás. Isaías 43, versículo 2 dice: cuando pases por las aguas, yo estaré contigo, y si por los ríos, no te anegarán. Cuando pases por el fuego, no te quemarás, ni la llama arderá en ti. Eso le estaba diciendo al pueblo de Israel. Y tú y yo podemos sacar una aplicación secundaria para nosotros, de que Dios siempre, siempre va a estar con nosotros. Por si acaso, entre paréntesis, no se te ocurra pasar por el fuego ni por el agua pensando que no te va a pasar nada, La conclusión aquí es que Dios siempre está con nosotros. En esto descansa nuestro verdadero valor, no en cómo nos parecemos o en las cosas que tenemos, sino en el eterno amor que Dios tiene para nosotros. Lo que otros piensan de nosotros es asunto de ellos, y de ninguna manera afecta el valor que realmente tenemos para con Dios. Nosotros somos valiosos para Dios y punto. Los que piensan que somos menos es porque no conocen nuestro Padre Celestial, y por tanto no saben la riqueza que nuestro Padre posee. Y el himno lo dice claramente, ¿no? Mi Padre es muy rico, no hay otro igual, los reinos del mundo en sus manos están. Así que antes de terminar, toma tu Biblia y acompáñame a Lucas capítulo 12, versículos del 6 al 7. La Biblia dice: no se venden 5 pajarillos por 2 cuartos. Con todo, ni uno de ellos está olvidado delante de Dios, pues aún los cabellos de nuestra cabeza están todos contados. No temáis, pues más valéis vosotros que muchos pajarillos. Necesitamos atacar con el arma de la fe a ese gigante que le hemos llamado complejo de inferioridad. Cuando lo miramos a los ojos de la fe, este poderoso gigante, la verdad, se hace como una hormiga. No hay necesidad de que un creyente se deje dominar por el gigante del complejo de la inferioridad. Acuérdate, Dios está siempre contigo y tú vales mucho más que el resto de la creación. Que Dios te bendiga. Nos vemos muy pronto.
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0: En Dinámica 3 y 19 minutos.
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0: en Dinámica 3 y 25 minutos.
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3: Carlos, un consejero con experiencia en situaciones de desesperanza, estaba preocupado por el creciente número de suicidios entre los jóvenes. A lo largo de los años había visto cómo la violencia, la soledad y la falta de esperanza afectaban tanto a adolescentes jóvenes, así también como a adultos mayores, sin importar la edad ni la clase social. Recientemente atendió a un joven que intentó acabar con su vida tras ingerir una gran cantidad de píldoras. Después de ser desintoxicado y estabilizado, el joven con la mirada perdida le preguntó: ¿por qué me trajeron de vuelta, señor Carlos? ¿Por qué no me dejaron morir? No quiero regresar a una realidad llena de gritos, violencia y dolor. La tristeza en sus ojos era evidente, y Carlos comprendió que aquel joven había llegado a ese punto de desesperación tras vivir años de conflictos familiares, espirituales y sociales. Aunque cada caso es único, Carlos sabía que la desesperanza podía nublar el juicio y llevar a decisiones extremas como el suicidio. Sin embargo, al final de cada conversación con aquellos que enfrentaban pensamientos suicidas, Carlos le recordaba lo mismo: eres especial, eres valioso, y la mentira más grande que el enemigo te ha dicho es que tu vida no tiene valor. Dios te amó tanto que envió a su Hijo para ofrecerte vida, incluso en medio del dolor, como dice Juan capítulo 3 verso 16, porque tanto amó Dios al mundo que dio a su Hijo único para que todo el que cree en Él no se pierda, sino que tenga vida eterna. Dice el dicho: la esperanza es lo último que se pierde, y siempre está al alcance de quienes no se rinden y permiten que la luz de Dios ilumine su camino, llevándolos a ser vencedores.
2: Gracias por acompañarnos en Semilla.

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2: En Dinámica 3, 38 minutos. 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

0: en Dinámica 3, con 54 minutos.
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6: Oremos por nuestra nación. Dice la palabra de Dios en el Salmo 33, versículo 12: Bienaventurada la nación cuyo Dios es Jehová. Nuestra nación siempre necesita de oración, en las buenas y en las malas, en temporadas de abundancia, como también de escasez. Dice la palabra de Dios en 2 de Crónicas 7, 14: Si se humillare mi pueblo, sobre el cual mi nombre es invocado, y oraren, y buscaren mi rostro, y se convirtieren de sus malos caminos, entonces yo oiré desde los cielos, y perdonaré sus pecados, y sanaré su tierra. Señor, hoy te pido por mi país, que mis conciudadanos te reciban como Salvador, y tu nombre sea exaltado en toda esta tierra. Amén y amén.

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2: En nuestro episodio anterior, muchas cosas interesantes ocurrieron. Don Sapo se prepara para ir a hablar con Noé en relación al motín que está a punto de surgir. Por otro lado, una enorme avalancha de rocas puso en peligro a Dulce, la amigable gusanita. Y en la nave, Doña Paloma está contando la historia de cómo fue que todo ocurrió antes de que el diluvio comenzara.
3: Una preguntita, ¿por qué la gente se reía de Noé?
4: Porque creían que estaba loco.
5: Pero, Doña Paloma, no entiendo. ¿Por qué pensaban que estaba loco?
4: Se unieron varios elementos. Primero, por decir que Dios le habló. Segundo, por obedecer a Dios y construir el arca. Tercero, por creerle a Dios y decirle a la gente sobre el diluvio.
6: ¡Ay, Doña Paloma! Ahora sí que me confundió. ¿Cómo es posible que pensara que estaba loco por creerle a Dios?
4: Doña Abeja, esto ocurre cuando le damos la espalda a Dios y le abrimos las puertas a la maldad. El pecado toma control de nuestra vida y dejamos de creerle a Dios.
6: Según lo que estoy entendiendo, la maldad nubla nuestro entendimiento y no nos deja ver con claridad la voluntad de Dios.
7: Así es, Doña Abeja. Para la gente que rechaza a Dios, todo lo que tiene que ver con Dios es locura.
4: Eso mismo fue lo que le pasó a Noé. La gente estaba tan apartada de Dios que despreciaron totalmente el mensaje. Por 120 años, Noé predicó acerca del fin y nadie le creyó.
6: ¿Por 120 años?
4: Sí, por 120 años, desde que Dios le ordenó construir el arca hasta el día que comenzó a llover. Durante todo ese tiempo, Noé habló de lo que Dios le dijo, pero solo su familia le creyó. Los demás se burlaban de él.
8: Noé, tú estás loco. Has descuidado tu finca por construir esta monstruosidad.
9: Ya te dije, Dios me lo ordenó.
8: No me vengas con esa historia alocada de que Dios habló. ¿Acaso no sabes que Dios no habla?
10: Yo nunca he escuchado su voz.
9: ¿No será que tu maldad ha tapado tus oídos espirituales?
8: ¿De qué oídos espirituales estás hablando? ¡Tú estás loco! ¡Has despreciado la diversión de este mundo para construir esa locura!
9: Tú eres el que estás loco por haberte apartado de Dios en busca de placeres pecaminosos.
4: ¿Placeres pecaminosos? ¿Qué es eso?
9: Cuando haces lo incorrecto delante de Dios, el pecado toma control de tu vida y no te dejan entender las cosas espirituales.
4: ¿De qué estás hablando?
9: El que no es espiritual no acepta las cosas que son del Espíritu de Dios porque para él son tonterías. Y tampoco las puede entender, porque son cosas que tienen que juzgarse espiritualmente.
8: ¿Me llamas tonto?
9: Uh-huh.
8: Tú eres el tonto. Has malgastado más de 100 años de tu vida en construir esa enorme cosa.
9: Se llama arca, y Dios la usará para salvar a una pareja de cada especie del diluvio.
8: Noé, somos amigos desde niños. Y me duele ver a todo el pueblo riéndose de ti y tu arca. Mi deseo es ayudarte.
9: Bueno, está bien. Entonces pásame esa madera y vamos a colocarla.
8: No me refiero a ayudarte a construir el arca.
9: ¿Y a qué te refieres entonces?
8: Quiero ayudarte a que razones con sentido. Supongamos de que terminas el arca.
9: Uh-huh.
8: ¿Cómo vas a lograr conseguir una pareja de cada especie?
9: Mi tarea es construir el arca. Lo demás es responsabilidad de Dios.
4: ¡Tonterías! ¡Estás loco! No hay que ser muy sabio para darse cuenta de que el diluvio es imposible que ocurra. Porque sencillamente nunca ha llovido.
9: Lo que tú llamas sabiduría, Dios la llama tontería. Dios ha convertido en tontería la sabiduría de este mundo. En busca de los placeres de este mundo, la humanidad se ha apartado de Dios. Y lo más triste es que han preferido el pecado a Dios.
4: ¿De qué estás hablando? Yo nunca he visto a Dios, por lo tanto, no existe.
9: Cuando haces lo incorrecto delante de Dios, el pecado toma control de tu vida y no te deja entender las cosas espirituales.
2: La Biblia establece que lo invisible de Dios se puede llegar a conocer si se reflexiona en lo que Él ha hecho. En efecto, desde que el mundo fue creado, claramente se ha podido ver que Él es Dios y que su poder nunca tendrá fin. Ahora pasemos a la nave del tiempo, donde Abuelo Gusano está conversando con Doña Paloma.
4: Para la gente que conocía a Noé, él estaba loco. Pero lo admirable de Noé es que a pesar de lo complicado de la tarea, no buscó excusas y cumplió con la tarea encomendada.
7: La verdad es que Noé fue un hombre de fe. La Biblia nos enseña que para avergonzar a los sabios, Dios ha escogido a los que el mundo tiene por tontos. Y para avergonzar a los fuertes, ha escogido a los que el mundo tiene por débiles. Dios ha escogido a la gente despreciada y sin importancia de este mundo, es decir, a los que no son nada, para anular a los que son algo.
4: Abuelo Gusano, eso que usted ha dicho tiene mucho sentido. ¿Dónde se encuentra eso?
7: En Primera de Corintios, capítulo 1, versículo 27 al 29.
4: Estos versículos describen a Noé. Para el mundo, él fue un tonto, pero Dios lo escogió para avergonzar a los sabios y a los fuertes. Lo grande de Noé no fue el arca, sino que se atrevió a confiar en Dios.
2: Mientras Doña Paloma estaba narrando lo ocurrido durante la construcción del arca, en la parte alta de la montaña se encuentran nuestros amiguitos Dulce, Sabio y Prudente. Una enorme avalancha de rocas de todos tamaños cayeron montaña abajo. Lo triste de esto es que Dulce se encontraba subiendo la montaña cuando el derrumbe ocurrió.

0: ¡Es Dulce! Yo también la oí, pero no la veo.
1: Yo voy a bajar. Déjame... déjame amarrarme la soga. Listo, voy a bajar. ¡Dulce! ¡Dulce, ¿dónde estás? ¡Dulce!
0: Mucho cuidado, sabio, ten cuidado.
1: ¡Ya la veo! ¡Ya la veo!
0: ¿Se encuentra bien?
2: Sí, me encuentro bien. Cuando las rocas comenzaron a rodar, pude protegerme en este hueco. Y gracias a Dios, nada me pasó.
3: La misión de Dulce, sabio y prudente, es llegar hasta donde está el arca y entregarle a Noé un mensaje que le envió Doña Paloma. Luego que Dulce y Sabio se reunieron con Prudente, continuaron escalando la montaña hasta llegar a la cima.
2: ¿Dónde está el puente? Lo único que veo es ese viejo y largo tronco. ¡Un momento! ¿Ustedes no están pensando cruzar el precipicio caminando sobre el tronco?
3: Mientras nuestros amiguitos se dirigen hacia donde está el tronco, Don Sapo se encuentra a punto de entrar al cuarto de Noé. Don Sapo toca la puerta.
4: Don Noé, necesito hablar con usted.
5: ¿Quién es?
4: Soy yo, Don Sapo, el encargado de mantener el inventario de todo lo que hay en el arca.
5: Mi querido Don Sapo, por favor, pasa.
4: Muchas gracias.
5: ¿A qué debo el honor de su visita?
4: Tenemos un pequeño problemita.
5: ¿Problema? ¿Qué clase de problema?
4: Algunos de los animales están un poco preocupados. Ellos opinan que es tiempo de bajar del arca.
5: ¿Ellos opinan? ¿Cómo que ellos opinan? Todavía no es el tiempo de bajar.
4: Con todo el respeto, sugiero que sea usted el que se lo diga, porque de lo contrario...
5: ¿De lo contrario qué, señor Sapo?
4: Me temo de que surja un motín.
5: ¿Un motín?
3: ¡Un motín! Los animales están a punto de rebelarse contra Noé porque, según su líder, Don León, ya hace mucho tiempo que dejó de llover. Por lo tanto, quieren salir del arca. ¿Será posible que los animales tengan razón? ¿Y qué me dice este Dulce, sabio y prudente? Los cuales están a punto de atravesar un enorme precipicio caminando sobre un viejo árbol. ¡Ay! Te invito a que nos acompañes en nuestro próximo episodio. Te aseguro que te divertirás muchísimo, porque estará lleno de acción, aventuras y mucha sabiduría de Dios. ¡Te esperamos!
6: Nosotros somos niños cristianos y venimos en representación de todos los niños del mundo para hacer un pacto con ustedes. En este pacto nuestro compromiso será orar diariamente por cada uno de ustedes para que el Señor les dirija y utilice en el propósito de conquistar su país para Cristo.
7: Su compromiso será orar diariamente porque toda opresión en su país sea derribada para que su tierra sea sanada. El Espíritu de Dios sea derramado y se abra paso al gran avivamiento en América y el mundo.
6: Las condiciones de este compromiso serán: primero, tener un corazón limpio. Nosotros los niños lo tenemos y el de ustedes debe seguir tan limpio como el de nosotros. Segundo, tener disciplina, constancia y compromiso.
8: Sellemos este pacto en nuestros corazones y oremos. Señor Jesús,
9: Señor Jesús,
8: yo me comprometo
9: a cumplir mi parte de este pacto, intercediendo por mi nación
8: y poniéndome a tu disposición,
9: según tu voluntad,
8: para que mi país,
9: sea conquistado para ti.
8: Amén.
10: Pídeme, y te daré por herencia las naciones, y como posesión tuya los confines de la tierra.

0: Amemos a Dios con todo nuestro ser. Jesús dijo que este es el gran mandamiento. ¿Qué es un mandamiento? Bueno, pues es una regla que debemos de obedecer.
1: Mateo 22, versículos 37 a 39. Amarás al Señor tu Dios con todo tu corazón y con toda tu alma y con toda tu mente. Este es el primero y gran mandamiento. Y el segundo es semejante. Amarás a tu prójimo como a ti mismo.

0: Spider-Man y puedo ver a través de las paredes.
1: Y yo soy Spider-Man, el hombre araña, y te atraparé con mi telaraña.
2: Peter, ¡hay héroes!

0: quizás el Señor no pueda obrar más en cuanto al avivamiento por la falta de unidad de su cuerpo. Un cuerpo dividido es un contrasentido. Una iglesia dividida es una contradicción.
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0: en Dinámica 4 y 47 minutos.
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0: En Dinámica son las 5, 9 minutos.
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2: ¿Qué tal, querido amigo o amiga del programa Cruzada con Luis Palau? Mi nombre es Jorge Escopazo y quiero darle la más cordial bienvenida a este nuestro punto de encuentro en la radio que hemos denominado Cruzada con Luis Palau, aquí donde estudiamos juntos diariamente la Biblia, la Palabra de Dios, de la mano como siempre de Luis Palau. Y en este día, continuando en nuestro estudio en la segunda carta del apóstol Pablo a los Corintios, quiero presentarle el mensaje titulado Credenciales Visibles. Adelante, Luis.
3: Mi estimado amigo oyente, hoy continuamos nuestro estudio analizando un párrafo enorme de la Biblia. En realidad se trata como de dos capítulos y medio que hemos venido estudiando, pero tenemos que continuar estudiándolo, aunque parezca algo largo, sencillamente porque Dios así lo ha querido. Si Dios no hubiera querido que analicemos este problema, Dios no hubiera hecho que el apóstol escribiera estos pasajes y que quedaran impresionados para siempre como

Pero en este caso, el apóstol Pablo, recuerde usted, está argumentando con los corintos. Los corintos lo están criticando a Pablo. Habían entrado unos falsos superapóstoles, así se llamaban ellos, que lo criticaban a Pablo. Decían que Pablo no era apóstol, que no tenía autoridad. Y Pablo se defiende con una serie de argumentos, entre otros, que él era el padre espiritual de ellos, en segundo lugar, que tenía más conocimiento que ellos, que su conducta y su carácter eran absolutamente transparentes. Ahora, en los versículos 16 al 33 de 2 Corintios 11, encontramos que el apóstol tiene que gloriarse acerca de sus sufrimientos y de las experiencias que él ha pasado como apóstol, experiencias que nosotros descubrimos en el libro de los Hechos de los Apóstoles. Bueno, el apóstol comienza primero diciendo que el gloriarse que él tiene que ahora practicar es un gloriarse indeseado. Versículos 16 al 21. Segundo, versículos 22 al 29, Pablo nos cuenta sus sufrimientos y vemos un valor sin paralelos. El apóstol Pablo sufre por la causa de una manera casi incomprensible. Y tercero, en los versículos 30 al 33 de 2 Corintios 11, encontramos una debilidad aparente. Esos son los títulos que yo he dado a estos párrafos. Vamos por partes. Primeramente, el apóstol dice: que nadie me tenga por loco, o de otra manera, recíbanme como a loco, para que yo también me gloríe un poquito. Lo que está diciendo Pablo es: estos otros superapóstoles se están gloriando, son fraudulentos, son falsos apóstoles, se disfrazan como apóstoles de Cristo, al igual que Satanás. Dice: ellos se glorían, permítanme un poquito de locura, dice Pablo, permítanme gloriarme yo también. Dice en el versículo 17: lo que hablo no lo hablo según el Señor, sino como en locura, con esta confianza de gloriarme. Pablo está hablando en forma muy, casi diría yo, sarcástica. Él está trabajando a los corintos, les está haciendo recapacitar usando un método de escribir muy sabio. Dice en el 18: muchos que se glorían según la carne, pues yo también me gloriaré. Les está pidiendo permiso. Mire usted qué astucia espiritual la de Pablo, pero astucia positiva. Les está pidiendo permiso para gloriarse. ¿Para qué? ¿Para hacerse ver él mismo? No. Pablo vivía para la gloria del Señor. Lo hacía para taparle la boca y para cerrarle la boca a los falsos apóstoles. Así que hemos leído versículos 16, 17, 18, en que el apóstol dice: yo no quiero gloriarme, no me corresponde, es impropio que me gloríe. En el versículo 19 dice: de buena gana toleráis a los necios, siendo vosotros tan cuerdos. Es que los corintos estaban dejando engatusar, si se me permite la palabra, por estos falsos supuestos apóstoles. Y el apóstol entonces dice: yo no los entiendo. Ustedes son tan inteligentes, tan sabios, tienen tantos dones. ¿Cómo es que toleran ustedes a los necios que vienen a gloriarse y aprovecharse de ustedes? En el versículo 20 da un paso más el apóstol y dice: ustedes toleran a alguien si ese alguien los esclaviza. Más aún, dice Pablo, si alguno los devora, si alguno les roba lo que es vuestro, si alguno se enaltece, si alguno les da bofetadas. Para vergüenza mía lo digo, para eso fuimos demasiado débiles. ¡Ay, ay, ay! ¿Cómo lo guió el Espíritu Santo al apóstol Pablo, eh? Hablar de una manera amorosa, porque los amaba a los corintos, pero de una manera tan poderosa también. Poderosa en su forma de retórica, en su forma de cinismo, en su forma de sarcasmo, bien utilizados para hacer recapacitar al pueblo de Dios en Corinto de que estaban maltratándolo a él, que se estaban aprovechando de él y que estaban permitiendo que los enemigos del Evangelio les abofeteen, les devoren, les roben, etcétera, y ellos lo permitían. Y viene el apóstol Pablo, débil, humilde, como un hermano, como un padre que les ama, y lo tratan mal. En segundo lugar, en los versículos 22 al 29, vemos las credenciales visibles de este líder llamado Pablo en medio de sus sufrimientos, y credenciales que son visibles a todos. Y no tan solo sus sufrimientos, sino también su vida social y cultural. Dice el versículo 22: son hebreos,
se refiere a estos falsos apóstoles, yo también.

0: son israelitas. Yo también. ¿Son descendientes de Abraham? También yo. En el versículo 23 avanza un poquito más Pablo y dice, ¿son ministros de Cristo? Como si estuviera loco, hablo, yo más. En trabajos, más abundante. En azotes, sin número. En cárceles, más. En peligros de muerte, muchas veces. De los judíos, 5 veces he recibido 40 azotes menos uno. 3 veces he sido azotado con varas. 1 vez apedreado. 3 veces he padecido naufragio. 1 noche y 1 día he estado como náufrago en alta mar. En caminos, muchas veces. En peligros de ríos. Peligros de ladrones. Peligros de los de mi nación. Peligros de los gentiles. Peligros en la ciudad, peligros en el desierto. Peligros en el mar, peligros entre falsos hermanos. En trabajo y en fatiga, en muchos desvelos, en hambre y sed, en muchos ayunos, en frío y en desnudez. Y además de otras cosas, lo que sobre mí se agolpa cada día, la preocupación por todas las iglesias. ¿Quién enferma y yo no enfermo? ¿A quién se le hace tropezar y yo no me indigno? Ahí termina el apóstol Pablo esa tremenda, increyendo declaración de su trasfondo cultural, social y familiar, y termina con las agonías, los sufrimientos, hambres, peligros, desnudez, azotes, cárceles, todo lo que había sufrido Pablo. El valor sin paralelos que nos demuestra este amado apóstol, el apóstol Pablo. ¿No es así, mi amable oyente? Estos superapóstoles, dice Pablo, yo no quiero gloriarme para gloria mía, sino para gloria del Señor Jesús. Pero dice, todo esto lo he sufrido por ustedes. A ver si estos enemigos que me atacan y que se aprovechan de ustedes han sufrido lo que yo he sufrido. Han tenido las credenciales visibles del sufrimiento, los azotes, los encarcelamientos, el hambre, la sed, la desnudez, los naufragios, toda la lucha por proclamar la santa palabra de Dios. Mi amable oyente, seamos prudentes. Esa es la lección de este pasaje. Respetemos a aquellos que han sufrido por la causa de Dios, aunque no compartamos todo lo que piensan. Alabado sea Dios por hombres fieles.
1: Amigos oyentes, muchas gracias por su fina sintonía al programa de este día. Les estaremos esperando muy pronto para el próximo programa Cruzada con Luis Palau. Hasta entonces, recuerden las palabras de nuestro Señor Jesús. Felices los de corazón limpio, pues ellos verán a Dios.
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2: En Dinámica 6, 33 minutos.

0: En Dinámica 6 y 41 minutos.
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2: En Dinámica 7, con 2 minutos.
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2: Hola amigos. La santidad ciertamente es un tema muy importante, poco estudiado y menos entendido, porque la cultura cristiana le da más importancia a la doctrina que a la conducta. Es más fácil hablar de visión, de liderazgo, guerra espiritual, crecimiento, liberación, adoración, finanzas, etc. La santidad, pues, no aparece como prioritaria en la iglesia de hoy. El Padre Nuestro incluye la santidad porque la pureza es, y debe ser, la consecuencia natural y obligada de nuestra condición de ser cristiano. En otras palabras, si no somos santos, pues tampoco somos cristianos. Ser santo es consustancial con la condición de ser cristiano, porque la razón fundamental de la vida cristiana es que seamos transformados. Si alguno está en Cristo, nueva criatura es. Para entender con propiedad qué es ser santo, tenemos que definir el término a la luz de la Biblia, la palabra de Dios. En el hebreo se usa el vocablo kadosh, que significa puro en el orden físico, moral y espiritual, y separado, puesto aparte o consagrado. En el griego koiné neotestamentario, el término usado es agios, con los mismos significados que en el hebreo. Es entendido que, cuando hablamos de la santidad de Dios, nos referimos a una dimensión absoluta y por lo tanto perfecta. No así cuando tratamos la santidad de los hombres, pues esta nunca podrá ser absoluta sino relativa. Nuestra santidad está referida a una decisión unilateral y personal de separar nuestra vida de los valores perversos del mundo para agradar a Dios.
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El Señor nos dice: He aquí que yo les traeré sanidad y medicina, y los curaré, y les revelaré abundancia de paz y de verdad.

0: en Dinámica 7 con 17 minutos.
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3: Hola amigos, la Biblia dice cuidadosamente: acercaos a Dios y Dios se acercará a vosotros. Santiago 4:8. Dios desea y aprecia que nos acerquemos a Él. Cuando Dios se nos acerca, porque nos hemos acercado primero, suceden cosas como en la experiencia del profeta Isaías. Él experimentó una visión de la gloria del Señor llenando el templo. Los serafines magnificaban la santidad del Altísimo. Las Escrituras dicen que los quiciales de la puerta del templo se estremecieron y la casa se llenó de humo. Fue en ese instante en el cual el profeta tuvo conciencia de su pecaminosidad residual y la reconoció en un grito angustioso. La respuesta fue inmediata y certera. Ciertamente había pecado en su vida, pero el carbón encendido lo quitaría tocando sus labios. Algunos cristianos se acostumbran al pecado y ni siquiera lo advierten hasta que se acercan voluntariamente y tienen un encuentro transformador con el Señor. Isaías se estaba acercando a Dios y Dios se estaba acercando a él. El Dios que te está esperando en tu altar personal es el mismo del profeta. ¿Te atreves a entrar? Los esfuerzos producen resultados que conforman la disciplina y establecen los hábitos. Es tu decisión. Haz un esfuerzo y acércate.
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0: en Dinámica 7 y 25 minutos.
1: Primer libro de Samuel 2:2. Nadie es santo como tú, Señor. Fuera de ti no hay nada más. No hay mejor refugio que tú, Dios nuestro.

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El Señor nos dice en Jeremías 33:6, pero les traeré salud y medicamentos, y los sanaré, y les haré experimentar una paz abundante y duradera. 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

0: en Dinámica 7 y 34 minutos.
1: Si tienes una batalla en tu mente, si estás pasando por situaciones difíciles y tienes ansiedad por no saber lo que va a suceder, por miedo a lo que suceda el día de mañana, pues les traigo una palabra de esperanza, una palabra de confianza y de fe que alimentará tu espíritu y tendrás confianza del mañana. Oigan esta palabra que está en el libro del profeta Jeremías, en el capítulo 29, versículo 11. Porque yo sé los pensamientos que tengo acerca de vosotros, dice Jehová. Oigan bien, Jehová está diciendo que Él piensa, y piensa mejor que nosotros. Así que el producto de la ansiedad que te ha sobrevenido es por el miedo al mañana, por el miedo a lo que pueda suceder, por el pánico o el miedo que pueda quizás suceder algo contrario a lo que tú tanto has deseado. Por eso les traigo esta palabra profética del libro de Jeremías. Dice: porque yo sé los pensamientos que tengo acerca de vosotros, dice Jehová, pensamientos de paz. Digan conmigo, pensamientos de paz y no de mal, para daros el fin que esperáis. Jehová tiene mejores pensamientos. Jehová tiene un diseño perfecto. Quizás nosotros somos tan frágiles, tan débiles en medio de las adversidades y las amenazas de la vida, que pensamos que siempre sucederá algo malo. Siempre pensamos que va a suceder lo peor, pero Jehová nos mueve nuestro espíritu al decir: porque yo sé los pensamientos que tengo acerca de vosotros, dice Jehová, pensamientos de paz y no de mal, para daros el fin que vosotros esperáis, para daros el fin que esperáis. Así que hay que aprender a esperar. Hay que aprender a controlar las emociones para que aprendamos a vivir las promesas que Jehová nos dice. Así que Jeremías 29:11 dice que Jehová tiene mejores pensamientos que nosotros. Digan amén a eso. Gloria a Dios.

0: en Dinámica 7 y 41 minutos.
1: Segundo libro de Samuel 7:22. Cuán grande eres, Señor y Dios. No hay nadie como tú. Tal y como lo hemos sabido, no hay más Dios que tú.

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2: Hola amigos. Tenemos problemas conceptuales con la oración. No nos hemos dado cuenta de que al orar sacamos a la luz nuestra pobre relación con Dios, pues no advertimos que mezclamos obras de la carne como la codicia y la envidia con el pedir, con el agravante de que hasta pedimos mal por la motivación equivocada de nuestro corazón. Nuestra oración produce movimientos significativos en el mundo espiritual. Somos privilegiados porque el Señor permite que a través de nuestra plegaria seamos actores considerados en el mundo donde Él gobierna. Veamos cómo esta verdad se aprecia en las Escrituras. Y de la mano del ángel subió a la presencia de Dios el humo del incienso con las oraciones de los santos. Y el ángel tomó el incensario y lo llenó de fuego del altar y lo arrojó a la tierra. Y hubo truenos y voces y relámpagos y un terremoto. Las páginas de la Sagrada Escritura están saturadas no solamente de oración, sino de interesantes enseñanzas para su mejor provecho. Pecaríamos de deshonestidad si tratáramos de convencerte de que orar es fácil. No lo es, nunca lo ha sido, jamás lo será. La vida de oración va a necesitar de disciplina, tal como la practicó Jesús, apartándose de sus múltiples ocupaciones. El Señor está esperando que salgas de tus programas religiosos y entres a su mundo. Cuando lo hagas, te enamorarás tanto que nunca querrás salir de él. ¿Quieres entrar?
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